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0: Muy buenos días, bienvenidos y bienvenidas una mañana más aquí a Ebro FM, a Antena Aragona Café con Goles, el programa zaragocista en el que sufrimos y hacemos terapia juntos. Semana muy complicada, semana que se está haciendo tremendamente larga porque da la impresión de que esto haya acabado y a la vez no. Tenemos un partido. Este fin de semana tenemos un partido este domingo en horario unificado a las 6:30. Jugamos todos los equipos que nos jugamos algo. Si nos queremos meter entre ellos, Las Palmas también se juega algo, así que disputaremos ese partido con nuestro rival jugándose el ascenso, jugándose el playoff y con nosotros jugándonos, podríamos decir ya, el orgullo y la dignidad, más que nada, el poquito que nos pueda quedar en la recámara de esta temporada. Una temporada absolutamente infame. Una temporada en la que no sé si la gente ahora está peor que nunca o asimilándolo y mejorando. Quizá haya bajado un poquito la tensión esta semana con respecto a otras, pero porque estás asumiendo lo que hay, ¿no? La evidencia de las pruebas que te da los partidos. Otra vez perdiendo, otra vez con ridículo incluido y otra vez sin jugadores. Estás teniendo que convencer a jugadores para jugar. Cada vez tienes que convencer a más, cada vez hay menos. Y honestamente no sé ni quién va a jugar este fin de semana en el Real Zaragoza. Entre todos intentaremos ir averiguándolo con vosotros al otro lado en ese canal de YouTube de Antena Aragón. Por favor, suscríbete, dale like y deja tus comentarios por el chat que luego los leemos. Muy buenos días, Eduardo Doñate.
1: Muy buenos días, Adrián.
0: Muy buenos días, Jorge Rubio.
2: Hola, buenos días a todos.
0: ¿Qué tal, chicos? Está todo el pescado vendido. Quedan dos partidos. No sé si queda algún jugador plenamente sano y con ganas de jugar, pero habrá que buscar 11, ¿no?
1: Me parece que los que no tenemos ganas de verlo somos nosotros.
0: Eso por supuesto.
1: No sé por qué será, pero tenemos más poquitas ganas ya de ver fútbol. Fútbol, he hecho fútbol, ¿eh?
2: Pero seguramente no tendrán ganas de jugar estos dos partidos ninguno.
1: Que se acabe esto ya, porque ya no tiene ningún sentido el seguir sufriendo, porque se sufre a pesar de todo. Bien. A pesar de que estemos ya, que nos están pisando la cabeza, porque ya no tenemos capacidad para poder levantarnos, es que no, que ya vale, que es que son muchos vaivenes que llevamos este fin de temporada, que parece que sí, ahora que no, mira que nos quedan tres partidos, espera que ahora, uy, pues cuida, que aún estamos aquí a tiempo de verdad, ya vale. Ya vale, porque se sufre, ¿eh? Se sufre porque entiendo que todos en nuestro foro interno tenemos asumido que ya vale, que ya está aquí. Pero claro, siempre queda lo que decimos, las matemáticas. En este caso, más que matemáticas, es trigonometría. Una cosa así es muy rara, que para que salga se tiene que anexionar Júpiter con Saturno y además Platón, que ahora resulta que es otra vez un planeta. Sí, tiene que ser algo así, porque si no es imposible. Futbolísticamente hablando, es imposible.
0: Se habla de las matemáticas, pero realmente las probabilidades de salvación del Real Zaragoza, si nos vamos a las matemáticas, son de un 0%. Sí. Porque así lo dicen, ¿eh? No es que quedan 6 puntos y nos llevan 5, ya, pero han salido. Hoy en día es muy fácil con la inteligencia artificial y sin ella tienes la estadística por jornada de posibilidad de salvación. Y la posibilidad de salvación que te dan ahora del Real Zaragoza es literalmente un 0. Así que está complicado. Las mismas matemáticas que te dicen que se puede te están diciendo que es imposible.
2: A ver, yo lo que veo es que somos un cadáver ya, nosotros, ¿no? Entonces, si miras las fases del duelo, ¿no? De cuando muere un ser querido, que son 5, ¿no? Son negación, si hablo de memoria, negación, ira, culpabilidad, depresión y como busque ya normalidad, ¿no? Pues yo creo que estamos ya en la tercera fase, por lo menos. O sea, sin estar matemáticamente muertos, ya lo hemos aceptado, ¿no? Ya la culpabilidad, ya le hemos echado la culpa ya a todo el mundo, ¿no? A los directivos, a los jugadores, tal. Entonces estamos ya, pues eso, en la fase de aceptación ya y ya pensando más en la temporada que viene. Hace un momento os preguntaba qué horario iba a ganar el año que viene en los partidos. O sea, que fíjate ya que si no es una aceptación, son. O sea, que posibilidades para mí cero.
0: Pero quedan dos partidos por jugar. Sí. Por mucha aceptación que esto, habrá que prestarle cierta atención a esos partidos.
2: Si miras la última rueda de prensa del entrenador, fíjate ya lo que decía él, que lo que tiene en la cabeza, que a ver si no manchamos todavía más la camiseta. O sea estamos haciendo ya una porra de cuántos goles nos van a meter entre los dos partidos que quedan.
1: Y hay otra porra. cuántos jugadores vamos a tener para poder hacer una alineación.
2: Lo estamos diciendo.
1: Ya no te digo los 26 jugadores que van a ir a este partido preseleccionados y los que van a jugar. Es que, ¿con qué equipo vamos a jugar?
2: Es que precisamente no hay centrales. O sea, los centrales titulares.
1: Empezando por ahí.
2: No están ninguno ya. Ya se han lesionado todos. Sea cierto o no, pero el caso es que no están ya disponibles. Entonces, ¿quién jugará? ¿Jugará Saidú? ¿Jugará Barrachina? No sé, ¿alguno más del filial?
1: No. Sí, fíjate, lo digo por mí, ¿eh? Yo pienso que es más general, pero lo digo por mí. Que me da igual. Que es que me da igual.
2: Y no, pero...
1: Que no quiero sufrir más, porque lo pasas mal. Es que realmente lo pasas mal. Ves el partido el otro día, venga, 1-0, va, ya parece que... Pon, vale, venga, va. Que no tenemos capacidad de poder sujetar, para poder sujetar un partido. Ya no te digo ganarlo, sujetarlo. Es decir, intentar a ver controlar el equipo, que no se vaya más de aquí, porque se va mal. Si te tapas los pies, te destapa la cabeza y viceversa. No tenemos capacidad ya para eso tampoco.
0: Sí, en el momento que tú marcas y en la jugada siguiente ya prácticamente te hacen gol.
1: Es pues eso.
0: Sí. En un balón parado,
1: no tenemos capacidad para hacer eso.
0: Y no.
1: ¿Qué podemos esperar?
0: Sí, cuando marcas a Iduni lo celebran.
1: Sí, correcto.
0: Tienen tan poquísima fe o esperanzas en ganar que no celebran ni los goles, ¿eh?
1: Y es porque ellos saben la verdad. Ellos saben la verdad, pues, del equipo. Ellos saben que es que no, que no les da para más.
2: Sí, ellos son los primeros que han perdido la ilusión y que saben ya que están descendidos, entonces.
1: Sí, vale, de acuerdo, te lo compro. Pero perder la ilusión es lo último que puedes perder.
0: Pero es que a ver.
1: Que es que te están pagando, ¿eh?
0: Claro, es que a ver.
1: Que es que te están pagando.
0: Sí, no, es que a mí me importa tres narices la ilusión de los jugadores.
1: A mí no.
0: Qué ilusión, pero qué ilusión.
1: A mí no, porque en realidad son
0: personas. ¿A vosotros os hace ilusión todos los días ir a trabajar? No.
1: Pues eso.
0: Vais
1: pues
0: igual,
1: eso.
0: ¿No?
2: No nos hace, pero.
0: Es que esto de la ilusión, sí. Pues juegas sin ilusión, pero juegas. Claro. Juegas y juegas de forma profesional. Es que yo no espero niños ilusionaditos, espero profesionales. Cuando vienen mandadas profesionales, yo no quiero que estén, ay, vamos con la mochilita al cole, así nos dejamos
1: tampoco confundir
0: eso. Es que son muy infantiles.
1: Pero hay que tener, yo lo he dicho siempre, y sigo diciéndolo, estoy jubilado ya hace 3 años, y sigo diciéndolo, yo el día que pierda la ilusión, que me entierren ya, porque no quiero vivir sin ilusión. Yo quiero tener una ilusión por algo.
0: Perfecto, pues a mí que me entierren ya, que no tengo ilusión por ir a trabajar nunca.
1: Yo quiero tener ilusión por algo.
0: Ya.
1: Por ir al gimnasio por las mañanas.
0: Exacto.
1: Por ir.
0: Lo tienes en tu vida, pero que tu trabajo no depende de la ilusión que te haga, ir a trabajar. Tú vas y punto.
1: No, pero es muy importante.
0: Y lo haces y punto.
1: Es muy importante.
0: Pero es muy importante ser profesional.
1: Para mí lo es.
0: Es muy importante ser profesional.
1: Te pagan por eso, pues.
0: Claro, o sea.
1: A mí también me pagan por trabajar.
0: A mí que vayan sonriendo o tristes mientras sean profesionales. Pero que esto no va de ilusión, ¿eh? Sí. No os penséis que el equipo no se ha salvado porque no les había ilusión.
1: No es solo eso.
0: No, ni con leche.
1: No es solo eso. Bueno, pues toma tu cuarto ahora.
0: No les ha... La ilusión. Vivimos en Felizonia.
1: Pues para mí es básico. Básico. Ir a los sitios con algo de ilusión es básico para poder hacer lo que tienes que hacer.
0: Si eso para una taza está cojonudo, pero para el fútbol profesional, si no tienes la ilusión, apretas los dientes y juegas sin ilusión. Claro,
1: sí.
0: Pero es deporte de élite. Es que yo, con tíos que cobran 500.000 euros, hablar de ilusión, digo, joder, ilusión tener un Mustang. Te lo tienes en el garaje.
2: Pero lo que has comentado esta semana.
1: Si lo traducimos todo al dinero, desde luego ya estamos perdidos.
2: Lo que has comentado esta semana, el debate.
0: Pero tú, ¿por qué ibas a trabajar cuando trabajabas? ¿Por dinero o por ilusión?
1: Porque tenía que trabajar.
0: Por dinero, ¿no?
1: Porque tenía que trabajar.
0: Pues sí.
1: No, pero yo se lo digo siempre. Yo, estaba enamorado de mi trabajo.
0: Perfecto.
1: Me encantaba.
0: El 99,9% va por dinero.
1: ¿Perdón?
0: El 99,9% de la gente a trabajar va por dinero. Si se les está pagando, tendrán que trabajar bien. Está fácil como eso.
1: No, tendrá que trabajar. Bien o mal, ya dependerá de cada uno, porque no todos valemos para lo que estamos haciendo. Hay futbolistas que no valen para futbolistas, y lo demuestran día a día.
0: Pero cobran como futbolistas.
1: Claro, tienen un sueldo como todo el mundo.
0: Entonces, si no valen, pero lo cobran, son malos profesionales.
1: ¿Por qué?
0: Si no lo valen, pero lo cobran, son malos profesionales. Digo yo.
1: ¿Si no lo valen?
0: Si no valen lo que cobran. Si no trabajan como tienen que trabajar,
1: es relativo.
0: Pero lo cobran a final de mes, son malos profesionales.
1: Es que el problema del dinero es que es muy relativo, Adrián. Cada uno no gana lo que se merece. Y el fútbol menos todavía.
2: Yo creo que se traduce lo que comentabas el otro día, me pareció que lo dijiste. Que ellos en su foro interno son egoístas y hablo a estos niveles, ¿no? Y se piensan que ellos no son los culpables. O sea, ellos se le echarán la culpa a todo menos a pensar que ellos son malos.
1: Pero eso lo hacemos todos, ¿eh?
2: Bueno, pero De lo que estamos hablando ahora es de los jugadores estos. Entonces ellos no pensarán que son malos, dirán, pues que si los árbitros, que si la afición nos ayuda, que si... O sea, mil, buscarán ajá, mil culpables, y menos el principal, que es que son malos.
1: Ahora he vuelto a decir, hoy escuché ayer, que es que la hierba de la Ciudad Deportiva es muy dura.
0: Habría que preguntarle a la hierba lo que piensa de ellos.
1: Pues me la pisoteáis. A
0: ver, dirá, ¿tú sabéis cómo me pisan estos? ¡Qué torpeza! Sí. Sí, sí, la Ciudad Deportiva seguramente no sean las mejores instalaciones, pero que si es que no merecen ni un mendrugo pan cuando van a entrenar, si merecen entrenar en grava hasta que se ganen el césped.
1: Mira,
0: deben de pensar un poco en los orígenes.
1: Ante todos los comentarios que hacemos, que cada cual tiene su razón, por supuesto, hay que se soluciona todo con una cosa. ¿Ven la clasificación? En Zaragoza.
0: Y ahí se acaban las excusas.
1: Punto. Punto. El último.
0: Líderes.
1: El último equipo de la segunda división. El peor equipo de la segunda división.
0: Sí, sí.
1: El peor equipo.
0: Y en una segunda división.
1: Con el peor entrenador.
0: Que ha hecho méritos.
1: Con los peores
2: de 42 jugadores. Equipos de fútbol profesional, los últimos.
0: Pero otros años, ser último era más. El año pasado precisamente no, pero otros años sí que ser último era menos grave. Porque eras último con 45 puntos.
1: Correcto.
0: Pero es que es el último.
1: Peleabas por no serlo.
2: Pero es que este año con esos puntos te salvarías.
0: No. Es que este año estás en puntos de colista hace muchos días. Uh-huh. Bajarían 7 equipos. Este año es muy indigno la puntuación que estás haciendo.
2: A ver, si hoy lo he mirado en la clasificación y te pone el historial de los últimos 5 partidos, y eran 4 cruces rojas y un empate. O sea que, fíjate que los últimos 5 partidos, cuando nos estamos jugando la vida, que con Cuba has ganado 2.
0: Y contra rivales en su mayoría, claro, que además no se jugaban nada.
2: Exactamente. Que han venido aquí a pasar el rato, como quien dice. O sea, ¿no?
0: Pues esa es la situación que sí tenemos. Jugadores, no sé si hay.
1: Estabas empezando a decirlo y quería acabarlo yo, que esa es la situación que tenemos. Es una apatía total. Mm. Es una apatía por el fútbol en estos momentos de Zaragoza. Que es que, yo lo he dicho por mí, ¿eh? Que es que me da igual. Que es que me da igual.
2: No, desde luego el entrenador va a tener que...
1: Venga, vamos a hacer ya la plantilla.
2: Va a tener que pensar para hacer la alineación, porque eso...
1: Vamos a trabajar ya para
2: el año que viene. A ver a quién coloca, que quieran jugar, porque ya últimamente ya es que ni quieren jugar los jugadores en según qué posición, ¿no? Como el otro día con el Cubis este, que es que es muy lamentable.
0: Le dije un día, si te los ponen la primera vez es culpa de quien te los pone, la segunda es tuya. Con esto ya la culpa es nuestra.
2: Pero es que...
0: Saca un comunicado.
2: Sí.
0: Este jugador, por negarse a jugar entre el partido, no va a jugar más con la camiseta del Real Zaragoza ni un solo instante, aunque sea eso.
1: Yo pienso que el otro día lo pensaba.
0: Para señalarlo, o sea, que no se vaya todo el mundo aquí de rositas, porque se van absolutamente. Correcto. Todos de rositas. Y el año que viene todos jugando. Y con el Mustang de nuevo en el garaje.
1: A veces dices, yo pienso demasiado. A veces pensamos demasiadas veces hablando de lo que estamos hablando. El tema de los entrenadores de este año. El primero, desde el principio ya, el equipo se le cayó, no lo supo sostener, hacía tonterías, locuras. El segundo, resulta que empezó bien, bastante bien, no empezó mal. Luego se levantó un poco el pie y luego otra vez se le ha caído, ¿vale? Y a este, directamente, empezó muy bien, pero el equipo se le ha caído. Y yo le compraba el primer argumentario que decía, corazón... Venga, ánimo, chavales, sacar y que ponerlo todo, de acuerdo. Pero llega un momento en que él tiene que ver que eso ya no vale. Cambia el argumento. Yo pienso que está el problema ahí. En no cambiar el argumento en un momento dado. Ojo, lo estoy diciendo yo, que yo no soy entrenador ni soy nada, ¿eh?
0: Sí, pero es tu opinión.
1: Pero yo es lo que veo. Fuera. Yo pienso que tenía que haber cambiado el argumentario.
0: El discurso, quieres decir.
1: Sí, sí, sí. El discurso que puso al principio de corazón, ánimo, venga, chavales, este es el escudo.
0: Vale, pero ¿y qué dices? Claro. O sea, ¿y cómo lo enfocas?
1: Lo ha dicho hace un momentico, casi lo ha dicho.
0: Yo, si hay que decirlo, yo por si amor propio lo hubiera enfocado un mes o así.
1: Si hay que dar
0: por
1: nombres,
0: orgullo,
1: si hay que poner un expediente, se abre un expediente. Yo pienso que ha faltado, no digo mano dura.
0: Yo sí lo digo, muchas veces, ha faltado mano dura.
1: No, sí, a ver, pero en el sentido, correcto, en el sentido de me cago en...
0: Ha faltado muchísima mano dura en este equipo.
1: Pero en ese momento,
0: muchísimo.
1: Era el momento.
0: Durante toda la temporada.
1: Sí, de acuerdo.
0: Pero, o sea, que te llegue el medio centro, te rompa el bar, le caigan 4 partidos. Que llegue el portero, le pegue un puñetazo centro, le caigan 13 partidos. Saidú ha hecho como 25 rojas. Cada vez que sale a jugar hace una roja. A veces se la sacan, a veces no. Si es que aquí no hay nadie que ponga cordura, límites, que diga, oye, pero tú estás viendo lo que nos penaliza esto. que es un equipo
1: de David se le ha caído el equipo a él.
0: De absolutos infantiles.
1: A David se le ha caído el equipo a él, porque no ha sabido levantarlo. Cuando sabía que se le estaba cayendo.
0: Pero es que.
1: Y sabes los jugadores que tienes, y sabes los jugadores que te van a dar. Pues cojones, dilo, di algo.
0: Y los discursitos estos de rueda de prensa que se les da una validez que tal, no valen para nada. Cuando salí un día, yo lo hablé con el portero y con otro vecino más que no me creían. Y les decía, pero esto, vosotros pensáis que esto de decir, me he cruzado con un cadete en la ciudad deportiva, ¿tú te crees que eso al futbolista profesional le emociona lo más mínimo?
2: Sí.
0: Se descojona, literal. Son gente sin ningún tipo de sentimiento en ese aspecto. Mira, sí, no, el capitán del Mallorca,
1: claro.
0: que es malísimo, un jugador malísimo de segunda B, que gracias a tal tener físico y ser muy mallorquinista, llega a primera, que no vale para nada, llega el otro día y le dicen los aficionados, macho, venimos a veros, nos dejamos la pasta, tal, nos ha costado el viaje tanto y hacéis esto. Y le suelta al capitán del Mallorca, ¿qué queréis, que os haga un bizún? Ese es el nivel de los futbolistas. Como para hablarles de me he cruzado con un cadete que está ilusionado, se van a descojonar de ti.
2: Sí, yo estoy seguro que las ruedas de prensa no las escuchan ni las ven.
0: Claro, no, y si eso se ríen, pues para reírse. No, o sea, el discurso motivacional de taza de Mr. Wonderful de mi hogar, el hambre, la casa, cojonudo. Cuando haga un cambio táctico el entrenador rival, vamos ahí con. Chicos, el poder de la amistad. No, habrá que aplicar tácticas. Si me sacas a Pinilla de titular 10 partidos, cuando tiene un físico de chico que juega en cadetes y no está formado y lo estás tirando a los leones, perfecto, será muy Mr. Taza de Mr. Wonderful. Pero no vas a ganar partidos.
1: Y no estoy
0: culpando a Pinilla.
1: Correcto.
0: Al revés, si juega Pinilla es porque no hay nadie para poner ahí. Pero es vender burras el soltar un discurso motivacional, no sé qué, que esté basado en la nada futbolística.
1: Y
0: Navarro, las cosas como son, que yo no le culpo de nada, al revés.
1: Eso te iba a decir ahora.
0: No le culpo de nada, al revés.
1: Por supuesto.
0: Pero tampoco ha aportado tácticamente
1: nada. Pero las cosas son como son.
0: Exacto, o sea, el equipo lleva un mes y medio que da pena verlo. Que no mejora en nada, no corrige nada. Defensivamente es un desastre. Cada córner un gol. Faltas a favor y regalas goles a portería vacía. Esto es un nivel indigno del fútbol profesional. Tienen errores de infantiles que nadie les corrige. No ha hecho un buen trabajo David Navarro.
1: Que no tienes equipo, que no tienes plantilla.
0: ¿Es su culpa? No. ¿Lo iba a salvar esto a alguien? Para mí que no. ¿Tienen que volver a su puesto y ser felices? Para mí sí, yo no les culpo a David Navarro, Néstor. Es más, y ya lo dije ayer, y así es casi tampoco, no les culpo para nada de lo que ha pasado.
2: Yo creo que a nivel de director.
0: ¿Qué van a hacer?
2: A nivel de director deportivo, Lalo, ya hace tiempo que lo ha dado por perdido, y esta conversación seguro que la habrá tenido con David Navarro, ¿no? Y a lo mejor él le habrá dicho, pues hay que denunciarlo, estoy tratando, y el otro le habrá dicho, mira, vamos a pasar estos partidos como podamos, y yo ya voy trabajando para la temporada que viene.
0: Que se van todos en dos semanas.
2: Ya, exactamente. Y no montamos más ruido.
0: Yo quiero pensar que es eso.
2: Sí.
0: Pero.
1: Es muy triste.
0: Cuando estábamos a tiempo.
1: Claro.
0: Y con dos victorias nos hubiéramos salvado. Lo que pasa es que pensábamos que iban a ser 6 o 7.
1: Claro.
0: Que eso es lo que nos ha lastrado. El pensar, hostia, nos faltan 5 victorias.
1: Ese es el problema, correcto.
0: Y hacían falta 2. Bueno. 2 victorias que hubieras ganado, te salvabas. Yo creo que ganando 2 victorias tenías que haber puesto. Tú tenías que haber cargado jugadores, haber pegado golpes
1: claro,
0: en la mesa,
1: claro.
0: Haber señalado a gente.
1: Y repito, no le estoy echando la culpa a David, pero sí que en su momento tuvo en su mano.
2: Tiene su parte de responsabilidad porque ha entrenado un tercio de la temporada. Esa es la responsabilidad que tiene. Culpable no, porque lo culpable viene de antes.
0: Culpable son los de arriba, los que han contratado a esta gente. Luego los directores deportivos que han machacado los proyectos del Zaragoza y el club.
2: Ahí.
0: Y luego ya los jugadores que no meten goles. Gaby, pues para mí, al ser el entrenador que conforma la plantilla, tiene más culpa que los otros dos, mucha más. Y luego porque ya vas lastrado con 10 derrotas. Como sales a jugar con 10 derrotas y tienes que ir remontando.
1: Y un equipo destrozado.
0: Y un equipo destrozado, anímica, físicamente, sí. Pero Seguíes y Navarro, yo ya creo que esto venía muy envenenado. Vamos a publicidad.
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0: Continuamos en Café con Goles y les decía a mis compañeros que voy, no bebo champán, la verdad. Bueno, no bebo ni alcohol ahora que caigo, pero bueno, si bebiera alcohol y bebiera champán, descorcharía una botella cada vez que salga una noticia de X jugador no va a seguir. Y es que salía la noticia, creo que era, no sé si era el periódico, me van a disculpar,
2: El periódico Aragón.
0: El periódico Aragón, sí. Muchas gracias. Salía el periódico Aragón que publicaba que Saidu y Gómez se estaban complicando, casi tiro confetis. Yo voy a celebrar como una victoria cada jugador que nos siga de esta plantilla y me va a dar igual quién sea, ¿eh? O sea, solo disculpo al capitán, porque es que si hablas con el entorno del capitán y te dicen, este chaval está enfermo, está mal de la cabeza, es 24 horas al día, 7 días a la semana, solo existe el Real Zaragoza, te cuentan según qué cosas, dices, pero ¿cómo le voy a culpar yo a este hombre? Si ha jugado con la rodilla colgando, no da para más, pero me dicen, me cuentan las cosas que me cuentan y digo, pero es que este hombre en su vida personal es más zaragocista que el León. ¿Qué le vas a decir? Pero quitando ese, es que voy a abrir una botella de champán por cada jugador de medio pelo que tenemos que se crea alguien, y se vaya. Saidu, eres una gran promesa, fuera de aquí. Nos has costado una de goles, de expulsiones, un jugador súper inmaduro tácticamente. O sea, para mí un jugador, para llegar a primera hay cuatro... Yo miro siempre en equipos y jugadores, me baso en cuatro aspectos. Táctico, técnico, físico, mental. Técnico, bien. Físico, bien. Mental, penoso, ni para preferente. Y mental,
2: y físico. Y táctico también.
0: Táctico. Y táctico, ni para preferente. Por tanto, aquí, alguno que se cree muy bueno, estás en pañales aún como futbolista. Gómez, tres cuartas de lo mismo. No os creáis que sois nadie. El primer error en vuestras carreras será salir del Zaragoza. Vosotros veréis. Sí. Caballo de Troya para otro equipo. Botella de champanare. Pa. Tal jugador no quiere seguir. ¡Bien! Plaza España, confeti. Lo voy a celebrar. Lo voy a celebrar, me va a dar igual quien sea. No, es una joven promesa. Quizá valga mucho. Me da igual.
2: Y que luego, además...
0: Buen viaje. Si hay algo he aprendido en esta experiencia, y no solo de este año... Es que el Real Zaragoza solo tiene una mínima posibilidad de volver a ser parecido a lo que era, con jugadores con muchísima hambre, sí, y que tengan ganas de ponerlo ahí. Con jugadores que estén pensando en soy muy bueno, quizá me vaya mejor en otro lado, carretera y manta.
2: Es que además de lo que dices tú, que tienes razón, está el tema económico también, que son los únicos jugadores que van a poder sacar algo de dinero.
0: No necesito dinero,
2: pero, no, pero la Lalo sí que lo necesitará para...
0: No es más rico el que más tiene, Jorge, sino el que menos necesita. Uh-huh. Y en primera ref, la verdad que necesitamos muy poca pasta. Pues en Zaragoza, poca. La verdad.
2: Si la saben gastar bien, sí, pero...
0: Claro, ya exactamente. Importa mucho más eso. Uh-huh. Sí, sí. Por tanto, por mucha promesa que sean, por mucho que podían haber dejado dinero, si se quieren marchar, señoras y señores, la puerta del Real Zaragoza está al final del pasillo. Pues que la coja quien quiera.
2: Es que en el periódico de Aragón también venía el otro día la noticia, y además ahí lo filtra Lalo, eso lo sabe hacer bien, de filtrar las cosas que quiere que... Pues que le iban a ofrecer a Kiribarén continuar para ser el abanderado del próximo proyecto.
0: Pues igual no sigo yo aquí.
1: En la enfermería. En la
0: bandera, claro, de la enfermería. Pues mira,
2: ya van matando.
0: El primerísimo error que puede cometer el Real Zaragoza es confiar en cualquiera de estos. Sí, sí. Y más en los que vienen de vuelta. Y más en los que tienen problemas físicos.
1: Pero de vuelta y media.
0: De vuelta, ¿no? Y media.
1: De vuelta y media.
0: Exfutbolista.
2: No, no, no, ¿no habéis leído vosotros eso? De...
0: No.
2: Pues esta semana. Venía, ahora no me acuerdo. Sí, fue hace
0: pues mira, días. Algún aficionado del Depor nos comentaba, sobre todo, fichar gente de una categoría menos, que conozcan la categoría,
2: claro,
0: que ya hayan demostrado ser buenos en esa categoría, porque nosotros el error que cometimos fue hacer un equipo de segunda, quedarnos mucha vaca sagrada, tal y cual, y casi bajamos a segunda ref.
2: Claro.
0: Y hasta que no se dieron cuenta de que había que hacer un equipo de primera ref, sin jugadores que vengan de vuelta, sin jugadores que vengan para abajo, con todos jugadores en auge.
2: Eso
0: lo que dieron cuenta hacer. De eso subieron.
2: Gente con hambre y gente que esté sana físicamente, porque... Si se van a estar lesionados cada
1: dos por tres. Sí, pasó el otro día. Pero si el otro día escuché comentarios de que no, es que llevaría que salvarlo, que por lo menos corre. ¿Cómo?
0: ¿Con muletas corre o con las sillas ruedas? Que si está lesionado siempre.
1: Vamos a ver.
0: ¿Cuándo corre?
2: Pero corre tres partidos y luego al cuarto ya.
1: El primer red, lo primero es el físico.
0: Pero vamos.
1: Lo primero, pero.
0: Años luz de lo segundo. Sí, sí.
1: Si segunda división nos lo parece,
0: sí, sí.
1: Porque no es lo mismo que primera división, por supuesto. En primera red, yo he visto varios partidos este año, me ha tocado verlos, bueno, los he visto muy a gusto. Una barbaridad el físico. Luego calidad, por supuesto.
2: Claro.
1: Tienes que saber que es una cosa redonda que tienes que jugar con ella. Que es tu amigo, que no es tu enemigo. Y tienes que saber lo que haces con ella. Pero primero y sobre todo el físico.
0: Sí, sí,
1: pero
0: total, físico, total.
1: Bestial, ¿eh?
0: Físico y táctica,
1: pero bestial.
0: Sí, sí.
1: Mira,
0: no conceder nada al rival, no dar facilidades, deporte, no arriesgar.
1: Hay un deporte que me gusta mucho por el físico, es el balonmano. Me encanta el balonmano. Sobre todo escuchar los golpes. Los bloqueos que se pegan, los chachas.
0: En directo pues, es un deporte precioso.
1: Primera red es eso. El primer red es eso, es ese físico, es bestial, pero bestial. Luego calidad, si tienes calidad ya, vamos, para que no va más, no estarías ahí, por supuesto, pero físico por encima de todo.
2: Sí, es que
0: pues no tenemos mucho.
2: Que es evidente, o sea, que es evidente, si las cosas las haces siempre igual, pues los resultados son siempre los mismos.
0: Yo entiendo que a la gente le guste que Keidibare, a mí me gusta como jugador, sí, en el hipotético caso de que estuviera
1: claro,
0: sano, ¿eh?
1: Claro, claro.
0: O sea, a mí me das un Keidibare cuatro meses seguidos sin lesión y yo encantado.
2: Sí, sí,
1: claro.
0: Pero es que lo veo absolutamente
2: claro,
0: imposible.
2: Es que te juega
0: un mes.
2: Dos partidos bien y ya empieza luego a decrecer.
0: Claro,
2: se lesiona.
0: Tú puedes tener un líder de una medular así. ¿Intermitente? Yo creo que no.
1: Demasiado básico.
2: Y es que necesitamos un centro de campo, o sea,
1: claro, claro.
2: Que es lo que no hemos tenido estos últimos
0: y luego
2: años.
0: También estoy harto de que mi club, el Real Zaragoza, al que considero enorme, regale vestir su camiseta. Has tenido dos años para demostrar. No has demostrado fuera de aquí. Fuera de aquí. Tony Moya no lo quiero ver ni en pintura, ya con la camiseta del Zaragoza, ya vale.
2: Pero si es
0: Soberón no lo quiero ver ni en pintura, ya vale. Bakis, ya vale.
1: No sé por qué
0: me parece un insulto a mi escudo. No, ahora ya no, claro.
1: Ya vale.
0: Pero no quiero que no quiero ese ejemplo de jugador.
1: Tienes razón, que sí, correcto.
0: Es que me va a hacer más ilusión un chaval de 20 años que venga del filial de
1: simplemente algunos de los que se oyen por ahí ahora, que son no son críos, pero son gente joven todavía que quieren. Gente joven que quiere.
0: Gente con hambre, por favor.
1: Sí. Claro.
0: Y que no ponga excusas, sino que vea como un tesoro jugar en el Zaragoza.
1: Correcto.
0: No como un problema. Ay, la presión.
1: La presión de la Romareda.
0: Yo cuando digo
1: pues
0: la presión.
1: No la tiene, la presión de
0: pero,
1: la Romareda.
0: Pero si el futbolista con 13 años tiene más presión que los jugadores del Zaragoza. Claro. El futbolista es un ser que lo que ha tenido que hacer es gestionar la presión durante toda su vida. Si en mi equipo, yo cuando jugaba en fútbol base cada año echaban a 10, literalmente nos daban una carta. Había gente que salía con la carta y gente que salía sin ella.
1: Sí,
0: si eso no es presión, pues el futbolista ha vivido todo eso para llegar a la élite. A mí que hablen de presión, ojalá fuera la presión el problema.
1: A nosotros ni carta siquiera, el Oliver. Llegabas a el primer partido de Liga, estaba toda la plantilla, todos. Y el entrenador decía, el portero tal, el lateral tal, el banquillo tal, los demás fuera.
0: Sin presión.
1: Ibas al topo, ¿eh? Ibas ese día,
0: Con la ilusión. Sin presión.
2: Con la ilusión. Es que la presión siempre ha habido la misma presión que aquí en Zaragoza.
0: Es intrínseca al deporte de profesional.
2: Exactamente.
0: La presión.
2: Y contra el equipo es mejor, pues más presión, o sea, porque se exige más, pero...
0: Y se habla mucho de el jugador que luego sale y lo hace súper bien.
2: Uh-huh.
0: Es una mentira que nos hemos colado. Si cogemos la globalidad, habrá muchísimo más porcentaje de jugadores que no hacen nada aquí... Y no hace nada fuera de
2: la esta noche en que me estás contando, Fernando Cuello Raso, que no me acuerdo cómo se llama de apellido.
0: Clos.
2: pues daba un ejemplo y que yo me acuerdo perfectamente porque también estaba. Ganamos la Recopa hace 31 años, un miércoles, y al domingo siguiente se jugó aquí en la Romareda. Y ya, en la primera parte ya le silbamos al equipo porque estaba jugando fatal.
0: ¿Ves? Eso me parece muy exagerado.
2: Y, bueno, creo pero que incluso, es presión, sí. No estoy seguro si lo perdimos el partido o lo empatamos, pero vamos, el juego penoso acabó. Pues los jugadores, fíjate, habían jugado el miércoles, las celebraciones, el viaje
1: pero,
2: y tal.
1: Pero eso es más que presión, sí. Es exigencia.
2: Ya, no, pero.
1: ¿Qué es lo que hay que tener? Exigencia.
2: Sí, no, pero la exigencia es lo que trae la presión.
0: ¿Me pero entiendes? Esa es desmedida. Sí, sí. Esa exigencia es desmedida. La exigencia de ahora me parece no es la mínima.
2: Es que no tiene nada que ver.
1: Eso era en Zaragoza antes. Sí. Eso era.
0: Y eso nos ha convertido.
2: La exigencia que hay ahora, vamos, es la décima parte de lo que había.
1: Acabar el partido y los jugadores se querían meter rápidamente en el vestuario porque estaban cayendo, estaban volando unas cosas por arriba, puño, sí, sí, sí. Las almohadillas que me van a dar. Y se tenía que meter con él al vestuario. Sí, sí. Esa era la exigencia que se tenía. Pues
2: es un ejemplo bueno.
1: Y nos divertíamos.
0: Pues ni tanto ni tampoco.
1: Y nos divertíamos.
0: Ahora vamos, cada cosita que hacen ahí. el jugador este le da igual todo. Y
2: es que todo sí. Vaya todo maldado. Si eso no lo puedes canalizar, es que no vales para futbolista profesional. O sea.
0: Si es que además son. O sea, el deporte de élite es un movimiento automatizado. Uh-huh. En teoría lo tienes tan entrenado que da igual cómo claro. Te presionen tal o cual, porque eso va un poco solo. Sí, sí, sí. En ciertos momentos no, pero lo básico, el mínimo, sí. O sea, por ejemplo,
1: el problema, sí.
0: La presión da igual para que Keydy Ibar este fin de semana marcara bien al jugador que tenía que marcar y despejar el balón de cabeza, que eso tiene que hacer así, pero pierde el balón de vista. Claro. Eso no es bloqueo ni presión, es que no tenías sí. Que girar el cuello.
2: Yo es que creo que eso, que la presión
0: son básicos.
2: Es la excusa.
0: Claro que es la excusa.
1: El problema es que, ¿quién marca esos mínimos?
0: Pues Pomares, por ejemplo, cuando llega en la jornada 5 y dice, hombre... Habría que saber muy poco de fútbol para decir que esto va mal. Es que esa presión es la mentira, es la excusa claro. Perfecta para tocarte las narices. Sí. Es que estoy bloqueado, hay mucha presión, no me va a salir nada. Aparte de que chantajeas, que siempre lo he dicho, es un chantaje a la afición. Animazo, perderemos. ¿Cómo? No, sí, no. Sí, gana o te encorro. Correcto, claro, sí. Debería ser gana o te encorro. No debería ser anímame o perderé. Pero aquí se instaura el... Oye, que si me dices algo yo perderé, ¿eh? Sí, sí, es sí, que sí. Pobrecitos jugadores, cuidado, ¿eh?
2: Que no se puede decir...
0: Desde la jornada 4 llamándonos idiotas. Y yo me indigné mucho ese día. Y dije, joder, menos mal que no tenemos ni idea. Jornada 10, 0 victorias.
2: Que no hay ningún equipo que tenga tantos aficionados en los desplazamientos como el Zaragoza y fíjate, hacen la
0: risa. Esa es otra. O sea, la falta de agradecimiento con la sí, gente. Sí. Que la gente te suponga un problema cuando te está pagando el sueldo. Sí. ¿Quieren ser futbolistas? O solo quieren la parte buena de ser futbolista.
1: Este año ha sido un hastío tal, que es que tiene una gana de que acabe todo ya.
0: 16 bajas. Uh-huh. Pero es la culpa de la presión. La presión no te hace 16 lesiones, ¿eh? Eso igual lo hace el mercado de verano. Eso sí que te provoca 16 lesiones.
1: Y parte del invierno.
0: Sí, para pirarte de aquí. Estar atento a otra cosa, pero el mercado no. Lo otro no. Vamos a publicidad y enseguida volvemos. ¿Sabéis con qué, no? Con vuestros mensajitos, claro que sí.
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0: Continuamos, pues, como hemos hablado un poco de eso, de quién se podría quedar, quién no, quién le podrían ofrecer la renovación, de esa información del periódico de Saidu y Gómez, que por cierto, yo tengo una información de Saidu desde el fin de semana pasado, y es que el Real Zaragoza está encantado con que salga.
2: Claro, es que, se,
0: que la puerta está abierta, ¿eh? Sí, sí, que no, sí. No es que esté poniendo pegas, que si sale, sale, que no hay problema, o sea, fijaos. Sí. No sé si por un tema económico, sí, porque ha pasado algo. Porque
2: hubo un ojeador del Arsenal que hace poco que lo estuvo viendo en un partido, comentaban ahí. Pues bueno, sí.
0: Pues le faltan un par de horas al horno, ha salido. Sí. Y soy el primero que dice que va a llegar a primera. Pero primero tiene que mejorar mente y táctica. Sin mente y táctica no llegas a primera porque te expulsan todos los días, tío. Vas como una locomotora, arrollando jugadores y estás muy fuerte, pero eso te ve mucho.
1: Y en primera el tema táctico es. Vamos.
0: Y lo de Cady no lo publicaba el periódico y no encuentro quién lo publicaba.
2: Ya no recuerdo.
0: No sé quién, o igual es un tuitero que puso. Sí, no. Vete a saber, porque esto no se sabe.
2: A lo mejor fue en redes sociales y ya la.
0: Pero sí, yo también leí algo de Cady, que igual, pero no sé quién.
2: Que era como una intención que tenía.
0: Yo, mi opinión.
2: A ver, yo.
0: Lo que creo yo es que se van a quedar los canteranos. Sí. O sea, los Pinilla.
2: Sí, los canteranos. Ferrer.
0: Sí. Francho. Igual Mabuli. Es que ni Adrián lo veo, posible. Los porteros no lo veo posible, porque creo que tiene cartel en segunda Adrián.
2: Mabuli tendría que querer.
1: ¿Está cedido?
0: Sí, está cedido. Claro, volverá, pero podrías volver a pedir sucesión o algo, pero no creo que en primera ref nos lo den. Es que no, Mabuli sí, porque viene de segunda ref. Lo veo un poco el caso como Terrer.
2: Pero hay
0: estos jugadores, ¿no?
2: Tendría que querer él, porque si nos hubiéramos mantenido en segunda, sí que había ya algo firmado. Pero al descender, no.
0: No, ya, si no digo se quede, digo ya, como no. Que puede haber alguna posibilidad.
2: Sí, una negociación.
0: Pero es que en el resto no veo posibilidades. Dani Gómez, por ejemplo.
2: Claro.
0: Libre. Codro, libre. Todos los centrales. Sí, sí. Todos los más veteranos, libres todos. No veo posibilidad que se quede ninguno. Guti no veo posibilidad que se quede. Lo que no sé es quién narices lo va a querer.
1: ¿Qué nombre acabas de dar?
2: Yo es que creo que no hay ni interés de que se quede tampoco por parte de.
1: Talaco, sí, yo también pienso eso.
2: De Lalo.
0: ¿Qué os ha parecido la temporada de Guti en líneas generales?
2: Hombre, pues
0: contando todo.
2: No me ha
0: gustado. La parte en la que no estaba lesionado también, por favor.
2: Yo no dudo que el mozo pues ha jugado lesionado y todo eso, pero cuando ha jugado no le he visto yo que haya aportado. O sea, es verdad que con Seyes, por ejemplo, pues jugaba de media punta, que a lo mejor no es el lugar suyo. Pero vamos, yo no le veo, como por ejemplo el final de la temporada pasada, que al lado de Arriaga, pues sí que parecía que quedaba más, ¿no? Pero este año no le he visto.
1: Para mí Guti ha sido una decepción.
2: Claro, yo es que me acuerdo del Guti anterior, entonces, claro, la comparativa entonces no.
1: Que tampoco pensaba que fuera a hacer

0: Pero hasta el último día está muy comprometido. Sí, no, y yo sé que estaba lesionado.
1: Claro,
0: lo que ha jugado es lo que ha podido. Que cuando ya no jugó es porque no podía más, pero que el tío ha dado la cara. Que si hubiéramos tenido tres fichajes en el mercado de invierno así, este señor nos salvaba.
2: Y si es cierto que no lo dudo, el problema que tenía era para jugar al fútbol, era, vamos, imposible. Si te duele la planta del pie, ya me das tú cómo corres. Ya me das tú cómo corres.
0: Claro.
2: Tiene fascitis.
0: Y además, a mí me ha gustado mucho su actitud porque yo le había visto ya jugar y yo no lo recordaba así. Yo le he visto un jugador que ha colaborado mucho en defensa y ahí ha corrido mucho para atrás. Un jugador que ha corrido mucho más de lo que yo le vi, de lo que yo le había visto correr. No era, yo lo tenía por un jugador mucho más frío, mucho más aqueche
2: y
0: menos como ha sido.
2: Seguramente el balón. Cuando su fútbol es el balón.
0: Claro, claro.
1: Seguramente como ha jugado aquí no habría jugado nunca. O sea, de querer hacerlo el todo, o sea.
0: Yo creo que se ha sentido importante y le ha venido muy bien.
1: Lo he intentado todo.
0: Pero también creo que los jugadores que hagan eso en el Real Zaragoza y tengan esa actitud les va a ir muy bien. Yo creo que a este chico le va a ir bien.
1: Sigue jugando así,
0: ojalá le vaya bien.
2: Sí, porque fíjate, lo que reporta es lo que está viendo. El cariño que le estamos dando a un jugador que de verdad se ha dejado lo que se tiene que dejar. O sea, es que lo que reporta lo tienen que ver. Es que lo tienen que ver.
0: Es que debería pasar factura un descenso. Y debería, pues eso, pues algunos como Robert, pues ahí reforzado, pero el resto tendría que tener muchas dificultades para jugar el año que viene en el fútbol profesional. Y no creo, yo creo que el Eldense y estará llamando a alguno. El Dani Gómez tiene una cara de Eldense que no puede con ella. Yo si fuera el Eldense lo fichaba. Por poner un ejemplo, no sé, de equipo ascendido que ya habrá tocado alguno.
2: Clarísimo.
1: Sí, porque además eso le lleva siempre el Eldense a algún jugador de aquí. Es fácil que vaya alguno.
0: Es curioso. Polaco Cucu, pues yo creo que el año que viene seguirá jugando al fútbol profesional.
1: Hombre, tiene contrato todavía con su equipo, me parece que le queda un año más.
0: Lo cederán a otro pringado. Sí, sí. Jugará tres partidos, le atacará al gato.
2: ¿Qué años tiene?
0: Pues que no tiene muchos, 28. ¿No?
1: Sí. Lo que sí que sabemos es.
0: Son 5 años de carrera,
1: fácil. Lo que sí que sabemos con seguridad es que jugará 12, 13 partidos, que es la media que tiene el de.
0: Así puede jugar hasta los 42. Vanessa García nos decía por el chat de YouTube de Antena Aragón, en el que vais a dar like y suscribíos. Buenos días, ¿quién va a ser nuestro Lucas Pérez o Bergantiños? Vamos para Zaragoza. Y no vale Ander Herrera. Calla. A ver, pues es que es Ander o no hay más tu tía. Yo no descarto Culebrón Ander este verano, está muy.
2: Ya ha empezado,
0: Me sorprende que está muy tranquila la cosa con el tema. Digo, eso es que algo sabe alguien.
2: Sí, sí.
0: Y han dicho, no moleste.
2: Ya se ha leído algo
0: por ahí. No sé.
1: Y además por dos vías, tanto como jugando y como entrando también, aportando dinero, se ha oído.
0: Antonio Casas, buenos días, a ver si acaba ya esta temporada. Ganas de que termine toda esta vergüenza porque aún nos faltan dos jornadas, pueden ser vergonzosas. Sí. El calvo de Movera, me parto cada vez que lo leo. Me gustaría que se habla, como luego tenga pelazo me indignaré. Me gustaría que se hablara hoy de los sueldos semanales de los jugadores y se tiene que dar un adjetivo hacia ellos. Es de cobardes porque hacen mal su trabajo y encima no dan la cara. He visto una publicación de sueldos que publicaba hoy, no me acuerdo de la cuenta. Una cuenta zaragocista, le mando un abrazo. Y están bastante desacertados según mi información. Hay algunos que no lo sé, pero los que sé no van por ahí. Tampoco se van una barbaridad, pero no van por ahí. Otros sí, ¿eh? Claro, porque es que en algunos está publicado. Yo qué sé, Polaco cobra 700.000, ya, pero no los pagas tú.
1: Claro, los paga él.
0: Y eso pasa con tres jugadores mínimo, que yo sepa, que cobran X, pero es que aún los paga el club de. Aún habiéndoselos quitado.
2: Sí.
0: O sea, aún habiendo rescindido, aún les pagan. Andrés Tapia, Lalo ya está en trabajo con varias incorporaciones jóvenes. Tocará limpiar de lacras el vestuario. Yo el descenso, decía, no lo veo mal del todo mirando lo positivo, ya que así te quedas, te quitas sueldos altos y jugadores que nunca se irían. Yo lo reitero, no hay lado bueno.
2: Mira, llevamos 3-4 años que hay comentarios en la calle que dicen, teníamos que desaparecer, teníamos que bajar a primera red y desaparecer. Venga, venga, primera red.
0: Ahora no estamos más cerca de ganar la conference por haber bajado, estamos más lejos.
2: Venga, ahí lo tienes, ya estamos en primera red, ¿para qué?
1: Luego, aparte que este año ya de por sí,
2: hay mucha gente
1: terminaban contratos muchos y aparte de los cedidos, o sea, hubiera podido haber una limpia igual, aunque nos hubiéramos mantenido. O sea,
2: cuidado, ¿eh?
0: No le veo nada bueno, lo único bueno que le veo, pues que voy a perder de vista estos, pero vamos, otros vendrán. Pero sí, lo único que voy a perderlos de vista. FJP, Cuello Raso, presidente. Ana, buenos días, ¿aún habrá algún jugador que se tendrá que buscar las castañas y querrán salir a jugar? Que va, que es que no va así el fútbol. Por desgracia.

0: ya hoy en día no va así.
1: ¿Eso quiere decir
0: escaparate? Sí, como escaparate, les da igual. No, al revés.
2: Jugar estos dos partidos es un marrón para los que jueguen.
0: Jonathan Sanz, buenos días amigos. He leído por ahí que hay quien dice que un descenso podría servir. Pero si se siguen haciendo así las cosas, aparte, llegaremos a un Zaragoza con su época más negra. Duele mucho. Ahí la redacción, Jonathan.
2: Ya hemos llegado.
0: Fran, buenos días, cafegoleros. Nos viene Mingo, Víctor Mingo, delantero del Arenteiro. No lo tengo fichado. Lo he leído, pero no tengo fichado. Ese chico no sé cómo juega. David Cebollada, Lalo, echemos un ojo a Arnau Ortiz, delantero del Atlético de Madrid B. Déjame el Atlético B, no quiero el Atlético B. Aunque sea Griezmann, no lo quiero. En primera red, 23 goles con 24 años. Uy, vaya números. Necesitamos sangre nueva en el equipo. Es que el Atlético B estaba para subir, no sé si lo habrá si lo conseguirá o no.
2: Si no lo consigue, jugaremos en la misma categoría que ellos.
0: Claro, ¿por qué te van a hacer a ti al jugador? ¿Para que le metas gol a su equipo?
2: Sí.
0: Es el problema que tenemos ahora también.
1: Hostias, cuidado lo que acabas de decir,
2: Hombre.
1: Cuidado lo que acabas de decir.
0: Claro.
2: Que la teóricamente la parte de esa del Atlético de Madrid se va a desligar, pero.
1: Es que yo hace un par de meses estuve viendo, un Tarazona Atlético madrileño.
0: Claro. Sí.
2: Claro, en primera vez.
1: Estaba ahí Torres, ahí en la rueda de prensa.
0: Es el míster, claro.
1: ¡Wow! Y vaya equipo tiene.
0: Y Torres está fuerte.
1: ¿Qué se está?
0: ¡Salamado! Lo que ha pasado en este club se explica con el dicho: cuando el profesor se pede, los alumnos se cagan. Joder, qué fino sois. Si los dirigentes no tienen exigencias sobre lo deportivo, esto es un cachondeo. Fernando Soguero, entonces para esta jornada no hay jugadores. En fin, futbolistas tampoco hemos tenido en las otras 40. También es verdad. Alguien habrá. Portero Adrián. Lateral Juan. Izquierdo Larios. Centrales, Saidú Gómez, ¿no? Sí, ¿no?
1: Sí, claro.
0: Yo sacaba Barrachina como premio, sí. Ya que lo hemos tenido viajando por toda España.
2: A ver, es que Barrachina la han renovado y tal, y es al que menos hemos visto.
0: Yo sacaba a Barrachina con Gómez. Medio del campo. Cri, cri, cri, cri. Pues Tony Moya.
1: Ahí estamos.
0: Tony Moya Mabuli.
2: Keidi o.
0: No, Keidi está lesionado.
2: Ah, bueno, otra vez.
0: O pues, con molestias.
2: Bueno, estaba con molestias, pero.
0: Molestia la mía, del gol de corazón. Sí, sí. Lo mejor es que entre letra claro. Usted y diga, chicos, ¿quién quiere jugar?
1: Y salta Kukumich.
0: Yo no. Yo carrilero no, mister, ¿eh? Yo no, carrilero no, dirá.
2: Había un entrenador que ahora no recuerdo quién era que decía, saldremos con 11 a jugar. Pues,
1: sí, claro, sí, sí.
2: Con 11 saldremos.
1: No, si hace 11 posiblemente.
0: Hombre, llegados a este punto, sí. Salir con los 11 que más ganas tengan de jugar, sí, no es tan mala idea.
1: Que comentarios te vamos a hacer.
0: O sea, es verdad, Lucas Terrera jugar si se puede. Lo malo son las fichas del filial, pero.
2: Exactamente, es lo que tiene que jugar ahí. No jugar con más de 4.
0: Bueno, a ver, ¿qué tenemos que perder?
2: Nada, o sea.
0: Que tendríamos. ¡Mete a todo el filial! ¡Que nos den el partido por perdido!
2: Que tendríamos 3 puntos menos, pero. Aparte de eso.
0: Pues ya ves tú, ¿qué drama?
2: Además, jugamos con dos equipos que se juegan los dos de jugar el playoff. O sea, que beneficiaríamos a uno a otro, pero.
0: Haríamos rabiar a toda la liga.
1: Qué malo que eres.
0: Yo lo haría, si nos vamos por la puerta grande.
2: Es que es eso, con equipos que no se jugaban nada, nos han ganado, pues ahora imagínate con dos que se juegan el.
0: Yo al Málaga lo veo jugar mucho porque me gusta.
2: Sí, sí.
0: Da bastante miedo,
2: Y Las Palmas le ganó el otro día al Almería.
0: O sea, el Málaga, la nuestra, me parece una pisonadora. ¿Jugaron el otro día juntos?
2: Me parece que era fue las Palmas. Lo que dices tú siempre, Clemente hat-trick, lo que dices.
0: Sí, sí. No, Clemente es otro jugador.
2: Sí, sí.
1: Total, pero total, Sí.
0: También ha pegado un cambio físico que no es normal, Ha ganado mucho músculo porque se le ve a simple vista y mucha velocidad.
2: Técnica ya tenía, porque eso tenía.
0: Claro,
2: técnica.
0: Sí, es verdad. Eso no era un problema. Sí, sí. Vamos a publicidad, enseguida volvemos y seguimos con mensajes.
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2: Continuamos con el mensaje de Liveload. Lo de Saidu y Gómez no es ninguna sorpresa. Si dejan algo en caja, buen viaje. Más les vale arreglarse la cabecita si quieren vivir de estos. De esto. Snoop, buenas a todos. Ya empieza el baile de mercenarios. Dicen que Alex Gómez y Saidu en la puerta de salida. Uno al Bayern y otro al Arsenal. Pues nada, oye, les vaya genial. José González, buenos días. Como seguidor nacido en Madrid, pero fiel seguidor del Real Zaragoza, tengo una pregunta para todos. Vuestra opinión objetiva sobre Raúl Agné. Felicidades por el programa. Un saludo. No me lo esperaba esto, ¿eh? Hostia. Opinión sobre Raúl Agné. Muy rápido.
3: Paso palabra.
2: Del 1 al 10, un...
4: A ver, a mí me decepcionó la temporada que estuvo aquí. Sí que vi que era un hombre con mucha personalidad y eso, pero no me demostró nada. Como...
2: Yo creo que me caería bien como persona, sí. Como entrenador no me gustaba.
4: Sí.
2: Sí, o persona tenía pinta de ser buen tipo, la verdad.
4: Sí, y mucha personalidad, o sea.
2: Sí, no sé. La voz
4: es que ese año no funcionó ningún entrenador tampoco de los que estuvieron, porque fue el año de Milla, Raúl, sí. Agné y acabó la Inés, ¿no? O sea.
2: A ver si esto van a jugar los jugadores. Interrifle decía, de verdad, qué duro es esto. Decía, Saidu ya. No, no se ha ido ya. Se ha quedado, no se ha ido ya.
3: Sí, sí. No hemos pillado, no hemos pillado.
4: La lástima es que tampoco sacaremos mucho dinero.
2: Qué comentarios, de verdad. José el Feroz, otra mañana más, escuchando los Piteras. ¿Cómo un equipo tan malo puede tener un programa tan bueno? Grande, gracias. Un saludo para mi primo Chule y mi amigo Cebo, Aupa Zaragoza y viva la Virgen del Pilar. Un abrazo fuerte, José. Vanessa, estáis cargando tintas contra Saidu y Gómez y no os dais cuenta de que son niños y tienen la cabeza de niños, ya madurarán como siempre, fuera del Zaragoza serán válidos seguro, sí, bueno, pues, no. Pues que me den su sueldo de hombre hasta que sean maduren, claro, que eso no vale. 20 años eres niño y no eres niño en algún aspecto, en otros pues no debería serlo tanto. Eligen como hombres,
3: sí.
2: Si eliges como hombre se te juzgará como hombre. José Luis Sánchez, yo niño veo más, por ejemplo, a Pinilla. Gómez es muy joven, sí que es cierto.
3: Total.
4: A ver, Lalo, cuando vino ya dijo que los que quisieran estar estarían.
2: Pero esto son cosas de mayores.
4: Y yo creo que se refería especialmente a estos dos jugadores, porque los demás han renovado. Los demás de la casa han renovado ya. O sea.
2: José Luis Sánchez, vi lógico que se preparara la pretemporada con jugadores que salieron del club y los últimos días de agosto se ficharon nuevos jugadores que no hicieron pretemporada. Vi ilógico, decía.
4: Sí.
2: David Monzón, buenos días, majetes. Desde que el community empezó a decir cómo va la tarde, no hemos levantado cabeza. Con este formato acabamos jugando en la almozara. Un abrazo. Basilio decía, creo que estáis equivocados con los jugadores. Descienden y quedan muy marcados. Yo, Basilio, de verdad que creo que no. Que no quedan nada marcados.
4: Bueno, habrá de todo.
2: Y habrá algunos con descensos a sus espaldas que van a tener equipo.
4: Habrá ejemplos de todas clases. Pero...
3: Segurísimo, además.
2: Michel decía, yo sigo pensando que cuando has tenido tres entrenadores más Emilio Larraz y no han sido capaces de dar su mejor versión tres partidos seguidos, la culpa principal no es de los entrenadores. No,
4: por supuesto.
2: Estamos todos de acuerdo. Es un hecho. Epi Blas decía, sociedad egoísta, narcisista y sociópata. ¿Por qué los futbolistas deberían de ser de otra manera? Buen punto. Xavi, eso espero, que estos jugadores de pacotilla no los fichen ni Dios, que se tengan que ir a ligas de países exóticos. Joder, yo si fuera futbolista es lo que querría. Yo haría la de Akeche, yo me iba a jugar a Tailandia. Me sacas por donde quiera. Sí, sí. Luis Martínez, sabemos con seguridad que no se ha querido apartar o atribuir expedientes y desde arriba no se ha dejado, o desde abajo no se ha querido. Solo pregunto, es que no lo sé. Me despierta esa duda. Si ha sido que Navarro lo ha decidido así, o que Lalo ha decidido que no vamos a jaleos. No lo sé.
4: A ver si.
3: Algo ha habido.
2: Pero algo raro veo.
3: Algo ha habido porque
2: sí, cuando, David tiene carácter.
4: Cuando te sacan las arengas, esas que las sacan solamente cuando hemos ganado, ¿vale? Y se veía que estaba Lalo ahí en el vestuario. O sea, eso ya te da una idea de que Lalo está enterado de todo lo que ocurre.
2: No, no, por supuesto.
3: Una cosa nada claro. más, que se habla de que es que David Navarro no tiene carácter. David Navarro.
4: Sí, que tiene carácter, sí.
2: Yo el que he conocido tiene, siempre, sí mucho tiene carácter. Mucho carácter.
3: Por eso y ahí tengo la duda.
4: Y además se le ve.
2: Te diría que una vez enfadó conmigo en la retransmisión, no aquí, ¿eh?
4: Se le ve que se muerde la lengua.
2: O sea, que yo carácter sí. siempre le he visto. En la grada, en los banquillos.
4: Sí, sí.
2: No sé. No le he visto un tipo dócil, siempre le he visto un tipo fuerte.
4: Se le ve que tiene carácter.
2: Vanessa, ¿pensáis que si desciende el Huesca será perjudicial para los intereses de Zaragoza el año que viene? Yo creo que sí. Yo creo que también. Yo prefiero que no baje el Huesca. Sí.
4: Nos puede pisar algún fichaje. Algún...
2: Claro. El mercado es el mismo.
4: Sí.
2: Si pudieran no bajar Huesca y Mirandés, ni te cuento ya que viene. Para no tener el mercado.
4: Pero tapado. Eso también sería duro. Que eso. Que para muchos que se mantenga y nosotros no. Pero bueno.
2: Yo lo prefiero.
4: Nos tenemos que tragar a
2: lo
4: mejor.
2: Siendo egoísta es sí, lo que mejor sí. lo que más te conviene.
4: Sí.
2: No te suscribas, si no fuera porque sabemos que los jugadores son unos maulas, la figura de Navarro se habría deteriorado mucho y aún así ya no es la misma que cuando entró. Tienes razón.
4: Sí.
2: García Mayor, así asumiendo ya el descenso, ¿no tenéis esa vocecita que os dice que el Zaragoza solo gana equipos que se juegan o juegan algo? Lo tengo asumido, pero los partidos de Racing y Almería se me pasan por la mente. Que no hay jugadores que quieran jugar. Es que... ¿Qué más voy a decir de eso? Patada de Rado, buenos días, zaragocistas. A ver si sacáis el programa con público. Sois muy grandes. Un abrazo fuerte. EAF, el ritmo y la intensidad en los dos grupos de primera red es muy superior al de segunda división. De ahí que algunos de los equipos que ascienden luego hacen una buena temporada porque están acostumbrados a ese ritmo.
4: Claro. Eso está bien tirado.
3: Sí, sí.
2: Amigos, nos vamos a ir despidiendo.
4: Sí.
2: Tienes que decir algo, sí, Eduardo.
3: Eduardo,
2: mientras lo encuentras, leo algún mensaje como el de Asun. Asun, surrealista hablar de motivación, ilusión. Yo me levanto todos los días a las 6 para trabajar, esté ilusionada o no, tenga ganas o no. Son unos niños consentidos. Yo digo más, yo me levanto todos los días sin ilusión, con mogollón de sueño, y luego la voy cogiendo. Avanza la mañana, yo voy cogiendo la ilusión conforme me voy despertando. Pero el primer momento que me despierto es porque me pagan. Si no, me quedaría durmiendo. Y Cuco, ni te cuento ya con lo que
4: trabajo. Eso es así. Yo llevo 38 años trabajando de noche y no es porque me guste ver las estrellas, porque estoy dentro de una fábrica y no veo el cielo. O sea,
3: qué bueno.
4: Yo trabajo por dinero, por sacar a mi familia adelante y esa es la presión verdadera.
3: Ya no ves las estrellas ni en el campo.
4: Exactamente.
3: Antes lo habías en el campo, sí, sí. Las estrellas.
4: Dentro de la fábrica no veo.
3: Qué bueno.
2: Ay, decía Sergio, pero luego no ficharon a un chaval porque hace 10 años puso algo en contra del Zaragoza siendo un crío. Totalmente de acuerdo.
4: Sí, un portero fue.
2: Vaya show.
3: Yo simplemente decir que el día 23 de este mes se celebra el 30º aniversario de la Peña Real Zaragoza de Logroño, que lo celebran con una charla coloquio en la Casa de Aragón en La Rioja, con exjugadores como Chema Morortu, Chucho Solana, José Ignacio Sáez, Martín Bellisca, que extremo lateral, Íñigo Rodríguez, Iñaki Hurtado y Miguel Martínez. Y luego se hace una comida en el Hotel Zenit. Pues eso, muchas felicidades a la Peña Real Zaragoza de Logroño.
2: Pues un abrazo para ellos.
3: Que pasen un gran día.
2: Jorge, muchas gracias.
4: Un placer, como siempre.
2: Eduardo, muchas gracias.
3: Para variar.
2: Un abrazo a todos vosotros, gracias a los tertulianos, gracias a Daniel Pinamonti, que ponía el halo, dales con el palo, sois muy grandes. Carlos Fuertes, Alejandro Moreno, X Marco, EAF, La Bruja Berti, grande ese nombre, Paco Arroyo, Rubén Baeta, un abrazo, Andrés, Diego Rubio, decía Exprimón Limido, un saludo al Tete y Dánico, que os ven desde el Erasmus en Bulgaria. Pues un abrazo muy fuerte, hombre.
3: Estos con los nombrecitos esos van a por ti, ¿eh?
2: Sí, sí, estos de los motes, macho, de las cuadrillas, sí, sí, lo ponen difícil. Don Alcabero, muchas gracias a todos por estar ahí. ¿Qué os voy a decir? Que mañana más, AUPA el Real Zaragoza.

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0: Muy buenos días a todos. Hoy es jueves 21 de mayo. Soy Pilar Sopesens y quiero dar la bienvenida a todos los que ahora se unen a nosotros aquí en Esto es Aragón, en Ebro FM. Saludamos también a los que lo hacen después, por la tarde, por la noche. Les recuerdo que nos pueden sintonizar en cualquier momento y desde cualquier parte del mundo a través de www.diarioaragones.com. Y se nota ya y bastante, incluso por la noche, esa subida de temperaturas. Vamos a conocer lo que nos depara la jornada de hoy de la mano de la Agencia Estatal de Meteorología.
1: Buenos días. Hoy jueves en Aragón suben las temperaturas y será un día caluroso. Máximas de 35 grados en Zaragoza, 31 en Huesca, 30 grados en Teruel y 28 en Albarracín. Durante los próximos días continuarán subiendo las temperaturas y el viernes, por ejemplo, en Zaragoza se podrán alcanzar los 36 grados o los 34 grados en Huesca. Hoy jueves ambiente soleado y tiempo estable con cielo despejado o poco nuboso. Sopla viento flojo de dirección variable. Es una información de AEMET.
0: ...35-36 grados y todavía estamos en mayo. Bueno, saquen el sombrero, la crema solar, vayan bien hidratados porque lo vamos a necesitar. En el programa de hoy vamos a hablar precisamente de melanoma, que es uno de los cánceres más típicos y más graves de cáncer de piel, porque este 23 de mayo es el Día Mundial y conoceremos cómo prevenirlo y sobre todo cómo detectarlo. También hablaremos de bisaltos, también llamados tirabeques o miracielos, en nuestra sección de gastronomía. Y nos iremos al Teatro Principal, donde continúa Cabaret el Musical. Esos son algunos de los temas que hemos preparado para este jueves 21 de mayo, pero como siempre vamos a comenzar hablando de agua.

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3: El 99% de la materia del sistema solar se encuentra en el Sol. El Sol ha consumido hasta hoy el 50% de sus reservas de hidrógeno. El hidrógeno, en términos de masa, supone el 0,9% de la corteza terrestre. Un 71% de la corteza terrestre está cubierto de agua. El agua es el principal componente del cuerpo humano. Somos un 75% de agua.
4: Hablemos de agua.
5: El 21 de mayo, la ONU decidió que fuera el Día Internacional del Té, una oportunidad para celebrar el patrimonio cultural, los beneficios para la salud y también la importancia económica de esta bebida, cuyos orígenes se remontan a hace más de 5.000 años. Hoy hablamos con un gran experto en la materia, Javier Murillo, de Espabila Té. Buenos días, Javier.
6: Hola, ¿qué tal? Buenos días.
5: Pues hoy queríamos preguntarte, porque ya hace un tiempo que entre los tés, bueno, pues todos quizá conocemos el té verde, el té rojo, el té blanco, nos tomamos un té negro, pero hay uno que en las últimas épocas ha destacado, se ha posicionado como una bebida de moda, que es el té matcha. ¿Qué es esto?
6: Pues el matcha no es básicamente más que, así dicho muy rápido, té verde molido. De hecho, la palabra matcha significa eso, es té verde molido, té verde en polvo.
5: Claro, porque de normal el té es una infusión de hojas.
6: Eso es. O sea, lo que se hace es básicamente es coger la hoja, la ponemos en agua durante un tiempo determinado y a partir de aquí, pues dependiendo del tiempo que la dejemos, nos va a sacar un tipo de sabor, otro tipo de sabor, pero bueno, eso, o sea, al final es una infusión. Sin embargo, el matcha no es eso, así. No es así, precisamente.
5: ¿Por qué se ha puesto tan de moda? Porque, aparte de ese color verde brillante que tiene, ¿no?, tan bonito, ¿qué es lo que ha hecho, lo que la ha encumbrado ahí a bebida popular?
6: Bueno, está dentro de los considerados superalimentos que se pusieron tan de moda hace unos años. La verdad es que la pandemia hizo un impulso hacia este superalimento porque fue el punto de inflexión, ¿no? Porque es un producto que es un alimento que se lleva bebiendo en muchos países desde hace cientos y cientos de años. O sea, quiero decir que no es una cosa nueva de ahora, ¿no? Pero es verdad que la pandemia, por buscar algo saludable, por buscar algo un poquito más enigmático, ¿no? Algo que, fíjate tú, esto de Japón, ¡ay, qué bien!, ¿no? Qué llamativo, ¿no? Y a la vez el tema del ritual de la preparación, que, bueno, luego veremos que se puede hacer de otras maneras, ¿no? Pues yo creo que fue un poco de todo y dieron con la tecla exacta para que sonara la mejor de las sinfonías.
5: Uh-huh. Claro, de Japón has mencionado, el té en general viene de Asia, ¿no? De todos esos países que se cultiva, que es una tradición milenaria, como decías, y este en concreto es japonés.
6: Claro, el matcha viene de China realmente, ¿eh? Bueno, o un pseudo matcha, porque lo que tomaban en China en aquella época pues no era lo que es el matcha que luego se formalizó en Japón, ¿no? O sea, Japón lo que hizo, China lo fue el nacimiento, ¿no?, del té y el nacimiento del matcha, y quien lo hizo madurar fue Japón, ¿no? Pero ya te digo, hace mucho, mucho, mucho tiempo. Sí, sí, sí.
5: Has mencionado ese ritual, no sé si es por ser japonés o que todos los tés tienen su ritual. Cuéntanos cómo es, digamos, el clásico.
6: Claro, pues fíjate, fíjate que te hablaba de cuándo, ¿no? Pues esto hace pues siglo XVI, 1500 y algo, ¿no? Senno Rikyu, que era un monje que, bueno, revolucionó la cultura del té, ¿no? Al hacer lo que es la codificación de la ceremonia del té y todo esto, y crear las tres escuelas, ¿no? de té en Japón. Y entonces, este ritual, esta ceremonia que se hace, bueno, pues lleva una serie de pasos que no duran 5 ni 10 minutos, dura mucho tiempo, ¿no? En los cuales intervienen varios elementos. Si hiciera correctamente, pues tendría que hacerse en un sitio, en una casa de té, en la casa del té, ¿no? Y esa particularidad, ¿no? Y bueno, para hacerlo realmente pues habría que usar entre sus utensilios pues lo que es un chasen, ¿vale? Que sería un batidor de bambú, el chasaku, que es la medidora, la cuchara medidora, el chawan, que sería el bol, y hasta aquí, pues con eso nos podríamos apañar, ¿no? Uh-huh. Y con eso ya podríamos funcionar.
5: Vale, o sea, aquí tener una... Me he quedado ya... Me estaba apuntando los nombres, pero no me ha dado tiempo. Pero bueno, ese batidor de bambú que hemos visto que es así como un rascador en pequeña proporción, sí. ¿No? La cuchara para medir y el bol.
6: ¿Y
5: cómo es el acto de prepararlo?
6: Pues rápidamente, para que lo pudiera hacer todo el mundo, uh-huh. Llegar a ese punto de la ceremonia, ¿no? Porque realmente, claro, para poder hacer la ceremonia, lo que digo, hay tres escuelas que dan estos cursos, estas formaciones que son muy intensas, son de muchos años. Pero para hacerlo en casa, básicamente, que sería hacer el usucha, ¿vale? Mismamente, lo que haríamos sería, bueno, y se me olvidó un cuarto elemento, que sería un tamizador, lo que viene a ser un filtro, un colador, ¿vale? Uh-huh. Con un coladorcillo que tengamos en casa sobra. Y lo que hacemos es colar ese matcha, ¿vale? Echarlo en un bol y luego echamos como, pues, agua, como unos 2 litros de agua, unos 80-100 mililitros. Y a partir de aquí, lo que hacemos con ese espumador de bambú, el batidor de bambú, el uh-huh. chasen, ¿vale? Que era... Tú acuérdate siempre que tenga un prefijo o un sufijo cha, es con... Es té. Uh-huh. La palabra es el símbolo té, ¿no? Cha. Entonces, claro, chasen sería el batidor de bambú del uh-huh. té, y el chaguán, el bol del té, ¿no? Y claro, y matcha, pues eso, matcha, uh-huh. té en polvo. Pues una vez que ya habíamos echado ya el agua caliente, de 80 grados más o menos, aproximadamente, lo que hacemos es emulsionamos. Y emulsionamos batiendo poquito a poco, cogiendo velocidad, pam, pam, pam, para arriba, para abajo, haciendo W, haciendo Z, M, es lo que la letra que más nos guste de todas. Y de entre esas, ¿y para qué? Para emulsionar el matcha, porque el matcha, al ser en polvo, no se puede infusionar como uh-huh. tal, hay que batirlo. Hay un problema, que claro, al batirlo hay una parte, como en todo producto, en todo alimento, que es una parte soluble y una insoluble, uh-huh. porque esto es una cosa que, claro, el té no es soluble al 100%, uh-huh. que te pueden vender por ahí la moto de, hoy mira, este matcha es soluble, no, hay una parte que es insoluble. Entonces, si es soluble, es que han hecho un proceso de solubilidad como cualquier otro producto de cacao o de café, ¿vale? Que famosos que hay por ahí, por no decir sí. marcas, ¿vale? Uh-huh. Entonces, una vez que lo emulsionamos, ¿vale? Nos lo tenemos que beber, ¿vale? Nos lo podemos beber solo, que sería lo ideal, sería lo fantástico, idóneo y para mí lo más maravilloso del mundo, uh-huh. o lo podemos mezclar con leches, con bebidas diferentes de todo tipo, o con zumos, o con lo que nos dé, básicamente lo que nos dé la gana, uh-huh. siempre que nos guste, uh-huh. ¿vale? Y lo podemos tomar tanto en caliente como en frío, o sea, que vamos, es súper versátil.
5: Muy versátil y muy beneficioso, ¿no? Tiene muchos antioxidantes, muchos nutrientes, bueno, por eso está denominado como superalimento.
6: Claro, la diferencia entre un té normal y el matcha es que tú en el matcha te estás bebiendo la hoja del té. Entonces, tú a esas cualidades que tiene beneficios el té verde, uh-huh. tú le vas a añadir que no te estás bebiendo el caldo de verduras, te estás bebiendo las verduras, te estás comiendo las verduras. O un caldo de pollo, no, te estás comiendo el pollo. Entonces, claro, esos beneficios de antioxidante, esos beneficios de vitaminas, de minerales y todo eso, pues se multiplican por X. A mí, personalmente, yo prefiero no decir por cuánto, porque esto es un poco relativo, ¿no? Depende de quién te dice por 10, por 5, por 8, por lo que sea. Pero que tiene muchos beneficios, sí. Una cosa, sí, siempre haciendo una vida saludable y comiendo sano. Y pues eso, que milagros no vamos a pedir, pero que es un alimento saludable, eso vamos, por supuesto.
5: No es una bebida milagrosa, pero sí saludable, nos queda claro. Javier, luego hay este té, ¿es caro? ¿Es un tipo de té más caro que el resto? ¿O por qué? ¿De dónde viene ese precio?
6: Bueno, el precio últimamente viene determinado por su fama. O sea, al final se ha hecho muy famoso y, como todo lo que pasa, cuanto más consumo hay, sigue habiendo la misma cantidad de producto, con lo cual el producto se encarece. O sea, esto pasa en cualquier tipo de alimento, ¿eh? Que hay, no, ha podido pasar con otro tipo de productos. Entonces, también una de las cosas, de las razones por las que es tan caro, ya era tan caro, mejor dicho, es porque su proporción de lo que se saca de una hoja de té verde no es la misma que para hacer un té normal. Vale, si a lo mejor es un 2-1, en este caso es un 5-1. Cada 5 kilos de hoja verde se saca un kilo de matcha. Entonces, es un poco como el vino, ¿no? Yo siempre pongo el ejemplo con el vino porque siempre se parecen mucho con eso de los colores y las varietales y todo esto, ¿no? Y pues de un kilo de uva no se saca un litro de vino, por ejemplo.
5: Claro. Oye, y siguiendo con la analogía del vino, tenemos botellas de 1 euro, de 2 o de cientos, o en el té, en el matcha pasa lo mismo.
6: Claro, claro, y pasa lo mismo, pues básicamente por la calidad del producto, ¿eh? Igual que en el vino, la uva puede ser de una manera, puede ser de otra, pues aquí igual, depende del varietal que hayan puesto para hacer el té, el matcha, y luego también de cómo lo hayan tratado, ¿no? Porque también se puede, normalmente se debería de recoger a mano, pero bueno, hay algunos que utilizan máquina, pero eso es muy poquito, ¿eh? Pero entonces esa diferencia de calidad de producto viene al final representada en lo que es el precio final del producto. Es así.
5: Javier, para terminar, no solo con el matcha, sino en general, ¿somos un poco más somos más receptivos al té y a prepararlo bien? Porque, bueno, hay veces ves ahí la bolsita, 2 segundos en el agua, unas vueltitas. ¿Tenemos un poco más de cultura de té en la actualidad?
6: Un poquito más. ¿Eh? La verdad es que yo desde que empecé, yo lo digo siempre, que a lo mejor me pregunta la gente, ah, pues, ¿y qué tal desde que empezaste? Pues se nota que es verdad que la gente se preocupa un poquito más por el tema de, ya no incluso la manera de prepararlo, porque a veces te dicen, ostras, es que eres muy tiquismiquis con el tema del tiempo, la temperatura. Digo, pero esto es como todo, y vuelvo al vino. Fíjate, tú no te beberías un vino tinto a 5 grados, por ejemplo, o un cava a 25 grados. Te bebes el cada vino, lleva su temperatura más o menos, pero bueno, se toman de una manera. Que seguro que hay alguno por ahí que te dice, pues yo me lo bebo a no sé cuánto. Pues muy bien, vale.
5: Si a ti te gusta, ¿no?
6: Si a ti te gusta, pues ya está, ¿no? Pero vamos, pero que para cocer arroz, o sea, que para que el arroz se te haga, tienes que cocerlo, no puedes, tiene que hervir el agua, ¿vale? Y entonces esa es la historia de esto, que antes sí que es verdad que se tomaban un poco no tan en serio, ¿no? Estas cositas, pero últimamente sí, y cada vez te preguntan más cosas más específicas de cada té.
5: Bueno, pues hoy recomendamos a todos nuestros oyentes que se tomen una buena taza de té, y si es de matcha solo, mejor todavía. Sí. Javier Murillo, de Espabilate, muchas gracias por haber celebrado con nosotros este Día Internacional del Té.
6: Ah, faltaba más, muchas gracias a vosotros. Buen día.
4: ¿Sabía que Estados Unidos consume más de 1.300 millones de litros de agua por día? Hablemos de agua.

La verdad es que el té es todo un mundo, un universo, el negro, el de Ceilán, el rojo, el verde, el amarillo, el blanco, bueno, de todos los colores, sabores y para todos los gustos. Eso sí, como nos decía Javier Murillo, cada tipo de té tiene su truco y hay que saber prepararlo de la manera adecuada para poder disfrutar de sus beneficios al máximo. Y vayan a hacerse una tacita de té en este Día Internacional de esta bebida. Nosotros mientras hacemos una pausa, pero no se vayan muy lejos. Regresamos enseguida con muchos temas interesantes que compartir con ustedes en este jueves 21 de mayo.

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0: Continuamos en esta mañana de jueves. 18.000 personas, según datos de la delegación de gobierno, tiñeron de verde ayer el centro de Zaragoza para defender la escuela pública y denunciar las carencias y la falta de inversión que sufren. Docentes, alumnos y familias enteras se mostraron unidos para protestar contra la concertación del bachillerato que quiere implantar el gobierno autonómico el próximo curso y reclamaron dinero público para la pública. La manifestación puso fin a una huelga de 2 días que los 6 sindicatos docentes convocantes han calificado de rotundo éxito. Buenas noticias para la salud. Sanidad amplía el cribado de cáncer de mama. Ahora va a incluir a mujeres desde los 45 a los 74 años. Una noticia del Ministerio de Sanidad, que ahora las comunidades autónomas tienen un tiempo para poner en práctica. La Consejería Aragonesa de Salud ya estudia las medidas para incluir a estas mujeres, unas 90.000 en nuestra comunidad, en esta nueva prueba de diagnóstico precoz. Una medida muy aplaudida por las asociaciones de pacientes que llevan años defendiendo la necesidad de ampliar este grupo de edad. De otro cáncer vamos a hablar hoy, del de piel, porque el 23 de mayo es el Día Mundial del Melanoma. Hoy conoceremos cómo detectarlo a tiempo y, sobre todo, cómo prevenirlo. Hasta junio continúa en el Teatro Principal Cabaret el musical. Hoy hablaremos con otro de sus protagonistas sobre esta historia universal que no pasa de moda. Esos son algunos de los temas que hemos preparado para este jueves 21 de mayo. Vamos con nuestra noticia de portada. Hoy da el pistoletazo de salida el Festival Zaragoza Florece, aunque, como la Asociación Naturalista de Aragón cuestiona, más que florecer, languidece. Hoy hablamos con Mariano Mérida, de la Asociación Naturalista de Aragón, ANSAR. Buenos días, Mariano.
1: Buenos días.
0: Bueno, cuéntenos, porque son 4 días muy intensos en el Parque Grande, en el Parque José Antonio Labordeta, pero no es oro todo lo que reluce.
1: No, porque este festival, que ya se plantea desde hace varios años, es claramente insostenible. Primero, porque se hace en un espacio que la propia directiva del Ayuntamiento de Zaragoza plantea que el parque es un espacio de tranquilo, de alta calidad paisajística, que lo que tiene que permitir a los ciudadanos que lo visitan es el contacto con la naturaleza y percibir un poco los diferentes matices estacionales, sonoros, en contacto con los animales, sobre todo pájaros que lo pueblan. Uh-huh. Entonces estos usos y estas actividades quedan claramente lesionadas con 300.000 ciudadanos que se prevén van a visitarlo. Generan una cantidad de ruido, de vehículos que lo transitan, de compactación de raíces que llevará consigo, pues que más árboles pues mueran. Uh-huh. Hemos visto estos días cómo las desbrozadoras actuaban sobre los prados para dejarlo todo como mucho más bellos y mataban miles y miles de flores espontáneas, naturales, que es todo lo contrario a este Zaragoza Florece.
0: Uh-huh. Claro, las flores, precisamente, en todas estas actividades, estas decoraciones, puestos, luego además van a acabar en la basura, ¿no es muy sostenible?
1: Clarísimamente. Fijaros que si veis, si vais a el domingo, el último día, última hora, cuando se cierra la exposición, o se va el lunes al punto de la mañana, a las 8 de la mañana, veréis la cantidad de funcionarios de parques y jardines de la contrata de FCC tirando miles y miles de flores a los contenedores, cuando no personas que, bueno, nos parece mejor antes de que se tiren a la basura, personas que en grandes bolsos se llevan flores porque se tiran. Eso es nada de economía circular que se predica, es de usar y tirar, cuando además hay cantidad de problemas ambientales que no se resuelven. Este domingo estuvimos en una visita a las acequias de la ciudad, sí, visitando la acequia del Plano, y en el último, la parte del recorrido era el Miralbueno. Había cantidad de residuos y vertidos enormes en zonas agrícolas que aún se cultivan, contaminando las aguas que van a regar lo que ahí se produce, fundamentalmente cereales, y de eso el ayuntamiento no hace mención. Hay que tener en cuenta que son barrios Miralbueno, Valdefierro, pero cantidad de barrios rurales. Uh-huh. No, tenemos una comisión de trabajo en ANSAR, que es estos plásticos, uh-huh, y contabilizan 265 puntos de contaminación de vertidos. Eso es lo prioritario, lo que habría que hacer, lo que habría que limpiar, y no hacer zonas, como decimos en nuestro escrito, super cookies, pero que el resto de la ciudad da una imagen contrario a lo de Zaragoza Florece.
0: Uh-huh. Claro, además todo el dinero que se destina a esas flores, a embellecer, digamos, aunque de manera ordenada y de sostenibilidad cuestionable, el Parque Grande, pues se podría destinar a flores, a plantas que se vayan a quedar, que mejoren la biodiversidad en otros puntos de la ciudad.
1: Por supuesto, pero es que además en el propio parque tenemos una zona de la Rosaleda que este ayuntamiento ha renovado, que a lo largo de casi todos los meses del año da una impresión de floración preciosa. No necesitamos más. Los ciudadanos, en este ambiente tranquilo y de permanencia de esa floración, puede visitar la Rosaleda y quedarse totalmente impresionado de esta visión paisajística. No necesitamos más, por favor, que la ciudad debe ser un ejemplo de sostenibilidad. Este certamen en principio se valora en 500.000 euros, pero creo que ahí no se contabiliza. Yo he ido esta semana pasada, decir, desde hace ya 10, 15 días, hay cantidad de funcionarios extras trabajando para que el parque, a nivel de pinturas, en farolas, bancos, cantidad de infraestructura, dejarlo todo más supercoteno. Pero lo que tú señalas, hay otros barrios y otros parques que realmente necesitarían de mucha más ayuda.
0: Mariano, además de, pues de estos otros usos, ¿no?, que podría tener ese dinero público, el propio parque, lo ha comentado al principio, que tendría que ser un lugar tranquilo, todo ese tránsito de personas, 360.000 el año pasado, la instalación de los chiringuitos, los conciertos, las actividades, eso para la flora y fauna del propio parque, las aves sobre todo, también las plantas, los árboles, los troncos, las raíces, va a sufrir las consecuencias.
1: Hombre, eso está claro. Estamos en primavera y es época de puestas de anidamientos de cantidad de aves. Los autillos, los mirlos, los zorzales, que están presentes en cantidades grandes, pues posiblemente con este grado de ruido de decibelios se ausentarán y se perderán las nidadas, y todos estos pájaros que de una manera tranquila y pausada habitan en las zonas del botánico, de las praderas, pues se ausentarán durante estos 4 días y vete a saber en qué condiciones harán su vuelta. Uh-huh. Es algo que no es de recibo para un parque histórico que tiene que, según las ordenanzas, mantener ese estado de tranquilidad y sosiego donde se conviva el ciudadano con la naturaleza de una manera positiva.
0: Mariano, hablábamos con usted la semana pasada y lo ha mencionado antes, ese paseo por las acequias. ¿Hay otro el próximo domingo?
1: Sí, el domingo pasado hicimos el recorrido por la acequia del Plano y este domingo 24 vamos a la final de parada del tranvía en la avenida de la Academia junto a

0: se mantenga como cordón de biodiversidad con arbolado, incluso dos zonas esteparias de Sisayares también se mantengan. Todo eso con las asociaciones de vecinos de la zona vamos a visitarla y a las 11 de la mañana esperamos a todos los ciudadanos que en vez de elegir Zaragoza Florece, vean este camino de vida de una cita histórica del gallego que hay que mantener, conservar y potenciar.
1: Pues animamos a todos nuestros oyentes a participar en ese paseo. Mariano Mérida, de la Asociación Naturalista de Aragón, muchas gracias por haber hablado hoy con nosotros.
0: A vosotros por todas las oportunidades de difundir de actividades que nos dais.
1: Esa era nuestra noticia de portada, una reflexión. Nos tenemos que preguntar, a veces lo que viene con un bonito envoltorio, con flores coloridas, aromáticas, tiene detrás unas consecuencias en las que puede que no nos hayamos parado a pensar. Ese daño que van a sufrir la flora y la fauna del Parque José Antonio Labordeta, del Parque Grande, durante este Zaragoza Florece. ¿Y qué ocurría en la historia un 21 de mayo? Se lo cuento en nuestras efemérides.
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1: ¿Qué ocurrió un 21 de mayo en la historia? Arrancamos las efemérides del 21 de mayo en 1486, cuando nació el eminente jurista, polígrafo y científico de la Ilustración, Ignacio Jordán de Aso, en Zaragoza. Jordán de Aso fue un erudito que recibió una excelente formación en humanidades, ciencias y economía, lo que le permitió escribir su obra más importante, Historia de la Economía Política de Aragón. El 21 de mayo de 1527 nació en Valladolid Felipe II el Prudente, rey de España, Nápoles, Sicilia, Portugal y los Algarves, consorte de Inglaterra e Irlanda y soberano de los Países Bajos. Fue también duque de Borgoña y de Milán. Su reinado se caracterizó por la expansión territorial. Con Felipe II, la monarquía española llegó a ser la primera potencia de Europa y el Imperio español alcanzó su apogeo. Murió a los 71 años en el monasterio del Escorial, donde fue llevado desde Madrid en una tumbona fabricada para la ocasión. En París, el 21 de mayo de 1904, se fundó la FIFA, que se conoce por las siglas en francés, Fédération Internationale de Football Association, una institución independiente que surgió con el fin de unificar las normas del fútbol y que últimamente se ha visto envuelta en distintos escándalos. El 21 de mayo de 1919, la Cámara de Representantes de los Estados Unidos autorizó el sufragio femenino para las mujeres blancas. El país pionero en permitir votar a las mujeres fue Nueva Zelanda en 1893. En España, las mujeres pudieron ejercer este derecho en 1933 y uno de los últimos países en aprobar el sufragio femenino fue Arabia Saudí en 2011, con tantas restricciones que es casi imposible llevarlo a cabo. Un día como hoy de 1925, el explorador noruego Roald Amundsen partió hacia el Polo Norte en un aeroplano. A 250 kilómetros de su meta tuvo que dar la vuelta. Como él mismo dijo, el polo no vale una vida. Un año más tarde lo logró en dirigible, convirtiéndose en el primer hombre que había estado en los dos polos, pues recordemos que en 1911 había conquistado el Polo Sur. El 21 de mayo de 1968 en Francia, 10 millones de ciudadanos acudieron a la convocatoria de huelga y se produjeron importantes enfrentamientos entre estudiantes y policías. El mayo francés impulsó muchas causas diferentes como el ecologismo, la libertad sexual, la educación igualitaria o el feminismo. una reivindicación que surgió desde la esfera universitaria y se trasladó a la sindical en un intento de reclamar más libertades. Aunque como tal fue una revuelta fallida,

acogida, este fenómeno histórico de movilización ha dejado una impronta social que aún se mantiene. En el calendario de días internacionales destacamos que en el año 2003 la Asamblea General de las Naciones Unidas decidió celebrar el Día Mundial de la Diversidad Cultural para el Diálogo y el Desarrollo, un 21 de mayo, con el objetivo de apoyar la diversidad, el diálogo, la inclusión y la cooperación entre distintas culturas. Hoy también se celebra el Día Internacional del Té, con el objetivo de favorecer la producción y el consumo de té en el mundo y aumentar la conciencia sobre la importancia de esta planta para acabar con el hambre y la pobreza en el mundo. China, India, Sri Lanka, Kenia, Turquía o Japón son algunos de los grandes productores que impulsaron su celebración. Sobre el origen de esta bebida cuenta la leyenda que en el año 2737 a.C., el emperador Shen Nung, que solo tomaba agua hervida por razones de salud, se encontraba calentando un poco de este líquido bajo un árbol cuando sopló una fuerte brisa y algunas hojas cayeron en el interior del recipiente. Shen Nung quedó maravillado al ver cómo las hojas teñían el líquido, pero lo que más le agradó fue el exquisito sabor y aroma que le dio al agua. Así dicen que surgió el té. Terminamos con una nota musical. El 21 de mayo de 2002, la cantautora, compositora y actriz Thalía lanzó al mercado su álbum homónimo, el séptimo de estudio de su amplia carrera. La mexicana comenzó a los 9 años en el espectáculo en bandas como Timbiriche y desde entonces se ha consagrado como una de las artistas más reconocidas del mundo. Ganadora de varios Grammy, acumula éxitos como Amor a la Mexicana, Arrasando, Tú y Yo o No Me Acuerdo. También ha hecho colaboraciones con numerosos artistas actuales como Becky G, Laura Pausini o Maluma.

0: mayo se celebra el Día Mundial contra el Melanoma con la finalidad de sensibilizar y concienciar a la población sobre este tipo de cáncer de piel. Hoy conocemos más sobre él con el doctor José Manuel Cardiel, vicepresidente primero del Colegio de Médicos de Zaragoza. Doctor, bienvenido.
1: Buenos días, muchas gracias, Pilar, buenos días.
0: En primer lugar, ¿qué es el melanoma?
1: El melanoma es el cáncer, seguramente quizás de los más agresivos o el más agresivo, con la particularidad de que lo que sucede es que salen los melanocitos, que son las células que contienen melanina, que es el pigmento que nos de alguna manera da color a nuestra piel y a nuestros ojos. Por lo tanto, es un cáncer muy, muy agresivo, teniendo en cuenta que estamos en un país de sol, que es una de las causas fundamentales y que es una de las, lógicamente, circunstancias que hace que el melanoma sea mucho más frecuente en sitios que haya calor y que haya sol. Uh-huh. Países de trópico, pues son muy, muy típicos los melanomas.
0: Uh-huh. El sol, una parte importante en esta ecuación, pero no la única. ¿Se sabe qué es lo que puede causar un melanoma?
1: Pues el melanoma, fundamentalmente, la causa es la memoria del sol. Es decir, nosotros muchas veces sin querer, hace tiempo, cuanto más mayores somos, más posibilidades tenemos de melanoma, porque antes no había, ni nos poníamos cremas, ni, bueno, vamos a tomar el sol, que cogemos vitamina D. Bien, el sol es la causa más frecuente. Luego la genética también es una circunstancia importante, y luego la predisposición. Si una persona es rubia o tiene los ojos claros, o las dos circunstancias, tiene la posibilidad más importante de que pueda tener melanoma, o quizás incluso si es mujer, que parece que hay una mayor incidencia, seguramente porque las mujeres tomarán más el sol. Pero no es exclusivo solamente de la raza blanca, de las rubias o de las personas con ojos claros. Las personas de color, las personas de color negro, claro, pues también tienen la posibilidad de tener este tipo de cáncer agresivo, porque parece que los negros, bueno, como tiene melanina, no, es que en ellos además se da la circunstancia de que se produce ese melanoma oscuro. Ese melanoma oscuro, que significa que no está en sitios donde el sol es de elección, sino que se produce en sitios tan extraños como pueda ser el ojo. Dentro del ojo se puede producir melanoma, debajo de las uñas del pie. Yo te comentaba hace unos momentos, Pilar, que yo tengo una compañera médico que ya tuvo la particularidad de que tuvo melanoma debajo de la uña de uno de los pies, y fue un problema severísimo. Ella jamás, incluso siendo médico, pensaba que podía tener ese tipo de problema. Se puede dar también en el esófago, en sitios internos, en sitios donde el sol no se produce. Es una cosa, es el melanoma oscuro. Sí, sí.
0: Claro, porque uno pensaría que con el sol como causa principal, ¿no? Tendría que ser en un sitio pues que nos da el sol, ¿no? En la nariz, uh-huh, o bueno, en los brazos.
1: Sobre todo la cara, uh-huh, sobre todo la cara, sobre todo la espalda. Ojo con tomar, irte por la playa con el torso desnudo y horas y horas y horas, en las manos, en los pies, en esos sitios donde la melanina se incrementa mucho más con el sol. También hay que tener en cuenta que aproximadamente 25, 30, 35 son las pecas que cada uno tiene en su organismo. Si las vas contando, dices, yo tengo 32, pues mira, yo tengo 47. Es decir, nosotros las pecas, los lunares o efélides, son las tres palabras, pecas, lunares o efélides, son circunstancias benignas, pero que cuando cambian de color, o cuando sangran, o cuando pican, o cuando crecen, hay que tenerlas presentes.
0: Uh-huh. Eso le iba a preguntar ahora, ¿qué síntomas o qué nos puede hacer sospechar que tenemos un melanoma?
1: Dentro del melanoma hay lo que se llaman señales de alerta, que es curioso porque se llama A, B, C, D y E. A es cuando se produce una simetría. Si tú ves, por ejemplo, una pequita y tú ves que la margen izquierda y la margen derecha son distintas porque una es de un color más oscuro que el otro, o porque una zonita sangra más que la otra, pues es un signo de alerta. Cuando los bordes son irregulares, son difusos, si tú ves una pequita redondeada, no pasa nada, pero si tú ves alguna pequita que los bordes ya se van difuminando, que se van un poco engrosando, que parece una circunstancia extraña, hay que tener cuidado. La C es el color, color negruzco, color marrón, color azulado, colores a veces un poco extraños, pues hay que tener también su particularidad. Desde luego, menos de 6 milímetros de diámetro es difícil que se produzca un melanoma. Es decir, la circunstancia también sería más de 6, 7, 8 milímetros. Es decir, prácticamente un poquito menos de un centímetro de diámetro. Y luego lo que comentamos, la evolución con el tiempo. que pique, que sangre, que se produzca esos cambios de coloración. Esas son circunstancias que son importantes para saber que esa peca o ese lunar está cambiando a una mala posición del melanoma y, por lo tanto, quizás un melanoma en potencia. Uh-huh. La manera un poquito de saber si es un melanoma, bueno, pues cuando el dermatólogo, que es la persona que debe única y exclusivamente que dar el diagnóstico, hombre, el médico de cabecera, si te ve la peca rara, el médico de cabecera es la puerta de entrada magnífica. El médico de entrada dice: oye, esto tiene una pinta fatal. Él mismo te mandará al cirujano si lo considera oportuno, o bien te mandará al dermatólogo. ¿Al cirujano? Sí, al cirujano. Cuando tienes una lesión que sea susceptible de ser maligna, es el cirujano. Eso no vale en cremas, no, espera que me voy a poner... No, el cirujano. El cirujano lo que hace es, te hace la extracción, la extirpación de la peca, y si luego se produce esa situación de que es un melanoma, entonces a veces lo que hay que hacer es hacer una segunda cirugía con los bordes de alivio. Es decir, una vez que has hecho esa, digamos, ese diagnóstico de melanoma, normalmente tienes que volver a hacer una segunda intervención si ves que los bordes pueden ser susceptibles de estar también afectados, y entonces se produce la extracción del ganglio centinela, que es un ganglio en la axila si es en la parte superior, o en la ingle si es en la parte inferior, donde nosotros vemos si ese melanoma, si esa estructura cancerosa se ha propagado por el organismo. Si ese ganglio centinela es negativo, bueno, pues hay que respirar, y si ese ganglio centinela es positivo, entonces hay que seguramente hacer una terapia mucho más importante con lo que el oncólogo determine.
0: Uh-huh. Volviendo al especialista, claro, si nosotros vemos, siguiendo ese ABCDE, algún tipo de alteración, de cambio de esas guías que nos ha dado, vamos al dermatólogo y él ya identifica, nos dice, aunque está complicado lo de coger hora en el dermatólogo.
1: Bueno, es que te voy a contar dos particularidades. Cuando apruebas el MIR, la primera especialidad que normalmente se suele esto evoluciona mucho. En mi época, pues era normalmente las cirugías, era alguna medicina interna, pero en este momento la dermatología suele ser la primera especialidad que se agota,
0: este
1: por varias circunstancias.
0: Ha ocurrido este 2026.
1: Pero sí, el año pasado también, yo que estoy en el Colegio de Médicos, lo veo. Pero por varias circunstancias. Primero, porque hay una cosa, nosotros vamos volviendo muy cómodos. Oye, es que no tengo urgencias. Con lo cual, oye, no voy a tener una especialidad que no tengo urgencias. Uno, dos, voy a tener una especialidad que siempre voy a tener mucho trabajo. Porque a diferencia de hace 25 años, ahora la gente se mira mucho más, precisamente porque tenemos más información y, por lo tanto, más posibilidades de diagnosticarnos con antelación y con sabiendas de que puede tener algo malo. Y tercero, bueno, es una especialidad que, como esa lista de espera es tan grande, las consultas van a estar llenas y vas a tener ahí un medio de vida fantástico. Tú lo has dicho, me comentabas antes de, yo quiero ir ahora a hacer una remisión y tengo para 6 meses. Ya no hablamos de la seguridad social, hablamos de compañías. ¿Te dan con 6 meses? Pues sí, te dan con 6 meses, pero por esto que te cuento, porque ahora tenemos un poco la tendencia lógica y natural y buena de cada 6 meses o cada año, el dermatólogo te va mirando con su dermatoscopio, que es un poquito esa especie de lupa gigante donde incluso te adentras en la dermis y vas viendo un poco si hay alguna cosita que te pueda ser susceptible de ser maligna. Entonces, claro, cada 6 meses, cada año, los pacientes van pasando, cada vez hay más pacientes, cada vez hay más posibilidades, y por lo tanto no es de extrañar que tú, cuando llames a un dermatólogo, ya no de la seguridad social, que igual te dan con 2 años, sino de las ASISA, ADES, las previas, las compañías, pum. Entonces ahí, bueno, pues 6 meses es un poco lo habitual, porque el tiempo es el que es, los especialistas son los que son, pero los pacientes son muchísimos, porque hay más pacientes, lógicamente, que hace 30 años. Uh-huh, uh-huh. Y porque las pacientes envejecen más, con lo cual las posibilidades de tener más pequitas o más signos que habrá que ver si son malignos o no abundan, porque hay muchos más gente en la calle y, por lo tanto, hay más, digamos, prevalencia de esta enfermedad.
0: Uh-huh. Hablando de gente mayor y de manchas, que quizá nuestros oyentes, telespectadores o tengamos a alguien que le ha ocurrido, que a veces les quitan, sobre todo esas que aparecen por la frente, la nariz mucho también vemos quizá...
1: Yo tengo un poquito.
0: Eso que eso también es precursor.
1: Pero estos son manchitas por el sol. Estas manchitas por el sol son manchitas por, bueno, las manos, son manchitas por envejecimiento. Estas son las pequitas normales, típicas, un poco porque en sitios que estás expuesto al sol, bueno, pues te va dando el sol y te vas un poco en la cara, que es el sitio más susceptible, y las manos. Porque hay una cosa que es importante, y es que no solamente tienes que prevenirte cuando ves un sol radiante.
0: Ahora hablaremos de la prevención. Sí.
1: Tienes que prevenirte, pues cuando incluso en un día de nubosidad, ahí los rayos ultravioletas normalmente traspasan también las nubes y por lo tanto también tienes incidencia. ¿Qué es lo que sucede? Que tienes que ver siempre cuál es el índice ultravioleta, un mínimo de 8 y un máximo prácticamente de 12. Cuando el ultravioleta lo tienes en 0, en 1, que es en invierno, pelado, pues ahí no te puedes quemar y el sol no te da con intensidad. Pero a partir de marzo, abril, y ahora, por ejemplo, hay días de una intensidad ultravioleta máxima. Ahí hay que tener mucho cuidado. Y yo recomendaría gafitas de sol. ¿Por qué? Pues porque hemos comentado que el melanoma también puede darse dentro de la estructura de los ojos.
0: ¿Cómo podemos prevenir que nos aparezca el melanoma?
1: Bueno, cada persona intrínsecamente lo puede tener por genética y eso es una cosa inevitable, pero si nosotros quitamos los factores de eso, léase, tomar el sol con precaución, ponerse cremitas de protección máxima, si puedes de 100, pues de 100, como los bebés, si puedes de 50, mínimo de 50. Y claro, la crema no es que te la pones y te dura 10 días, no, es que la cremita te la colocas y a veces si estás en la playa tienes que ponértela y si entras y sales en el agua, que ahí por el agua evidentemente los rayos penetran más, tienes que ponértela 3 o 4 veces, pero vamos, y ahora que veo imágenes en la televisión de personas que están ahí al sol, que ahora yo creo que se ve un poquito menos, pero esas imágenes del sol vuelta y vuelta, y eso ahora me parece de otro mundo. Pero todavía hay personas que se siguen colocando al sol y sobre todo ves a veces personas que en el mes de abril las ves con una tez totalmente morena y digo, ¿qué necesidad? Porque claro, el sol en ese momento ideal, qué bien, qué guapa que estoy o qué guapo que estoy, entre comillas. Pero claro, eso es un efecto memoria que va dañando mucho la piel, que arruga mucho la piel y que al final esas estructuras del conectivo de la cara se empiezan un poquito a bajar y entonces ves pieles que están con el sol arrugadas como una pasa. Si luego además no se previenen con cremas, peor que peor. Decíamos gafas de sol, decíamos las cremas solares, sombreros. Hay personas que tienen algún tipo de cáncer epidermoide, no ya por sí solamente el melanoma, en las orejas. Bueno, pues un sombrero, no una gorrita, un sombrero que te tape un poco las orejas. Y cuanto más te tapa la cabeza, mejor. Las personas que tienen entradas o como yo, por ejemplo, yo procuro en verano ir siempre con alguna gorrita o un sombrero, porque claro, yo aquí tengo la posibilidad de tener, lógicamente, rayo que incide de forma perpendicular. Uh-huh. Ese tipo de cosas son las de prevención. Y luego la mayor prevención es que el médico de cabecera y luego el dermatólogo con su dermatoscopio vea si realmente tienes ahí una lesión o no melanocítica.
0: Uh-huh. Interesante también que el melanoma no es el único cáncer de piel que existe.
1: Claro, normalmente el melanoma es el más agresivo, el más mortal. Si lo coges a tiempo, bueno, pues oye, en un 95% incluso 100% te puedes, bueno, si se queda simplemente ahí acantonado, se quita. También existe el epidermoide, el carcinoma epidermoide, y también existe el vasocelular. Estos, el sol también son lógicamente causantes, pero hay otro tipo de circunstancias. Comentar también con respecto al melanoma, que el melanoma, como todos los cánceres, en realidad hay un dicho en medicina que dice, bueno, el cáncer te puede matar, pero en realidad lo que muchas veces te mata son las metástasis. Claro, tú ves un cáncer, oye, pues ya me han quitado el cáncer X, pero claro, a veces por los ganglios linfáticos el cáncer circula y se expande por el organismo y en realidad esa es la circunstancia que acaba matando a los pacientes, porque si no, el cáncer, todos sabemos que si está localizado en un punto, lo quitas y te salvarías, pero son las metástasis, y con el melanoma pasa, que el melanoma quizás es de los cánceres que más posibilidad tiene de metastizar, y ahí la gravedad.
0: Para terminar, doctor, aunque lo ha mencionado ya, el pronóstico es bueno si se pilla a tiempo, ¿no?
1: Como todo, si tú pillas el cáncer en un estadio 1, que es lógicamente el medio benigno, para que nos entendamos, o in situ, pues la salvación es muy elevada, pero si ya lo pillas en un estadio 4, ya con metástasis, ya, pues entonces estamos hablando de que en España aproximadamente tenemos 8.000 casos anuales y 1.000 fallecidos por melanoma, y tenemos una prevalencia aproximadamente de 23.000. Eso significa que hay muchas personas que el melanoma les mata, pero muchas, lógicamente, que van enfermando con su melanoma, pero bueno, que ahí están durante mucho tiempo superviviendo.
0: Bueno, pues nos quedamos con esas recomendaciones.
1: Positiva.
0: Sobre todo la prevención, uh-huh, frente al sol, gafas, sombrero, crema cada dos horas, el mayor SPF, el factor de protección,
1: es.
0: Llevar, por supuesto, también una vida sana y controlarnos esas pecas lunares o efélides, que me ha gustado mucho.
1: Se llaman pecas lunares o efélides, son las palabras técnicas.
0: Pues controlarlo y, a la menor duda, a nuestro médico de cabecera o al dermatólogo. Doctor José Manuel Cardiel, vicepresidente primero del Colegio de Médicos de Zaragoza, muchas gracias por haber estado hoy con nosotros.
1: Muchas gracias, Pilar.

0: Y hoy nuestra alegre sintonía la podríamos haber sustituido por el verde que te quiero verde, pero vamos a averiguar por qué. Primero saludamos, como siempre, a Agustín Gómez, nuestro gastrónomo. Agustín, bienvenido.
1: Buenos días, Pilar, ¿qué tal?
0: Muy bien, bueno, pues es que el verde es el color de la temporada.
1: Pues sí, como bien dices, ese color verde se asocia a la primavera y en estas fechas pues solo hay que ir a los mercados, Pilar, para ver cómo los productos de temporada se tiñen de este color. Las acelgas, las espinacas, espárragos, habas, alcachofas, ajos tiernos, guisantes. Pero hoy vamos a hablar de un producto, Pilar, poco conocido pero popular en nuestra región. Los bisaltos.
0: Los bisaltos, chan chan. A ver, háblame de esta verdura.
1: Bisaltos, tirabeques o miracielos, una verdura a medio camino entre judías verdes y guisantes, del que pues aprovecha prácticamente todo gracias a la tierna textura de sus vainas.
0: Oye, yo, bueno, ahora te contaré mi experiencia con los bisaltos porque no eran tiernas esas vainas, no sé, algo hice mal.
1: Bueno.
0: Pero ¿de dónde viene el bisalto?
1: Pues mira, pertenece a la misma familia del guisante común, pero por tanto también es una leguminosa, hay que aclararlo. Siempre se presenta con las vainas enteras de color verde claro y una longitud aproximada entre unos 7 a 10 centímetros. Los vas a reconocer fácilmente por su perfil plano, en el que van a sobresalir esas diminutas semillas internas, aún más pequeños que esos guisantes lágrima.
0: Y decías que son desconocidos, aunque aquí son populares.
1: Sí, en España los bisaltos son especialmente conocidos en la zona nuestra de Aragón y Cataluña.
0: ¿Cómo podemos prepararlos? A ver.
1: Claro, es que ahí viene una de las cuestiones, ¿no? Porque a lo mejor los conocemos, los hemos visto o los sabemos identificar, pero no sabemos cómo prepararlos y entonces es una manera de echarnos hacia atrás, ¿no?
0: Yo desde luego no compraría tirabeques.
1: Claro, pues entonces vamos a ver qué opciones tenemos de preparación. Cuanta menos cocción, primero mejor, ¿vale? Se blanquean o se escaldan primero, entre 1 o 2 minutos en agua hirviendo, Pilar, y si puede ser al vapor, pues mejor. También es aconsejable tener preparado un recipiente de hielo que detenga la cocción al instante, manteniendo la textura ligeramente crujiente y ese bonito color verde brillante.
0: Vale, eso de escaldarlos, venga.
1: Sí. O cocerlos, pero muy poquito, ¿eh? Uh-huh. En agua y ya hirviendo, un par de minutitos.
0: Vale.
1: Otra opción es hacerlos salteados. Los compras, hay que lavarlos, los secamos bien y a la sartén con una pizquita de aceite de oliva caliente, ponemos la tapa y otra vez 2 minutos tenemos esos bisaltos listos.
0: Vale. Salteados, venga.
1: Salteados.
0: Vale, siguiente.
1: Y luego, otra opción más moderna, pues serían ideales para combinar en woks con otras verduras, piezas de carne o pescados y mariscos. También con algo de arroz o pastas de así estilo asiático, ¿no? Uh-huh. Podríamos decir.
0: Oye, ahora que dices asiático, me recuerda un poco al edamame, ¿no?
1: Sí, claro, estaría... Hay gente que a lo mejor los puede llegar a confundir, pero ojo que lo que tú bien apuntas, la diferencia es en que uno, el bisalto es plano, ¿vale? Uh-huh. Y el otro se parece más a una judía verde.
0: Sí, tiene como bultitos.
1: Unas habas, sí.
0: Sí, unas habas,
1: eso es.
0: Vale. Luego tenemos el asunto de cómo se comen.
1: Bueno, claro, ahí está y vendrán una serie de cuestiones a tener en cuenta de cómo comerlos, ¿no? Normalmente se deberían de coger con la mano por la parte del rabito, se lleva a la boca entero y se muerde cerca de los dedos arrastrando la parte de en medio. Como resultado nos vamos a quedar en la mano con el rabito y 2 hilos. Estos hilos, que son los que cerraban la vaina a cada lado, es decir, se queda como una especie de V que se asemeja a un tirabeque.
0: ¿Qué es esto?
1: ¿Tú sabes lo que es el tirabeque?
0: No tengo ni idea, no sé ni por qué se le llaman así,
1: claro.
0: Tampoco.
1: Pues es una horquilla con mango a los extremos, de la cual se sujetan 2 gomas unidas por una bandana en la que se pueden poner piedrecitas o perdigones, lo que viene siendo el...
0: Ah, tirachinas.
1: Eso es.
0: Anda, vale. O sea, claro, un tirabeque es un tirachinas.
1: Eso es.
0: O sea, beque es china.
1: Bueno,
0: piedra,
1: no sé.
0: Eso se lo dejamos a los lingüistas. Y también has mencionado antes otro nombre más.
1: Sí, miracielos. ¿Por qué? Por el simple hecho del gesto, Pilar, de poner la cabeza hacia atrás y mirar hacia arriba para introducir ese bisalto en la boca y estirar de la vaina con los dientes mirando al cielo. Muy poético todo.
0: Muy bonito, este me ha gustado mucho.
1: Te ha gustado.
0: Mira, ¿verdad? Cielos.
1: Bueno, pues he aprendido 2 cosas, lo del tirachinas o tirabeque y lo del miracielos.
0: Y al final igual me animo y los compro un día. A ver,
1: pues Podría ser.
0: Podría ser. Vamos, claro, dame ideas para prepararlos. Venga, ya me has dicho cómo cocinarlos, pero claro, unas recetas.
1: Sí, vamos con algo sencillo porque también animamos a nuestros oyentes a que los compren, los identifiquen y sepan cómo cocinarlos, ¿vale? Entonces traigo tres recetas muy sencillas. Por ejemplo, estos tirabeques con salmón ahumado. Lo mismo, cocemos en agua hirviendo 2 minutitos, los dejamos enfriar sobre el hielo, como os hemos explicado antes, ¿vale? Calentamos un poquito de aceite de oliva en la sartén, doramos un ajo y una guindillita si queremos y añadimos esos tirabeques que han sido calentados o, uh-huh, o hervidos, ¿no?
0: Vale.
1: Los salpimentamos y los rehogamos ese poquito hasta que cojan un ligero color. Los retiramos y luego podemos poner por encima ese salmón ahumado. Aliñamos con otro poquito de aceite o zumo de limón y podemos incorporar incluso una poquita de ralladura de limón.
0: Bueno, ya estamos. Encima. Es que no puedo hablar contigo.
1: Rico.
0: Tengo un hambre ahora horroroso. Sí, sí, claro, sí. Suena
1: pues
0: bien.
1: Con otro. Los bisaltos con patatas. Vamos a coger, vamos a pelar unas patatas, las cortamos en dados y las freímos en una sartén con aceite, ¿vale? Cocemos nuevamente, Pilar, esos bisaltos en agua hirviendo durante esos par de minutos y vamos a coger, por ejemplo, 3 dientes de ajo y los vamos a dejar enteros y los vamos a dorar en una sartén con un chorrito de aceite y otra guindillita cortada en rodajitas. Cuando empiecen a dorarse, vamos a agregar estos bisaltos y los vamos a saltear añadiendo finalmente pues esas patatas que hemos hecho en cuadraditos y fritas. Lo ponemos todo a punto de sal y bueno, lo cocinamos durante 3 o 5 minutos. Entonces tendríamos esos bisaltos con patatas fritas.
0: Qué ricos. Mi abuela hacía patatas de esas para las judías verdes.
1: Sí,
0: las,
1: cuadraditos,
0: las,
1: ¿verdad?
0: Sí, sí.
1: Pero las freía y luego las incorporaba,
0: sí,
1: ¿no?
0: Claro, eso, eso, sí. Claro. Un poco así, pero con judías.
1: Eso para la menestra también se suele acompañar muchas veces.
0: Bueno, ¿y qué más?
1: Venga, la última. Estos bisaltos o tirabeques con jamón. Vamos a trocear un poquito de cebolla, la sofreímos en un poquito de aceite de oliva, pues a temperatura baja media para que se quede pochadita. Añadimos también un poquito de jamón picado y removemos bien para que suelte toda la sustancia ese jamón. Lo vamos a dejar un par de minutos más y una vez cocidos esos bisaltos, como siempre, de acuerdo, ese par de minutos, lo añadimos al sofrito dándole unas vueltas y los dejamos unos par de minutos más para de alguna manera que cojan esa sustancia, de acuerdo, de la cebolla y el jamón. Y si queremos, pues por ejemplo, podemos acompañar también con un poco de huevo duro.
0: Oye, pues mira, me las voy a apuntar, ¿eh? Te voy a contar la Cuenta. Primera y única vez que he comido yo bisaltos. Pues la primera vez que fui a comer a casa de mi suegra había preparado bisaltos, creo que eran con patatas, o sea, tipo como si fuera la judía verde,
1: sí,
0: ¿vale? Pero
1: sí,
0: con bisaltos.
1: Cocidos, sí.
0: Y bueno, pues yo no sabía eso ni cómo se cogía, ni cómo se comía, entonces pues copié, ¿no?, al resto de los comensales y a mí eso no me gustó nada. Bueno, nunca he sido... De pequeñita igual sí que era más asquerosa con los hilos de las judías, sí, verdes y eso, ¿no? Sí. Pero pues me parecieron ásperos, igual no los hizo bien, lo siento Conchita desde aquí, pero no me gustó nada. Y de hecho no he vuelto a comer nunca porque me traumatizó,
1: claro,
0: esa experiencia bisaltera.
1: A ver, hay que saber que tenemos una temporada muy concreta para encontrarlos en el mejor momento, ¿de acuerdo? Tiernos. Es cierto que si son perfectos no habría que tener ningún problema, e incluso si tú los quieres comer con partidos con cuchillo y tenedor, quitas el rabito y no deberías de tener ningún problema de comerlos incluso enteros, con esas hebras laterales. Sí que es verdad que si son un poco ya grandes o fuera un poco de temporada, pues a lo mejor no estaban suficientemente cocidos, ¿de acuerdo? O también lo que podemos hacer es retirar esas hebras como hacemos con las judías verdes. Cogemos un pelador de los de pelapatatas, ¿no? Uh-huh. Y retiramos esas hebras y los podemos hacer igualmente, ¿vale? Entonces es una manera pues sencilla, pero si son tiernos de temporada, no tendría que haber ningún problema ni siquiera en comerlos enteros, ¿eh? O sea, uh-huh, sin problema.
0: Pues ya le diré a mi marido, que saben todos que es el que cocina en casa, que compre unos bisaltos y les voy a dar otra oportunidad, porque todo lo que nos has descrito hasta ahora además suena delicioso. Oye, mencionabas al principio esos productos verdes de temporada. Me encantan los espárragos frescos, me encantan uh-huh. las alcachofas, que las descubrí ya de adulta, de pequeña, era sí. de no me gusta.
1: Bueno, yo el tirabeque lo he descubierto recientemente, te estoy hablando de hace 3 años. Sí que lo conocía, pero hasta que no hubo un amigo que me regaló de su huerto pues un medio kilo, y entonces dije, ¿y ahora qué hago con esto, no? Y tuve que buscar un poco esas recetas y ver cómo profundizar en el producto, pero a mí el sabor, la textura tierna, un sabor así dulce y combinado con pues un poquito de aceite de oliva o un poquito de jamón, etcétera, pues lo encuentro muy rico, una delicatessen.
0: Los ajos tiernos, que me han traído muchos recuerdos.
1: Por ejemplo.
0: Y mi madre hacía tortilla de ajetes muchas veces.
1: Por ejemplo.
0: Ay, qué tiempos, que no volverán. Y ahora le enseño un ajete de esos a mis hijos, no sé qué me dirían.
1: Bueno, pero tendrías que animarles también a...
0: Sí.
1: Porque acuérdate que tenemos que empezar a retomar esa cocina tradicional, ¿eh? Y recuperar recetas...
0: Venga, hoy voy a comprar tirabeques y ajos tiernos. Oye, has mencionado también los guisantes, que son como primos,
1: sí.
0: ¿no?, del tirabeque.
1: Sí, correcto. Pero hoy vamos a hablar también de algo también muy exclusivo y exquisito, que es denominado caviar vegetal, y no es otro que el guisante lágrima. Este guisante lágrima, por su textura única y por ser uno de los productos vegetales más caros y escasos del mundo, ¿vale?
0: Uh-huh.
1: Los guisantes lágrima pilar son una variedad muy pequeña de guisantes que se recolectan de forma manual y prematura. ¿Por qué? Porque antes de que se desarrollen en su completa forma redondeada, ¿vale? De hecho, fíjate, se puede llegar a encontrar estos guisantes lágrima entre 300 o 400 euros el kilo.
0: ¡Madre ¿vale? mía!
1: ¿Y por qué se llaman así? Porque se llaman guisantes lágrima, Pilar. Porque, mira, pues es muy sencillo. Cuando se abre esa vaina, en el momento adecuado de la recolección, antes de que ese guisante haya terminado de madurar, pues el grano tiene una forma ligeramente aplanada y puntiaguda en uno de sus extremos, similar a lo que sería una gota o lágrima. Entonces, no tiene todavía esa forma esférica perfecta de lo que sería un guisante maduro del todo.
0: Oye, nos has dicho entre 300 y 480 euros el kilo. Pero de ahí, claro, con vaina y todo, ¿cuánto se saca de ahí después?
1: Bueno, a ver, tenemos que pensar que de cada kilo, estamos hablando de este guisante lágrima, ¿eh? Uh-huh. De cada kilo recogido se consiguen, pues a lo mejor, entre unos 80 o 90 gramos de guisantes perfectamente para el uso, ¿no? Para poderlos usar. Entonces, claro, considerando, Pilar, pues que tenemos esta delicatessen y que es un producto de lujo, pues podemos encontrar una bandeja, por ejemplo, de 250 gramos, pues en torno a unos 13 o 15 euros.
0: ¿Hay aquí, en Aragón?
1: A ver, se ha extendido mucho el cultivo de guisante. Antes solo se podía encontrar en una zona de Guipúzcoa, del País Vasco, muy concreta, pero sí que es verdad que ahora ya incluso tenemos zonas de Castilla y León que se dedican a este cultivo. Pero ojo, que estamos hablando de que es un cultivo muy concreto, este sí que es de una temporada muy limitada, ¿de acuerdo? Y que esa recolección hecha a mano y preferentemente van destinados para hostelería, ¿eh? O sea, normalmente...
0: Ya, que lo vamos a encontrar sí. en la carta de un restaurante, sí, pero sí. no en nuestra verdulería.
1: Sí, a ver, si es una verdulería con productos de delicatessen y un poco concretos, puede ser que sí, o que los tengamos, o incluso si se los encargamos, pues a lo mejor en el mercado concreto donde vayan a comprar los productos pueden adquirirlos, ¿no? Pero ojito con el guisante lágrima, porque nos va a salir un pelín caro si lo queremos comprar nosotros.
0: Bueno, pues si no, vamos a por esos...
1: ¿Los has comido alguna vez?
0: No.
1: Yo sí.
0: ¿Y qué tal?
1: En un Estrella Michelin, eso sí, ¿de acuerdo? Y...
0: Es que tú eres, claro.
1: Bueno.
0: Es que eres gastrónomo y yo no.
1: Claro. Te puedo asegurar que de esa experiencia fue lo que más me llamó la atención y me explotó en la boca tanto la textura como el sabor. Además, era el último día que lo ofrecían en su menú. Y fue lo que más gratificante me gustó y me... De lo que fue todo, ¿no?
0: ¿Lloraste o no?
1: No, casi se me cae otra lágrima de otro tipo al comerlos, pero sí que es verdad que no los había comido nunca hasta ese momento y reconozco que fue uno de esos recuerdos de ese día.
0: Bueno, pues si lo veo en la carta de un restaurante me lo pienso, pero lo que sí que voy a probar es a volver a probar los bisaltos. Bisaltos, tirabeques, miracielos.
1: Eso es.
0: Qué bonito.
1: ¿Eh?
0: Pues muchísimas gracias, Agustín Gómez, nuestro gastrónomo, por descubrirnos estos productos.
1: Gracias a ti, señora.

0: Son las 12.01 del mediodía de este jueves 21 de mayo, momento para hablar con la policía local de Zaragoza y conocer cómo está la ciudad y sus obras. Hablamos con Nieves Alba, portavoz de la policía local zaragozana. Buenos días, Nieves.
1: Hola, buenos días.
0: ¿Alguna información que destacar, señalar, resaltar en estas horas de este día?
1: Bueno, pues el tráfico fluía dentro de la normalidad, si bien en estos momentos hay agentes regulando el tráfico en la Avenida de Madrid a la altura de Pedro de Luna, donde los semáforos no funcionan correctamente. Atención, por lo tanto, a las indicaciones de los compañeros y a la posible retención de tráfico que puede haber en el lugar. En cuanto a obras, además de las obras que han dado comienzo hoy en la calle Alonso Quinto y Diarte Reynoso, debemos prestar especial atención en Pedro Cerbuna, donde comenzaron ayer los trabajos de la renovación integral de esta vía, que conllevan afecciones importantes al tráfico. Queda cortado el tramo de Pedro Cerbuna entre Violante de Hungría y Domingo Miral, y Francisco de Borja está habilitado en doble sentido de circulación. Desde Policía Local recomendamos mucha precaución al circular y mucha atención a esta nueva señalización.
0: Pues nos unimos a ese mensaje, precaución siempre al volante y atención, que son varias zonas en obras en nuestra ciudad, y hacer caso siempre a las instrucciones de los agentes. También les recordamos que pueden seguir a la policía local en sus redes para conocer esas afecciones al tráfico. Nieves Alba, portavoz de la Policía Local de Zaragoza, muchas gracias, buen servicio y hasta mañana.
1: Hasta mañana, buenos días.

0: Conocemos ahora la última hora de la actualidad, como siempre, con Vicente Alcaide. Buenos días, Vicente.
1: Buenos días, Pilar.
0: ¿Qué nos cuentas en este jueves 21 de mayo?
1: Bueno, el balance de la huelga en la escuela pública, que es verdad, ha dejado concentraciones y manifestaciones multitudinarias, eso es así, más allá de los datos, como sabes. Y ayer, Jorge Azcón, el presidente de Aragón, asistía en Huesca a un acto y a la llegada tuvo que escuchar una sonora pitada por parte de los colectivos que defienden esa huelga. Él se acercó para hablar con ellos. En ese momento, antes de entrar en el acto, únicamente le mostraron sus pancartas. Y una vez que terminó el acto, sí que es verdad que Azcón se reunió con los dos sindicatos convocantes, CESIF y CGT, a petición de estos sindicatos. Y las declaraciones que hacía Azcón, que son relevantes, hablaba de respeto, decía, claro, a las manifestaciones, pero que también respeten las reglas de la democracia. Esto va unido a lo que te comenté hace unos días, Mar Vaquero, la legitimidad de las urnas. Llevaban una medida en el programa electoral, la han aplicado y, por lo tanto, a eso se ciñe el gobierno de Aragón, que evidentemente no va a dar marcha atrás en esta medida de seguir con la concertación del bachillerato. Veremos a ver si sigue habiendo movilizaciones. Acaba de dar una rueda de prensa Jorge Pastor, diputado del PSOE en las Cortes, recordándole a Azcón que escucha las calles, que no es el presidente solo de unos aragoneses, de todos los aragoneses, y que reconsidere esa medida.
0: Ayer hablábamos con FECAP Aragón, que bueno, pues agrupa las AMPAs de los colegios concertados, que sí que están a favor de ese concierto del bachillerato, y nos contaba su presidente que además es necesario para que, por la situación económica, muchos niños sigan estudiando en sus centros, por situación económica de las familias, que no podrían permitirse si el bachillerato fuera privado, seguir estudiando pues junto a sus amigos, en su entorno, cerca de casa, con sus profesores ya conocidos, y que eso también es un problema.
1: Es en el fondo, Pilar, un eterno debate, ¿eh? Escuela pública concertada, que también hay que recordar viene de fondos públicos, y en este caso la diferencia que hemos señalado muchas veces es que se trata de una concertación en una etapa no obligatoria también de la enseñanza, como es el bachillerato. Esto no ha terminado aquí, uh-huh, y veremos si hay más movilizaciones y debate político, evidentemente.
0: Más asuntos.
1: Hace poco la alcaldesa hablaba de la ordenanza de las ordenanzas. Yo te vengo a hablar de la obra de todas las obras. La reforma de la Plaza San Miguel y del Coso, pero es que ahora vienen encuentros en la tercera fase. Sí, sí. A partir del próximo martes, 26 de mayo, atención a la audiencia, que vayan tomando nota, porque estamos hablando, Pilar, de unas obras que no solo nos van a afectar a vecinos y comerciantes de la zona, es la arteria, una de las arterias fundamentales de la ciudad, por lo tanto, todos los zaragozanos se van a ver afectados. Han comparecido Víctor Serrano y Tatiana Gaudés para explicar en qué va a consistir esta fase, que es importante que detallemos bien. Por cierto, ha quedado pendiente que el señor Serrano ha dicho que ha habido un cambio en el inicio, ahora. Ha hablado de adaptación logística. A mí me suena a estos eufemismos que a veces emplean los políticos de todo cuño para decir que habíamos pensado una cosa, nos habíamos equivocado y ahora hacemos otra. Bueno, el caso es que desde este martes hasta finales de enero de 2027... circular por esta zona va a ser prácticamente imposible. La tercera fase, Pilar, se divide en dos, la 3.1 y la 3.2, en dos subfases. La primera, la que empieza en mayo hasta septiembre, será de Espartero hasta Santa Catalina. Mira, aquí estamos, justo
0: sí,
1: enfrente.
0: Justo enfrente.
1: En septiembre comenzará la otra, de Josefa Amar, de Santa Catalina hasta Josefa Amar y Borbón, frente al principal. Y la última, ya en enero, la que afectará a la fase de conexión de Don Jaime con la Plaza de España. ¿Esto qué supone? Un plan de movilidad muy complicado, porque se van a ver alteradas en total unas 6 líneas urbanas, 5 diurnas y una nocturna, que emplean San Vicente de Paúl y El Coso, por los que no se podrá circular los autobuses. Por lo tanto, las líneas más afectadas, esto ya la audiencia que consulte todas las páginas web del Ayuntamiento y de Avanza, son el 21, el 22 y el 32, que se van a ver muy afectadas por estos cambios. Decía Tatiana Gaudés, vuelven a recuperar el servicio la 29 y la 39, porque la Plaza San Miguel se va a abrir, claro, si no sería ya imposible, para taxis, autobuses y emergencias. Quedará por finalizar la urbanización de la Plaza San Miguel.
0: Mañana vamos a hablar con los vecinos para analizar todos estos anuncios y, bueno, además de esas afecciones al tráfico con el desvío de tantas líneas de autobús, ya saben, cuando hay obras, bueno, pues el ruido, la suciedad, las máquinas, la imposibilidad de transitar de cara a los comercios, afecta a muchos niveles.
1: A muchos vecinos, comerciantes, molestias, ruidos, movilidad. ¿Qué ha pedido Tatiana Gaudés? Paciencia.
0: A ver, es verdad que hay que mirar al horizonte y pensar que es por un bien común, ¿no? Para mejorar la vía, pero claro, también
1: sí, pero
0: queda...
1: hay un pero, porque buena parte, y lo han manifestado los vecinos, no estaban de acuerdo con esta reforma y de algunos partidos políticos en el Ayuntamiento, que no era necesaria tanta reforma en el COSO, especialmente. Entonces,
0: de nuevo,
1: contestación sí que ha habido.
0: Participación ciudadana que a veces brilla por su ausencia. Correcto. En este Ayuntamiento.
1: Y por último, ya que hablaba de la ordenanza de las ordenanzas,
0: sí,
1: marcha atrás, clarísima, de la alcaldesa. Yo, hay cosas que no puedo entender. Es decir, sacas una ordenanza, sanción hasta, muy grave, hasta 3.000 euros por dormir en parques y jardines. Es decir, todos sabemos que esas personas serían personas sin hogar. Los colectivos han empezado a enviar alegaciones. Oiga, esto no es posible porque no van a poder sancionar. Y la alcaldesa ayer ya manifestó que donde digo Diego, que esa sanción resultaba excesiva e inasumible. Por lo tanto, pasarán a ser sanciones de hasta 50 euros porque será una infracción leve.
0: No me parece, o sea, mal haber sacado esa medida tan tremenda desde el inicio y tener que rectificar, pero estaba claro, en Zaragoza se vive una situación, bueno, además de las personas que duermen en parques y jardines, hay 51 enclaves chabolistas, más de 180 personas malviven en la calle, 30 más que hace 6 meses. Es una situación que por el tema de la vivienda va peor, de recursos municipales hay un límite, o sea que, claro, se tienen que replantear eso porque es inevitable que la gente tenga que dormir en la calle, triste e inevitable, pero es la realidad que nos toca afrontar.
1: En 3 años se ha incrementado un 60% el número de personas sin hogar en Zaragoza.
0: En fin. Pues una realidad difícil, difícil de solucionar y que lejos de mejorar, empeora. Seguiremos pendientes de la actualidad. Gracias, Vicente Alcaide.
1: A ti.

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9: El barrio de Las Fuentes dejará de dar la espalda al tercer cinturón. El Ayuntamiento va a crear un nuevo corredor verde ampliando así el parque de Torre Ramona. En esta zona abandonada y que actualmente está llena de basura, es inviable construir edificios y equipamientos debido a un gran colector subterráneo, por lo que el consistorio ha apostado por hacer una gran zona verde y plantar más de 700 árboles. El Ayuntamiento de Zaragoza concedió el año pasado 17.425 ayudas de urgencia a 5.682 familias con menores para cubrir sus necesidades básicas de alimentación, alquiler, suministros energéticos, así como gastos de guardería, material escolar o comedor. En total, el consistorio destinó 6,2 millones de euros. Dos bibliotecas municipales amplían de nuevo su horario hasta julio para facilitar el estudio durante el periodo de exámenes. Se trata de la Benjamín Jarnés en el barrio de Lactur y la Ricardo Magdalena en Las Fuentes. Estarán abiertas a

0: actualidad en las noticias más que necesaria. Hoy nos acompañan Natalia Morlas, presidenta, bienvenida.
1: Buenos días.
0: También está con nosotros Teresa Ballester, secretaria de la asociación. Teresa, bienvenida.
2: Gracias.
0: Natalia, cuéntanos en primer lugar, la asociación Somos Más, ¿cómo surge, cómo nace y qué labor desempeñáis?
1: Pues la asociación surge oficialmente hace 10 años, oficiosamente hace un poquito más, en unos cursos que daba la Casa de la Mujer de Defensa Personal, y surge de la necesidad de ayudarnos las unas a las otras, de acompañarnos al médico, a recoger a nuestros hijos, al psicólogo, a los juicios, del miedo de estar solas, básicamente, es de lo que surge. Y de ahí surge el germen de nuestro proyecto Mentoras Acompañantes, de acompañarnos y de ayudarnos las unas a las otras.
0: Porque, bueno, decía yo lo de la actualidad, porque, por ejemplo, pues estos días en Figueras ha sido asesinada una mujer que además había tomado todas esas medidas que supuestamente le iban a proteger, le ha matado su expareja.
1: Bueno, las medidas no se tomaron, de hecho, porque según citan muchas fuentes, el domingo lo arrestaron por maltrato y amenazas. Ese mismo lunes, por maltrato, lesiones, daños y quebrantamiento de condena. Tras pasar ante el juez y quedar en libertad, ese mismo lunes, la mató. Entonces yo creo que las medidas que se toman, a la vista está, que son insuficientes, no sirven, no valen y no funcionan. Mi pregunta es, si un conductor mata a una persona, va a la cárcel. Si un médico hace mala praxis, va a la cárcel. ¿Qué medidas se van a tomar con este juez? Porque este hombre, lo acabo de leer, lo deja suelto, ese mismo lunes lo deja suelto y la asesina. Entonces, ¿qué repercusión va a haber para este juez que tuvo en su mano, con esos antecedentes salvajes, salvar a esta mujer y lo dejó a este señor en la calle?
0: La asesina además de una manera salvaje, a cuchilladas, sí. Pero además a las 3 de la tarde,
1: sí,
0: en un
1: sí.
0: sitio público,
1: sí.
0: En la plaza, con gente mirando.
1: Niños, mayores, ancianos, le da igual.
0: Que ya no hay, para las mujeres que son víctimas, que son sobrevivientes, también tiene que crear un clima de miedo, de mayor inseguridad todavía.
1: De absoluta desprotección, todavía más de la que sentimos. Estamos absolutamente desprotegidas, estamos solas, nosotras y nuestros hijos. Lo llevamos diciendo nosotras desde la asociación muchos, muchos, muchos años. No meses, no días, no semanas, años. Estamos solas, estamos desprotegidas. No se meten en la cárcel a los maltratadores cuando quebrantan condenas. No se les meten cuando avisamos de lo que va a pasar. Y se les sigue sin meter, porque seguimos avisando, las penas siguen siendo irrisorias y seguimos estando solas.
0: Teresa, una de las labores de la asociación es precisamente visibilizar la violencia machista, las diferentes formas que puede tener.
2: Sí, y eso es lo que hacemos con el documental que hemos grabado. No solo es conmemorar 10 años, sino dar voz a todas estas mujeres que en la mayoría de los espacios se les niega y se les acalla. Entonces, han tenido la voz, hay quien da la cara, hay quien todavía no la puede dar por distintas circunstancias de sus procesos, pero ahí estamos.
0: El documental es Somos Sobrevivientes, que se va a estrenar este sábado 23 en el Centro Joaquín Roncal CAI, en medio de esa celebración de ese 10º aniversario, ¿verdad?
1: Así es, vamos a estrenar el documental. Yo creo que va a ser muy impactante. Las mujeres que salimos hablando, como bien dice mi compañera, unas damos la cara, otras no, porque siguen teniendo no miedo, sino pánico, pavor y terror a dar la cara y a que sus agresores, sus maltratadores sepan que están hablando. Es muy triste esto, ojo. O sea, me escondo, distorsiono mi cara, distorsiono mi voz, distorsiono mi imagen, porque aunque tengo todo el derecho del mundo a contar lo que ha pasado, no me atrevo por las consecuencias. Como decía, la última mujer asesinada en mi barrio, en Las Fuentes, es mejor mantener calmada a la fiera. Qué triste, ¿verdad? No voy a ejercer mi derecho a expresar lo que ese señor me ha hecho, por si acaso no venga y acabe lo que empezó.
0: ¿Qué es lo que ocurre cuando hay un caso de maltrato, de violencia de género? ¿Cómo es un poco, contadnos cómo es ese proceso cuando una mujer, para empezar, se da cuenta de que lo que está sufriendo no es normal, que es un maltrato? El otro día hablábamos con la jefa

0: De la UFAM, que nos decía que es que a veces ni siquiera se identifica eso como un maltrato, como algo que no es normal.
1: Muchas veces nos llegan y no, o hablan en otra persona, en tercera persona, como que le pasa a alguien conocido, a una mujer conocida, acaban pues diciéndonos, esa mujer soy yo, y llegan muchas veces que no reconocen que son víctimas. Las tenemos que ayudar a ello. Digo ayudar y no inducir, ¿eh? Ayudar.
0: Sí. Claro, porque eso tiene. Contándonos cómo, cuando llega una mujer a la asociación, ¿cómo es ese recibimiento? ¿Qué pasos se dan?
2: Simplemente la recibes, te sientas con ella y lo único que le pides es: cuéntame, ¿qué te pasa? ¿Qué piensas? ¿Qué sientes? ¿Qué necesitas sacar de ti? Yo no le pedimos, de momento no le pides papeles, no le pides explicaciones, no, porque es lo que le piden en todo el mundo, no le pides que se justifique, simplemente la dejas hablar. Lo que derivamos dentro de las víctimas es mucha carga, es mucha pena, y como yo digo en el documental, no es fácil sacar tus miserias de dentro afuera y contarle a la gente todo lo que has sufrido, todo lo que has pasado y todo lo que te han hecho. No nos olvidemos que el maltratador ha sido nuestro marido, una persona a la que has querido, el padre de tus hijos, con el que has tenido un futuro, has planeado un futuro, has planeado tu vida. Que no es un señor random que te has encontrado por la calle, que le ha dicho, venga, vente conmigo, y te ha pegado y ha dicho, uy, qué sorpresa, no. Esto ha sido un proceso de mucho tiempo, que empieza por la violencia psicológica y el destrozo mental, y acaba con el resto de violencias física, sexual, económica, ambiental, etcétera. O sea, esto no es una cosa que cueste un mes. Uh-huh. Se nos olvida que hemos elegido a ese hombre como compañero de vida, no porque seamos tontas y elijamos mal, sino porque ellos engañan. Entonces el proceso es muy simple: siéntate y cuéntame qué te pasa. Y ellas saben que las vamos a escuchar con empatía, con solidaridad y sin juzgarlas, que es muy importante que no se sientan juzgadas, porque las juzga todo el mundo. Es que eres tonta, ¿cómo has aguantado tanto? No será para tanto. Pues has aguantado tanto tiempo que te gustaba. No, señores, no. A nadie nos gusta que nos peguen.
0: Esa culpa también, ¿no? Negación, costar reconocerlo. Claro que es que tiene que ser un proceso muy difícil de asimilar, ¿no?
1: Lo es, porque la primera que te tienes que dar cuenta eres tú. Y cuando te das cuenta, te rompes todavía más, porque dices, ¿cómo he podido estar aquí?
0: Claro, y en el caso de los hijos también, que cuando hay niños que a veces también sufren ellos mismos ese maltrato.
1: Siempre, de una manera o de otra, no son víctimas colaterales, son víctimas directas.
0: Que recuerdo en otra conversación que tuvimos que también vosotras hacíais mucho hincapié en ese aspecto, ¿verdad?
1: Sí, se les tiene que escuchar y hasta ahora no se les escucha. A ver si con la reforma que está por aprobar de la LOPIVI, pues se les va escuchando, porque tienen mucho que decir.
2: Los niños no pueden ser convidados de piedra.
1: Y en Zaragoza tenemos una cámara GESEL para eso, precisamente, para que se les tome declaración una vez por personal experto. Úsenla.
0: Vamos a hablar un poco más del documental, que además de intervenir mujeres, también lo hacen policías, sí. Bueno, personal del ámbito jurídico, sí. Policial, psicológico, político, social. Un documental muy completo que nos va a invitar a la reflexión y a ver de frente un problema que es que está ocurriendo hoy en día, ¿no? O sea, contándos también cómo surge la idea de hacer ese documental, de quién tenía que participar.
1: Pues la idea surge del director, de Ángel Martínez Saló, que lo conocimos en un premio de un video minuto de la Universidad de Zaragoza. Nos donó la cantidad que le dieron y a partir de ahí comenzó nuestra relación con él. Le planteamos que queríamos hacer algo por los 10 años. Nuestras expectativas eran pues mucho menores, más modestas, y él nos dijo: venga, un documental, tiramos por adelante. Con apenas financiación, con muy poca, se ha sacado adelante y se le quería dar voz a las víctimas, porque a las víctimas nos acallan, nos intentan acallar en muchos sitios, en muchos ámbitos. Queríamos que la voz de las víctimas fuera la que se escuchara y complementada con profesionales que trabajan en el día a día con nosotras.
0: Sí, hemos visto, bueno, he visto algunas imágenes. Beatriz Gambón, que también viene, sí, portavoz de la Policía Nacional, sí, que también viene mucho por aquí a hablar con nosotros. Ella misma, recuerdo que nos contaba en alguna ocasión, ¿no? Ese problema, ese primer paso para darse cuenta de que hay violencia, de que hay un problema, de que tu vida puede estar en peligro, porque lo acabas de decir hace un poquito, Natalia, se empieza por esa violencia psicológica, pero hay una escalada, ¿verdad?
2: Siempre. Prácticamente en un 95% de los casos la violencia psicológica escala, la violencia psicológica va a más, y cuando él ya se siente seguro con esa violencia psicológica empieza la agresividad y empieza la violencia física, sexual, económica, van una detrás de otra. Entonces es complicado que una mujer se dé cuenta de esa progresión, porque esto es como cuando el burro se acostumbra a no comer, se muere. Pues esto es lo mismo, ¿no? Te vas acostumbrando y ya dejas hasta de ver todo como tan extraño y lo asimilas a tu vida normal. Y es cuando te viene la mujer y dice, está pasándome esto, pero yo no soy víctima. Esto es de vez en cuando y es puntual. Entonces la dejas hablar, cuéntamelo todo. Y es cuando ella va hablando y se va dando cuenta y dice, uff, a lo mejor esto no es tan normal. A lo mejor esto no pasa en todas las casas. A lo mejor el bajar las persianas y cerrar las puertas y para que no oigan los vecinos, esto no ocurre en todos los hogares. Nadie la fuerza, nadie la lleva de la mano a denunciar, ni nadie le dice, vámonos a denunciar. Es un proceso que tiene que transitar ella sola, que tiene que decidir sola y que las mujeres deciden porque se dan cuenta de que eso no es vivir.
1: Cuando hablamos de sola, que tiene que ser ella quien lo haga, evidentemente sola no está, porque
2: está con nosotras.
1: Tiene el acompañamiento de Somos Más y de profesionales que también pueden acompañarla, pero claro, la decisión final es tuya.
2: Es ella la que tiene que decidir, voy a denunciar, quiero denunciar, soy consciente de lo que me está pasando y nadie la puede obligar a denunciar. Esos anuncios de denuncia, no. Una denuncia no se puede plantear así. Tiene que ser un proceso en el que la mujer esté segura de lo que va a hacer, porque si acaba el infierno en la casa, empieza el infierno en las instituciones, en los juzgados y en la calle. Entonces vas a cambiar un infierno por el otro y tienes que estar muy segura de lo que vas a hacer.
1: Y tienes que saberlo,
0: claro.
1: ¿Qué es lo que te va a pasar y cuál va a ser el procedimiento a partir de la denuncia?
0: Hemos hablado del caso de la mujer de Figueras. Hay otro caso de actualidad que también, bueno, cuéntanos, Natalia, porque es un hombre condenado que se cambia de sexo para evitar ir a la cárcel.
2: Es un señor, porque es un señor. A mí me da igual lo que le ponga en el DNI. Esto es un señor que, inmerso en un procedimiento de violencia, hace un año más o menos, se cambia de sexo registral. Única y exclusivamente de sexo registral. Entonces, no se le puede hacer nada. No se le puede imputar por violencia de género, porque es mujer. Ha proferido amenazas de muerte a su expareja. Él dice que le da todo igual, que él tiene la vida perdida y que su único interés en esta vida es matar a la madre de sus hijos. Bueno, pues esto no es violencia machista, porque es mujer en el DNI. A esta mujer la han dejado desprotegida, le han quitado el riesgo extremo, le han quitado la patrulla de Policía Nacional con todo el dolor de corazón de la policía de la puerta y está sueltito. Esto pasará a familia o a instrucción cuando sea. Este señor está en la calle, esta mujer está desprotegida, ella y sus hijos, con un riesgo muy alto. Como llevan 10 años separados, es tiempo suficiente para que todo esto se haya arreglado. 10 años de denuncias constantes de esta mujer porque no la deja vivir. Viven en localidades diferentes, están a 5 minutos una casa de la otra, ¿eh? No es que vivan en Madrid y en Tenerife, están a 5 minutos. Las amenazas públicas no quiere decir que las vaya a llevar a cabo. Recuerdo, 10 años de infierno después de estar separada, aunque todo el mundo y testigos le están mandando mensajes y avisos, por favor no salgas, por favor que te va a matar, que te está buscando, no interesa. Bien, el juez no interroga a nadie, no habla con nadie, no le interesa tampoco. Bien, la policía dice que se multiplica por 8 el riesgo de muerte y lo pone en el atestado por todos los antecedentes y todo lo que hay. Su vida y la de sus hijos está en riesgo extremo. Piden una pulsera para este señor, piden alejamiento, no se le da nada a esta señora. Está sola, fuera de su casa y escondida. Yo desde aquí hago un llamamiento al juez, hago un llamamiento a la justicia, porque no quiero que esta mujer sea la siguiente de la lista. vamos a ver si conseguimos que hasta no la mate, señoría, se lo pido con todo el dolor de mi corazón y con todo el amor, y se lo pido directamente, por favor, protejan a esta mujer, la va a matar. La va a matar, y cuando la mate, ¿qué haremos? ¿Aplaudir? ¿Minutos de silencio? ¿A quién aplaudimos? ¿Al asesino por lo bien que la ha matado o a la víctima por lo bien que se muere? ¿Y el minuto de silencio para quién va a ser? Es que esto es insostenible. Es que es insostenible. Está escondida. No quiere salir. Este señor, como es mujer en su sexo registral, ¿qué es esto? Mujer contra mujer, como la canción. Así nos estamos quedando, de desprotegidas, de solas, nosotras y nuestras criaturas. Hay otra mujer en Zaragoza a la que su marido la tiene amenazada de que la va a meter a martillazos y la va a meter en el mate en un coche y la va a hacer desaparecer. Se le ha quitado la orden del alejamiento porque no la han vuelto a tocar. Seguimos, puedo seguir, las tengo a todas aquí. Pero seguimos sin ser necesarias. La asociación, la única asociación de mujeres sobrevivientes de la violencia machista de Aragón, sigue sin ser necesarias. Seguimos sin hacer falta, no se nos toma en cuenta para nada, y las mujeres a nosotras son a las que vienen a contarnos las cosas, porque ni las juzgamos ni las vamos a poner en ningún tipo de brete. Por favor, no queremos estar en vez de, queremos estar además de, ayudando. No somos intrusistas profesionales, no le queremos quitar el puesto a nadie, queremos ayudar, que estamos para eso, porque una víctima sabe perfectamente lo que siente una víctima y lo que necesita, y queremos ayudar además de, no en vez de. Por favor, Zaragoza, instituciones, políticos, jueces, estamos aquí, utilícennos, úsennos, que estamos para eso, para que dentro de 10 años no tengamos que hacer otro documental ni otro aniversario porque no hagamos falta, porque nuestra sociedad haya evolucionado tanto que hayamos desaparecido. Es que esto es que estamos asustadas. Es que tengo mujeres amenazadas de muerte y aquí no pasa nada, nadie hace nada.
0: ¿Qué haría falta, muy brevemente, Natalia, para...?
2: Una comisaría UFAM 24/7/365.
1: Pero comisaría específica, porque existe ya la UFAM, pero la UFAM denuncias. Es lo que demandamos, una UFAM denuncias.
2: Específica, con personal formado, que lo hay. Que hay mucho personal deseando trabajar y ayudar a las mujeres. 24, 7, 365, no que pleguen a una hora y hasta mañana ya se ve, y el fin de semana a las comisarías normales. Que los policías de las comisarías normales, maravillosos todos, pero necesitamos especialización para las mujeres y las criaturas. Como dice mi compañera, usen la cámara Gesell, está nueva.
0: Pues con ese mensaje tan potente nos vamos a quedar. Décimo aniversario de la asociación Somos Más. Evidentemente más que necesarias en este mundo, en este momento. Sábado 23 de mayo se conmemora esta década de vida en el Centro Joaquín Roncal y se estrena el documental Somos Sobrevivientes.
2: Y una experiencia inmersiva con gafas de realidad virtual que os vamos a poner dentro del cuerpo, de los ojos, de la vida de una víctima, y vais a saber lo que sentimos, vais a saber lo que pasamos, vais a saber lo que vemos y vais a saber lo que es ser una víctima durante un par de minutos, y creo que eso va a concienciar mucho.
0: Sí, porque a veces nos cuesta ponernos en...
2: Es normal, en lo que no vives no sabes lo que es. Yo no sé lo que es ser bombero porque me he metido nunca en un incendio.
0: Pues recomendamos a todos nuestros oyentes y telespectadores que no se pierdan esta cita y también que busquen más información sobre la asociación.
2: Y si después quieren ver el documental, que lo llevemos a coles, a asociaciones de vecinos, universidades, institutos, peñas. Lo llevamos a todos los lados porque es muy importante que sepáis lo que vivimos las mujeres y las criaturas víctimas de violencias machistas.
1: Y el documental no se acaba con la proyección. También habrá después del verano una serie de podcasts.
0: Sí. Pues hablaremos con vosotras. Natalia Morlas, presidenta de la asociación Somos Más, muchas gracias.
2: Siempre a vosotros.
0: Teresa Ballester, secretaria, gracias por haber estado hoy con nosotros.
1: Gracias a vosotros.
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1: Hasta el 7 de junio, y ya lleva unos días en cartel, está Cabaret el Musical en el Teatro Principal de Zaragoza. Hoy hablamos con Tony River, que interpreta a Herr Schultz. No sé si lo he pronunciado bien. Hola, Tony, buenos días.
2: Hola, buenos días. Perfectamente. Herr Schultz.
1: Tengo el alemán un poquito oxidado, pero bueno. Cuéntenos, porque su personaje además tiene un lado muy tierno, ¿no? Nos puede gustar mucho el señor Schultz.
2: Sí, os puede gustar más si me tuteas.
1: Vale. Pues tu personaje.
2: Mi personaje es un bombón de personaje, como decimos en el argot artístico teatral. Es un bombón, es un personaje que me ha caído en suerte, porque como bien dices, es tierno, muy tierno, le llega al público de una forma inmediata. Es la víctima de toda esta historia de Cabaret, de nuestro musical. Es el pobre judío que es el que paga todos los patos. Y aparte es un personaje tan real, tan tierno, tan sincero, tan llano, que muchísima gente se ve identificada con este personaje, aunque no sea es atemporal. Ese personaje es atemporal, una persona tierna, amable, con ganas de vivir y de pasarlo muy bien.
1: Y que se enamora y que está en un contexto que no favorece mucho, un futuro muy halagüeño.
2: La verdad es que has visto ya la función, por lo que veo. Sí, así es. Es un futuro muy halagüeño. La verdad es que, ¿sabes qué ocurre con nuestro espectáculo? Yo creo que ahí radica el éxito. Primero la puesta en escena, el gran elenco que tenemos, que estoy rodeado de gente talentosa, la buenísima dirección tanto escénica como musical, y sobre todo que el tema que se trata es tan paralelo. Hay un paralelismo con la época actual, desgraciadamente, que le toca a unos por una cosa y a otros por otra, le toca, como se dice, la patata. Como dicen los modernos. Y sí, es un espectáculo grandioso, y mi personaje, estoy enamorado de él.
1: Claro que, bueno, pues parece que no tenemos nada en común con el Berlín de principio de los años 30, con el auge del nazismo, pero son temas siempre en el teatro, nos podemos ver reflejados, representados, siempre hay vestigios de actualidad, ¿no? También de esas relaciones personales.
2: Sí, al haber tantas historias paralelas, está la historia de Cliff y de Sally, la historia de Snyder y de Schultz, que soy yo, está la historia de Kost y de Ludwig. Son distintas historias, distintos tipos de amar y distintos tipos de reaccionar ante las adversidades o ante las alegrías de la vida. Por eso mucha gente se puede sentir reflejada en uno o en otro.
1: Además, Tony, es una experiencia inmersiva. ¿Cómo es también con tu larga experiencia en el teatro, cómo es eso de tener a gente en el escenario?
2: Pues ha sido todo un proyecto mental a seguir, porque es bastante, bastante complicado. O sea, ahora ya está superado y trabajamos con toda naturalidad, pero ya en los ensayos era aquello de, señor, a ver, que tengo aquí la cabeza de esta señora y este señor, y es complicado, es muy complicado, pero muy satisfactorio, porque ha sido para mí una experiencia nueva, con lo cual es renovarse o morir. Entonces, muy bien, perfecto, me ha parecido novedoso al 100%, que es lo que le ocurre al público también. O sea, es algo nuevo, es algo que no se había hecho. Y mira por dónde, Federico Fellone, ¿verdad? con Let's Go lo ha puesto en marcha, y porque esto no existe en ningún otro cabaret de los que se están haciendo por todo el mundo, ¿eh? O sea, es una novedad nuestra, o sea, española.
1: La semana pasada, sí.
2: Sí, No, no, que digo que aunque el director sea italiano,
1: sí,
2: pero es muy española la propuesta.
1: La semana pasada hablábamos con Amanda Digón, que interpreta a Sally Bowles, justo sí, antes de que se estrenase. Ahora que ya llevan unos días actuando, ¿cómo ha sido la acogida del público? ¿Qué respuestas están encontrando?
2: Pues yo puedo hablar por lo que a mí concierne. Y yo estoy encontrando una respuesta maravillosa porque cuando salimos del teatro, es algo que hacía tiempo que no ocurría. La gente te espera, la gente te para decirte enhorabuena, qué maravilla, qué tal, qué cual, qué pascual, o sea, y eso es algo que se estaba perdiendo un poco, y aquí está, la gente está reaccionando así, o sea, les sorprende hasta el punto de que hay muchas veces que en el final, que es muy impactante, uh-huh, y no lo descubro,
1: no
2: aplauden, se queda el teatro se queda en silencio, hasta que vuelven a encender la luz y de momento ¡buah!
1: ¡Qué maravilla!
2: O sea, es que es muy muy impactante, uh-huh, muy muy muy impactante, y estamos muy muy contentos. El público de Aragón, todos sabemos que es muy exigente y que es muy, a veces muy seco, llamémoslo así, sin,
1: uh-huh, sí, sí.
2: Pero amigo, cuando les gusta algo, al final se ponen de pie y aplauden como locos.
1: Tony, hemos hablado del público. ¿Qué tal el principal como escenario para este tipo de obra? Con esas interacciones, con esa casi invasión del espacio del actor.
2: Pues, mira, el principal es un teatro que yo estuve en el siendo prácticamente un niño. Con mi familia vine de teatro también, de Zarzuela, y entonces en aquella uh-huh, época se venía mucho a Zaragoza al principal. Y lo he encontrado maravilloso dentro de lo poco que recordaba de él. ¿Y qué problema hay con el principal y con todos los teatros a la italiana? El desnivel de los escenarios.
1: Sí.
2: Y es una cosa que es típica, que es clásica, que se hacía así para que el público viera desde atrás a las de atrás. Pero para esta ocasión, e imagino que no traen muchas, es un poco incómodo para trabajar. Es incómodo porque a la hora de... Están dando golpes aquí, no sé
1: sí,
2: quién va
1: lo, a... Sí, lo estamos oyendo.
2: Sí, pero no sé quién.
1: Bueno, en cualquier caso, les recordamos a nuestros oyentes que tienen hasta el 7 de junio, son Willkommen en el Kit Kat Club, en el teatro principal, con el musical Cabaret. Tony River, que interpreta al señor Schultz. Muchísimas gracias por haber hablado hoy con nosotros.
2: Perdona, es que estoy huyendo por la casa de los golpes... Ay, señor, ya estoy con vosotros, sí.
1: Nada, Tony, que nos despedíamos ya. Que muchísimas gracias por haber hablado.
2: Gracias a vosotros. Y vengan a ver Cabaret, se lo van a pasar de maravilla. Porque, como dice la canción, ¿qué haces sentado en tu habitación? Ven a pasarlo bien, la vida es un cabaret.
1: Nos quedamos con ese mensaje, gracias.
2: Un abrazo fuerte para todos los oyentes.
1: ¿Lo han escuchado? ¿Qué hacen en casa sentados? Vayan a pasarlo bien, a disfrutar de ese cabaret del Kit Kat Club que estará en el Teatro Principal, una experiencia inmersiva hasta el 7 de junio.

0: Hoy en nuestra agenda de ocio y cultura les vamos a invitar a hacer un viaje hasta Japón, pero sin salir de Zaragoza, y es que hasta el 31 de mayo continúan las actividades de Jotapón. Hoy hablamos con Guiomar Bartolomé, directora del Centro Cívico La Jota. Buenos días, Guiomar.
1: Hola, buenos días. Muchas gracias por llamarme y dar la oportunidad de dar difusión a estas actividades.
0: Bueno, actividades que ya tienen, son la séptima edición de estas jornadas.
1: Exacto. Empezamos hace 7 años con un programa mucho más pequeñito, y este Jotapón pues es una familia que ha ido creciendo gracias a la colaboración de las asociaciones y del tejido asociativo de aquí del barrio también. Así que sí, es un programa que nos hace mucha ilusión presentar cada año, porque intentamos también innovar, que cada año aporte algo nuevo.
0: Bueno, y que además causa fascinación Japón, ¿no? Si todo el mundo quiere, sí, ir a Japón, pues aquí podemos una probadita sin tener que ni siquiera ir, sí, al aeropuerto. Guiomar, ¿qué actividades quedan por delante?
1: Sí, os comento, mira, aunque se llama Jotapón, al principio sí que lo ceñíamos mucho a lo que es Japón, pero luego lo hemos ido ampliando a la cultura oriental, y por ello este año no, pero bueno, el año pasado sí que hubo alguna cosa coreana, y este año sí que hemos contado también con la colaboración de diferentes asociaciones de China, así que está abierto a Oriente, digamos. Entonces, para este fin de semana, ¿qué tenemos? Este fin de semana la asociación Otakai ofrece un montón de actividades de videojuegos, anime, partidas de juegos diferentes. Toda la información la encontrarán en redes, buscando Otakai, escrito O-T-A-K-A-I, Otakai. Toda la información allí, para la gente, digamos, es un público más juvenil. Eso será el 23 y el 24 durante todo el día, ¿eh? Y habrá stands en la calle y muchísima animación. El día 22 también está destinado más al público joven, porque es lo que se llama Mañotaku, que es organizado por las zonas jóvenes de diferentes institutos, sobre todo el de Río Gallego, La Jota, Miralbueno, en fin, hay un grupo de casas de juventud que han organizado estas jornadas y muchísimos talleres también muy, muy interesantes. En ese caso, todas las personas que quieran apuntarse tienen que entrar en contacto con la zona joven. Entonces, le voy a decir el teléfono, que es 663-33-22-85. 663-33-22-85. Y por redes también, que la gente joven se mueve mucho por redes.
0: Pues sí.
1: Y ya propiamente del centro cívico, este fin de semana tenemos el domingo lo que llamamos un Shinrin-yoku, que es un baño de bosque. Vamos a intentar, si el río nos lo permite, que no sea solo un baño de bosque, sino también baño de bosque y río. Entonces, ¿en qué consiste esto? En un paseo por la ribera del Ebro, pero para entrar en contacto con la naturaleza, ser conscientes de que estamos en la naturaleza, disfrutar del río, de los árboles, pero en este caso lo aunamos con el buen hacer de varios cuentacuentos, que es Mariano de Zootropo Teatro, Mariano Las Heras, Maricuela. Luego también hay música con Miguel Ángel Fraile del Mantel de Noa, y también poemas en chino a cargo de una chica que se llama Yu Wenqin. O sea que no solo es el paseo, sino que está salpicado de sorpresas, de cuentos, de música, de lectura de poemas. Y como decía, si el río nos lo permite, este recorrido, pero eso lo sabremos hoy o mañana, no lo haremos a pie, sino que lo haremos en barca, en el barco dragón del Club de Piragüismo Moncayac.
0: ¡Qué fantástico!
1: Entonces puede ser una actividad muy bonita, pero que no depende tanto de nosotros, sino como de la naturaleza en este caso.
0: Pues a ver si colabora la naturaleza,
1: sí,
0: y
1: exacto,
0: se puede llevar a cabo. Recordamos,
1: todos los interesados, sobre todo, tienen que mandar un email al centro cívico, que es cívicolaj@zaragoza.es, cívicolaj@zaragoza.es, porque de hacerse en el barco, claro, el aforo es más limitado,
0: claro,
1: que si lo hacemos a pie.
0: Pero
1: bueno, eso, que los interesados nos manden un email, les contestaremos, y luego ya, si se puede hacer, les daremos las instrucciones a seguir.
0: Guiomar, como quedan más actividades, Se sí. lo iremos recordando a sí. nuestros oyentes. Hemos hecho claro. una mención a las que son las que tienen lugar este fin de semana.
1: Este fin de semana, pero eso que sepan, que el fin de semana que viene, tanto viernes, sábado y domingo, hay cosas. Hay cine, hay exposición y taller de bonsáis, hay un taller de dibujo, hay un concierto de taiko, que es el tambor japonés, hay un concierto que aúna también poesía, baile, danza, bueno, muy bonito, de el grupo Fukatsu, y luego hay cuentacuentos para los niños el domingo, un taller de kung fu, o sea, un amplio abanico de actividades. Entonces, la gente que esté interesada puede entrar en la página web del ayuntamiento, en la agenda municipal, uh-huh. y clicando ahí que pone destacados, se ve la foto de Jotapón y ahí podrán ver todo.
0: Pues
1: todas las actividades son gratuitas, también, bueno, excepto lo del Singin Ryoku, el bosque de baño el baño de bosque y río, que cuesta 4 euros. El resto son todas las actividades gratuitas, tanto las de Otakai como las de Mañotaku, como el resto de talleres, los conciertos, todo gratuito.
0: Pues con eso nos quedamos y un plan muy recomendable. Guiomar Bartolomé, directora del Centro Cívico La Jota, muchas gracias por haber hablado con nosotros.
1: Gracias a vosotros por contactar con nosotros. Un abrazo.
0: Ocurren más cosas en la ciudad, además de este Jotapón. Por ejemplo, el sábado, que se celebra el Día de las Fuerzas Armadas en la Plaza del Pilar, saltos en paracaídas, despliegue de la bandera, el izado y también un desfile terrestre y aéreo en el que participarán, entre otros, dos F-18. Planes también alrededor de Zaragoza, en el Sobrarbe, viernes, sábado y domingo tenemos ese descenso de navatas por el Cinca. En Monzón se realiza el homenaje templario a Jaime I y Guillem de Mont, que fue el tutor de la Orden del Temple de Jaime I, todo el pueblo vuelve hasta su pasado medieval. Y en Anento, en la comarca Campo de Daroca, se celebra Érase una vez Anento, un festival cultural y familiar que convertirá este pueblo en un auténtico escenario de cuento. Esas eran nuestras propuestas de ocio y cultura para toda la familia y todos los gustos. Como ven, un fin de semana muy intenso. Llegamos así hasta el final del programa en este jueves 21 de mayo. Mañana regresamos con muchos más temas interesantes que compartir con ustedes. Será, como siempre, a partir de las 10:30 de la mañana aquí en Esto es Aragón, en Ebro FM. Les esperamos. Soy Pilar Sopesens y solo me queda desearles que pasen un feliz resto del día.

0: Muy buenas, sean bienvenidos y bienvenidas. Llegamos al día 21 de mayo de 2025. Llegamos al jueves, ya queda menos para que el Real Zaragoza dispute su partido. Y ayer hablamos muy poquito.
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ciudad de Nueva York, dos personas fueron encontradas muertas. Esta madrugada, los cuerpos sin vida de Pedro Barrios.

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0: Muy buenos días a todos. Hoy es jueves 21 de mayo. Soy Pilar Sopesens y quiero dar la bienvenida a todos los que ahora se unen a nosotros aquí en Esto es Aragón, en Ebro FM. Saludamos también a los que lo hacen después, por la tarde, por la noche. Les recuerdo que nos pueden sintonizar en cualquier momento y desde cualquier parte del mundo a través de www.diarioaragones.com. Y se nota ya y bastante, incluso por la noche, esa subida de temperaturas. Vamos a conocer lo que nos depara la jornada de hoy de la mano de la Agencia Estatal de Meteorología.
1: Buenos días. Hoy jueves en Aragón suben las temperaturas y será un día caluroso. Máximas de 35 grados en Zaragoza, 31 en Huesca, 30 grados en Teruel y 28 en Albarracín. Durante los próximos días continuarán subiendo las temperaturas y el viernes, por ejemplo, en Zaragoza se podrán alcanzar los 36 grados o los 34 grados en Huesca. Hoy jueves ambiente soleado y tiempo estable con cielo despejado o poco nuboso. Sopla viento flojo de dirección variable. Es una información de AEMET.
0: ...35-36 grados y todavía estamos en mayo. Bueno, saquen el sombrero, la crema solar, vayan bien hidratados porque lo vamos a necesitar. En el programa de hoy vamos a hablar precisamente de melanoma, que es uno de los cánceres más típicos y más graves de cáncer de piel, porque este 23 de mayo es el Día Mundial y conoceremos cómo prevenirlo y sobre todo cómo detectarlo. También hablaremos de bisaltos, también llamados tirabeques o miracielos, en nuestra sección de gastronomía. Y nos iremos al Teatro Principal, donde continúa Cabaret el Musical. Esos son algunos de los temas que hemos preparado para este jueves 21 de mayo, pero como siempre vamos a comenzar hablando de agua.

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3: El 99% de la materia del sistema solar se encuentra en el Sol. El Sol ha consumido hasta hoy el 50% de sus reservas de hidrógeno. El hidrógeno, en términos de masa, supone el 0,9% de la corteza terrestre. Un 71% de la corteza terrestre está cubierto de agua. El agua es el principal componente del cuerpo humano. Somos un 75% de agua.
4: Hablemos de agua.
5: El 21 de mayo, la ONU decidió que fuera el Día Internacional del Té, una oportunidad para celebrar el patrimonio cultural, los beneficios para la salud y también la importancia económica de esta bebida, cuyos orígenes se remontan a hace más de 5.000 años. Hoy hablamos con un gran experto en la materia, Javier Murillo, de Espabila Té. Buenos días, Javier.
6: Hola, ¿qué tal? Buenos días.
5: Pues hoy queríamos preguntarte, porque ya hace un tiempo que entre los tés, bueno, pues todos quizá conocemos el té verde, el té rojo, el té blanco, nos tomamos un té negro, pero hay uno que en las últimas épocas ha destacado, se ha posicionado como una bebida de moda, que es el té matcha. ¿Qué es esto?
6: Pues el matcha no es básicamente más que, así dicho muy rápido, té verde molido. De hecho, la palabra matcha significa eso, es té verde molido, té verde en polvo.
5: Claro, porque de normal el té es una infusión de hojas.
6: Eso es. O sea, lo que se hace es básicamente es coger la hoja, la ponemos en agua durante un tiempo determinado y a partir de aquí, pues dependiendo del tiempo que la dejemos, nos va a sacar un tipo de sabor, otro tipo de sabor, pero bueno, eso, o sea, al final es una infusión. Sin embargo, el matcha no es eso, así. No es así, precisamente.
5: ¿Por qué se ha puesto tan de moda? Porque aparte de ese color verde brillante que tiene, ¿no?, tan bonito, ¿qué es lo que ha hecho, lo que la ha encumbrado ahí a bebida popular?
6: Bueno, está dentro de los considerados superalimentos que se pusieron tan de moda hace unos años. La verdad es que la pandemia hizo un impulso hacia este superalimento porque fue, yo creo, fue el punto de inflexión, ¿no? Porque es un producto que se lleva, es un alimento que se lleva bebiendo en muchos países desde hace cientos y cientos de años. O sea, quiero decir que no es una cosa nueva de ahora, ¿no? Pero es verdad que la pandemia, por buscar algo saludable, por buscar algo un poquito más enigmático, ¿no? Algo que, fíjate tú, esto de Japón, ¡ay, qué bien!, ¿no? Qué llamativo, ¿no? Y a la vez el tema de del ritual de la preparación, que, bueno, luego veremos que sí, se puede hacer de otras maneras, ¿no? Pues yo creo que fue un poco de todo y dieron con la tecla exacta para que sonara la mejor de las sinfonías.
5: Uh-huh. Claro, de Japón has mencionado, el té en general viene de Asia, ¿no? De todos esos países que se cultiva, que es una tradición milenaria, como decías, y este en concreto es japonés.
6: Claro, el matcha viene de China realmente, ¿eh? Bueno, o un pseudo matcha, porque lo que tomaban en China en aquella época, pues no era lo que es el matcha que luego se formalizó en Japón, ¿no? O sea, Japón lo que hizo, China, fue el nacimiento, ¿no?, del té y el nacimiento del matcha, y quien lo hizo madurar fue Japón, ¿no? Pero ya te digo, hace mucho, mucho, mucho tiempo. Uh-huh. Sí.
5: Has mencionado ese ritual, no sé si es por ser japonés o que todos los tés tienen su ritual. Cuéntanos cómo es, digamos, el clásico.
6: Claro, pues fíjate, fíjate que te hablaba de cuándo, ¿no? Pues esto hace, pues siglo XVI, 1500 y algo, ¿no? Senno Rikyu, que era un monje que, bueno, revolucionó la cultura del té, ¿no? Al hacer lo que es la codificación de la ceremonia del té y todo esto, y crear las tres escuelas, ¿no? de té en Japón. Y entonces, este ritual, esta ceremonia que se hace, bueno, pues lleva una serie de pasos que no duran 5 ni 10 minutos, dura mucho tiempo, ¿no? En el cual se intervienen varios elementos. Si hiciera correctamente, pues tendría que hacerse en un sitio, en una casa de té, en la casa del té, ¿no? Y esa particularidad, ¿no? Y bueno, para hacerlo realmente pues habría que usar entre sus utensilios pues lo que es un chasen, ¿vale? Que sería un batidor de bambú, el chasaku, que es la medidora, la cuchara medidora, el chawan, que sería el bol, y hasta aquí, pues con eso nos podríamos apañar, ¿no? Uh-huh. Y con eso ya podríamos funcionar.
5: Vale, vamos a aquí tener una... Me he quedado ya... Me estaba apuntando los nombres, pero no me ha dado tiempo. Pero bueno, ese batidor de bambú que hemos visto que es así como un rascador en pequeña proporción, sí. ¿No? La cuchara para medir y el bol. ¿Cómo es el acto de prepararlo?
6: Pues rápidamente para que lo pudiera hacer todo el mundo, uh-huh. Sin llegar a ese punto de la ceremonia, ¿no? Porque realmente, claro, para poder hacer la ceremonia, lo que digo, hay tres escuelas que dan estos cursos, estas formaciones que son muy intensas, son de muchos años. Pero para hacerlo en casa, básicamente, que sería hacer el usucha, ¿vale? Mismamente, lo que haríamos sería, bueno, y se me ha olvidado un cuarto elemento, que sería un tamizador, lo que viene a ser un filtro, un colador, ¿vale? Uh-huh. Con un coladorcillo que tengamos en casa sobra. Y lo que hacemos es colar ese matcha, ¿vale? Echarlo en un bol y luego echamos agua, como unos 2 litros de agua, unos 80-100 mililitros. Y a partir de aquí, lo que hacemos con ese espumador de bambú, el batidor de bambú, el uh-huh. chasen, ¿vale? Que era... Tú acuérdate siempre que tenga un prefijo o un sufijo cha, es con este, ¿ah? La palabra es el símbolo té, ¿no? Cha. Entonces, claro, chasen sería el batidor de bambú del uh-huh. té, y el chawan, el bol del té, ¿no? Y claro, y matcha, pues eso, matcha, uh-huh. té en polvo. Pues una vez que ya habíamos echado ya el agua caliente, de 80 grados más o menos, aproximadamente, lo que hacemos es emulsionamos. Y emulsionamos batiendo poquito a poco, cogiendo velocidad, pam, pam, pam, para arriba, para abajo, haciendo W, haciendo Z, M, es lo que la letra que más nos guste de todas. Y de entre esas, ¿y para qué? Para emulsionar el matcha, porque el matcha, al ser en polvo, no se puede infusionar como uh-huh. tal, hay que batirlo. Hay un problema, que claro, al batirlo hay una parte, como en todo producto, en todo alimento, que es una parte soluble y una insoluble, uh-huh. porque esto es una cosa que quede claro, el té no es soluble al 100%, uh-huh. que te pueden vender por ahí la moto de, ¡ay, mira, este matcha es soluble! No, hay una parte que es insoluble. Entonces, si es soluble, es que han hecho un proceso de solubilidad como cualquier otro producto de cacao o de café, ¿vale? Que famosos que hay por ahí, por no decir sí. marcas, ¿vale? Uh-huh. Entonces, una vez que lo emulsionamos, ¿vale? Nos lo tenemos que beber, ¿vale? Nos lo podemos beber solo, que sería lo ideal, sería lo fantástico, idóneo y para mí lo más maravilloso del mundo, uh-huh. o lo podemos mezclar con leches, con bebidas diferentes de todo tipo, o con zumos, o con lo que nos dé, básicamente lo que nos dé la gana, uh-huh. siempre que nos guste, uh-huh. ¿vale? Y lo podemos tomar tanto en caliente como en frío, o sea, que vamos, es súper versátil.
5: Muy versátil y muy beneficioso, ¿no? Tiene muchos antioxidantes, muchos nutrientes, bueno, por eso está denominado como superalimento.
6: Claro, la diferencia entre un té normal y el matcha es que tú en el matcha te estás bebiendo la hoja del té. Entonces, tú a esas cualidades que tiene beneficios el té verde, uh-huh. tú le vas a añadir que no te estás bebiendo el caldo de verduras, te estás bebiendo las verduras, te estás comiendo las verduras. O un caldo de pollo, no, te estás comiendo el pollo. Entonces, claro, esos beneficios de antioxidante, esos beneficios de vitaminas, de minerales y todo eso, pues se multiplican por X. A mí, personalmente, yo prefiero no decir por cuánto, porque esto es un poco relativo, ¿no? Depende de quién te dice por 10, por 5, por 8, por lo que sea. Pero que tiene muchos beneficios, sí. Hago una cosa. Sí, siempre haciendo una vida saludable y comiendo sano. Y pues eso, que milagros no vamos a pedir. Pero que es un alimento saludable, eso vamos, por supuesto.
5: No es una bebida milagrosa, pero sí saludable, nos queda claro. Javier, luego hay este té, ¿es caro? ¿Es un tipo de té más caro que el resto? ¿O por qué? ¿De dónde viene ese precio?
6: Bueno, el precio últimamente viene determinado por su fama. O sea, al final se ha hecho muy famoso y, como todo lo que pasa, cuanto más consumo hay, sigue habiendo la misma cantidad de producto, con lo cual el producto se encarece. O sea, esto pasa en cualquier tipo de alimento, ¿eh? Que ha podido pasar con otro tipo de productos. Entonces, también una de las cosas, de las razones por las que es tan caro, ya era tan caro, mejor dicho, es porque su proporción de lo que se saca de una hoja de té verde no es la misma que para hacer un té normal. Vale, si a lo mejor es un 2-1, en este caso es un 5-1. Cada 5 kilos de hoja verde se saca un kilo de matcha. Entonces, es un poco como el vino, ¿no? Yo siempre pongo el ejemplo con el vino porque siempre se parecen mucho con eso de los colores y las varietales y todo esto, ¿no? Y pues de un kilo de uva no se saca un litro de vino, por ejemplo.
5: Claro. Oye, y siguiendo con la analogía del vino, tenemos botellas de 1 euro, de 2 o de cientos, o en el té, en el matcha pasa lo mismo.
6: Claro, claro, y pasa lo mismo pues básicamente por la calidad del producto, ¿eh? Igual que en el vino, la uva puede ser de una manera, puede ser de otra, pues aquí igual, depende del varietal que hayan puesto para hacer el té, el matcha, y luego también de cómo lo hayan tratado, ¿no? Porque también se puede, normalmente se debería de recoger a mano, pero bueno, hay algunos que utilizan máquina, pero eso es muy poquito, ¿eh? Pero entonces esa diferencia de calidad de producto viene al final representada en lo que es el precio final del producto. Es así.
5: Javier, para terminar, no solo con el matcha, sino en general, ¿somos un poco más somos más receptivos al té y a prepararlo bien? Porque, bueno, hay veces ves ahí la bolsita, 2 segundos en el agua, unas vueltitas. ¿Tenemos un poco más de cultura de té en la actualidad?
6: Un poquito más, ¿eh? La verdad es que yo desde que empecé, yo lo digo siempre, que a lo mejor me pregunta la gente, ah, pues, ¿y qué tal desde que empezaste? Pues se nota que es verdad que la gente se preocupa un poquito más por el tema de, ya no incluso la manera de prepararlo, porque a veces te dicen, ostras, es que eres muy tiquismiquis con el tema del tiempo, la temperatura. Digo, pero esto es como todo, y vuelvo al vino. Fíjate, tú no te beberías un vino tinto a 5 grados, por ejemplo, o un cava a 25 grados. Te bebes el cada vino, lleva su temperatura, más o menos, pero bueno, se toman de una manera. Que seguro que hay alguno por ahí que te dice, pues yo me lo bebo a no sé cuánto. Pues muy bien, vale.
5: Si a ti te gusta, ¿no?
6: Si a ti te gusta, pues ya está, ¿no? Pero vamos, pero que para cocer arroz, o sea, que para que el arroz se te haga, tienes que cocerlo, no puedes, tiene que hervir el agua, ¿vale? Y entonces, esa es la historia de esto, que antes sí que es verdad que se tomaban un poco menos, más, no tan en serio, ¿no? Estas cositas, pero últimamente sí, y cada vez te preguntan más cosas más específicas de cada té.
5: Bueno, pues hoy recomendamos a todos nuestros oyentes que se tomen una buena taza de té, y si es de matcha solo, mejor todavía. Sí. Javier Murillo, de Espabilate, muchas gracias por haber celebrado con nosotros este Día Internacional del Té.
6: Faltaba más, muchas gracias a vosotros. Buen día.
4: ¿Sabía que Estados Unidos consume más de 1.300 millones de litros de agua por día? Hablemos de agua.

La verdad es que el té es todo un mundo, un universo, el negro, el de Ceilán, el rojo, el verde, el amarillo, el blanco, bueno, de todos los colores, sabores y para todos los gustos. Eso sí, como nos decía Javier Murillo, cada tipo de té tiene su truco y hay que saber prepararlo de la manera adecuada para poder disfrutar de sus beneficios al máximo. Y vayan a hacerse una tacita de té en este Día Internacional de esta bebida. Nosotros mientras hacemos una pausa, pero no se vayan muy lejos. Regresamos enseguida con muchos temas interesantes que compartir con ustedes en este jueves 21 de mayo.

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0: Continuamos en esta mañana de jueves. 18.000 personas, según datos de la delegación de gobierno, tiñeron de verde ayer el centro de Zaragoza para defender la escuela pública y denunciar las carencias y la falta de inversión que sufren. Docentes, alumnos y familias enteras se mostraron unidos para protestar contra la concertación del bachillerato que quiere implantar el gobierno autonómico el próximo curso y reclamaron dinero público para la pública. La manifestación puso fin a una huelga de 2 días que los 6 sindicatos docentes convocantes han calificado de rotundo éxito. Buenas noticias para la salud. Sanidad amplía el cribado de cáncer de mama. Ahora va a incluir a mujeres desde los 45 a los 74 años. Una noticia del Ministerio de Sanidad, que ahora las comunidades autónomas tienen un tiempo para poner en práctica. La Consejería Aragonesa de Salud ya estudia las medidas para incluir a estas mujeres, unas 90.000 en nuestra comunidad, en esta nueva prueba de diagnóstico precoz. Una medida muy aplaudida por las asociaciones de pacientes que llevan años defendiendo la necesidad de ampliar este grupo de edad. De otro cáncer vamos a hablar hoy, del de piel, porque el 23 de mayo es el Día Mundial del Melanoma. Hoy conoceremos cómo detectarlo a tiempo y, sobre todo, cómo prevenirlo. Hasta junio continúa en el Teatro Principal Cabaret el musical. Hoy hablaremos con otro de sus protagonistas sobre esta historia universal que no pasa de moda. Esos son algunos de los temas que hemos preparado para este jueves 21 de mayo. Vamos con nuestra noticia de portada. Hoy da el pistoletazo de salida el Festival Zaragoza Florece, aunque, como la Asociación Naturalista de Aragón cuestiona, más que florecer, languidece. Hoy hablamos con Mariano Mérida, de la Asociación Naturalista de Aragón, ANSAR. Buenos días, Mariano.
1: Buenos días.
0: Bueno, cuéntenos, porque son 4 días muy intensos en el Parque Grande, en el Parque José Antonio Labordeta, pero no es oro todo lo que reluce.
1: No, porque este festival, que ya se plantea desde hace varios años, es claramente insostenible. Primero, porque se hace en un espacio que la propia directiva del Ayuntamiento de Zaragoza plantea que el parque es un espacio de tranquilo, de alta calidad paisajística, que lo que tiene que permitir a los ciudadanos que lo visitan es el contacto con la naturaleza y percibir un poco los diferentes matices estacionales, sonoros, en contacto con los animales, sobre todo pájaros que lo pueblan. Uh-huh. Entonces estos usos y estas actividades quedan claramente lesionadas con 300.000 ciudadanos que se prevén van a visitarlo. Generan una cantidad de ruido, de vehículos que lo transitan, de compactación de raíces que llevará consigo, pues que más árboles pues mueran. Uh-huh. Hemos visto estos días cómo las desbrozadoras actuaban sobre los prados para dejarlo todo como mucho más bellos y mataban miles y miles de flores espontáneas, naturales, que es todo lo contrario a este Zaragoza Florece.
0: Uh-huh. Claro, las flores, precisamente, en todas estas actividades, estas decoraciones, puestos, luego además van a acabar en la basura, ¿no es muy sostenible?
1: Clarísimamente. Fijaros que si vais a el domingo, el último día, última hora, cuando se cierra la exposición, o se va el lunes al punto de la mañana, a las 8 de la mañana, veréis la cantidad de funcionarios de parques y jardines de la contrata de FCC tirando miles y miles de flores a los contenedores, cuando no personas que, bueno, nos parece mejor, antes de que se tiren a la basura, personas que en grandes bolsos se llevan flores porque claro, se tiran. Eso es nada de economía circular que se predica, es de usar y tirar, cuando además hay cantidad de problemas ambientales que no se resuelven. Este domingo estuvimos en una visita a las acequias de la ciudad, sí, visitando la acequia del Plano, y en el último, la parte del recorrido era el Miralbueno. Había cantidad de residuos y vertidos enormes en zonas agrícolas que aún se cultivan, contaminando las aguas que van a regar lo que ahí se produce, fundamentalmente cereales, y de eso el ayuntamiento no hace mención. Hay que tener en cuenta que son barrios Miralbueno, Valdefierro, pero cantidad de barrios rurales. Uh-huh. No, tenemos una comisión de trabajo en ANSAR, que es estos plásticos. Uh-huh. Y contabilizan 265 puntos de contaminación de vertidos. Eso es lo prioritario, lo que habría que hacer, lo que habría que limpiar, y no hacer zonas, como decimos en nuestro escrito, super cookies, pero que el resto de la ciudad da una imagen contrario a lo de Zaragoza Florece.
0: Uh-huh. Claro, además todo el dinero que se destina a esas flores, a embellecer, digamos, aunque de manera ordenada y de sostenibilidad cuestionable, el Parque Grande, pues se podría destinar a flores, a plantas que se vayan a quedar, que mejoren la biodiversidad en otros puntos de la ciudad.
1: Por supuesto, pero es que además en el propio parque tenemos una zona de la Rosaleda que este ayuntamiento ha renovado, que a lo largo de casi todos los meses del año da una impresión de floración preciosa. No necesitamos más. Los ciudadanos, en este ambiente tranquilo y de permanencia de esa floración, puede visitar la Rosaleda y quedarse totalmente impresionado de esta visión paisajística. No necesitamos más, por favor, que la ciudad debe ser un ejemplo de sostenibilidad. Este certamen en principio se valora en 500.000 euros, pero creo que ahí no se contabiliza. Yo he ido esta semana pasada, desde hace ya 10, 15 días, hay cantidad de funcionarios extras trabajando para que el parque, a nivel de pinturas, en farolas, bancos, cantidad de infraestructura, dejarlo todo más supercoteno. Pero lo que tú señalas, hay otros barrios y otros parques que realmente necesitarían de mucha más ayuda.
0: Mariano, además de, pues de estos otros usos, ¿no?, que podría tener ese dinero público, el propio parque, lo ha comentado al principio, que tendría que ser un lugar tranquilo, todo ese tránsito de personas, 360.000 el año pasado, la instalación de los chiringuitos, los conciertos, las actividades, eso para la flora y fauna del propio parque, los aves sobre todo, también las plantas, los árboles, los troncos, las raíces, va a sufrir las consecuencias.
1: Hombre, eso está claro. Estamos en primavera y es época de puestas, de anidamientos de cantidad de aves. Los autillos, los mirlos, los zorzales, que están presentes en cantidades grandes, pues posiblemente con este grado de ruido, de decibelios, se sentarán y se perderán las nidadas, y todos estos pájaros que de una manera tranquila y pausada habitan en las zonas del botánico, de las praderas, pues se ausentarán durante estos 4 días, y vete a saber en qué condiciones harán su vuelta. Uh-huh. Es algo que no es de recibo para un parque histórico que tiene que, según las ordenanzas, mantener ese estado de tranquilidad y sosiego donde se conviva el ciudadano con la naturaleza de una manera positiva.
0: Mariano, hablábamos con usted la semana pasada y lo ha mencionado antes, ese paseo por las acequias. ¿Hay otro el próximo domingo?
1: Sí, el domingo pasado hicimos el recorrido por la acequia del Plano y este domingo 24 vamos a la final de parada del tranvía en la avenida de la Academia junto a la clínica de la MAZ y del Colegio Cristo Rey. Allí iniciamos el recorrido que pasará por el parque de tapices de Parque Goya hasta la Escuela de Ingenieros. Allí hay 40 intactas hectáreas de espacio público que se plantean transformar en un conjunto de edificios dedicados a la investigación y tecnología. La acequia del Raval pasa por medio y nosotros queremos que en toda esta transformación esa vía fluvial de camino de vida permanezca, se mantenga como cordón de biodiversidad con arbolado, incluso dos zonas esteparias de sisayares también se mantengan. Todo eso con las asociaciones de vecinos de la zona vamos a visitarla y a las 11 de la mañana esperamos a todos los ciudadanos que en vez de elegir Zaragoza Florece vean este camino de vida de una acequia histórica del gallego que hay que mantener, conservar y potenciar.
0: Pues animamos a todos nuestros oyentes a participar en ese paseo. Mariano Mérida, de la Asociación Naturalista de Aragón, muchas gracias por haber hablado hoy con nosotros.
1: A vosotros por todas las oportunidades de difundir de actividades que nos dais.
0: Esa era nuestra noticia de portada, una reflexión. Nos tenemos que preguntar a veces lo que viene con un bonito envoltorio, con flores coloridas, aromáticas, tiene detrás unas consecuencias en las que puede que no nos hayamos parado a pensar. Ese daño que van a sufrir la flora y la fauna del Parque José Antonio Labordeta, del Parque Grande, durante este Zaragoza Florece. ¿Y qué ocurría en la historia un 21 de mayo? Se lo cuento en nuestras efemérides.
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0: ¿Qué ocurrió un 21 de mayo en la historia? Arrancamos las efemérides del 21 de mayo en 1486, cuando nació el eminente jurista, polígrafo y científico de la Ilustración, Ignacio Jordán de Aso, en Zaragoza. Jordán de Aso fue un erudito que recibió una excelente formación en humanidades, ciencias y economía, lo que le permitió escribir su obra más importante, Historia de la Economía Política de Aragón. El 21 de mayo de 1527 nació en Valladolid Felipe II el Prudente, rey de España, Nápoles, Sicilia, Portugal y los Algarves, consorte de Inglaterra e Irlanda y soberano de los Países Bajos. Fue también duque de Borgoña y de Milán. Su reinado se caracterizó por la expansión territorial. Con Felipe II, la monarquía española llegó a ser la primera potencia de Europa y el Imperio español alcanzó su apogeo. Murió a los 71 años en el monasterio del Escorial, donde fue llevado desde Madrid en una tumbona fabricada para la ocasión. En París, el 21 de mayo de 1904, se fundó la FIFA, que se conoce por las siglas en francés, Fédération Internationale de Football Association, una institución independiente que surgió con el fin de unificar las normas del fútbol y que últimamente se ha visto envuelta en distintos escándalos. El 21 de mayo de 1919, la Cámara de Representantes de los Estados Unidos autorizó el sufragio femenino para las mujeres blancas. El país pionero en permitir votar a las mujeres fue Nueva Zelanda en 1893. En España, las mujeres pudieron ejercer este derecho en 1933 y uno de los últimos países en aprobar el sufragio femenino fue Arabia Saudí en 2011, con tantas restricciones que es casi imposible llevarlo a cabo. Un día como hoy de 1925, el explorador noruego Roald Amundsen partió hacia el Polo Norte en un aeroplano. A 250 kilómetros de su meta tuvo que dar la vuelta. Como él mismo dijo, el polo no vale una vida. Un año más tarde lo logró en dirigible, convirtiéndose en el primer hombre que había estado en los dos polos, pues recordemos que en 1911 había conquistado el Polo Sur. El 21 de mayo de 1968 en Francia, 10 millones de ciudadanos acudieron a la convocatoria de huelga y se produjeron importantes enfrentamientos entre estudiantes y policías. El mayo francés impulsó muchas causas diferentes como el ecologismo, la libertad sexual, la educación igualitaria o el feminismo. Una reivindicación que surgió desde la esfera universitaria y se trasladó a la sindical en un intento de reclamar más libertades. Aunque como tal fue una revuelta fallida, este fenómeno histórico de movilización ha dejado una impronta social que aún se mantiene. En el calendario de días internacionales destacamos que en el año 2003 la Asamblea General de las Naciones Unidas decidió celebrar el Día Mundial de la Diversidad Cultural para el Diálogo y el Desarrollo, un 21 de mayo, con el objetivo de apoyar la diversidad, el diálogo, la inclusión y la cooperación entre distintas culturas. Hoy también se celebra el Día Internacional del Té, con el objetivo de favorecer la producción y el consumo de té en el mundo y aumentar la conciencia sobre la importancia de esta planta para acabar con el hambre y la pobreza en el mundo. China, India, Sri Lanka, Kenia, Turquía o Japón son algunos de los grandes productores que impulsaron su celebración. Sobre el origen de esta bebida cuenta la leyenda que en el año 2737 a.C., el emperador Shen Nung, que solo tomaba agua hervida por razones de salud, se encontraba calentando un poco de este líquido bajo un árbol cuando sopló una fuerte brisa y algunas hojas cayeron en el interior del recipiente. Shen Nung quedó maravillado al ver cómo las hojas tenían el líquido, pero lo que más le agradó fue el exquisito sabor y aroma que le dio al agua. Así dicen que surgió el té. Terminamos con una nota musical. El 21 de mayo de 2002, la cantautora, compositora y actriz Thalía lanzó al mercado su álbum homónimo, el séptimo de estudio de su amplia carrera. La mexicana comenzó a los 9 años en el espectáculo en bandas como Timbiriche y desde entonces se ha consagrado como una de las artistas más reconocidas del mundo. Ganadora de varios Grammy, acumula éxitos como Amor a la Mexicana, Arrasando, Tú y Yo o No Me Acuerdo. También ha hecho colaboraciones con numerosos artistas actuales como Becky G, Laura Pausini o Maluma. Listen.

0: mayo se celebra el Día Mundial contra el Melanoma con la finalidad de sensibilizar y concienciar a la población sobre este tipo de cáncer de piel. Hoy conocemos más sobre él con el doctor José Manuel Cardiel, vicepresidente primero del Colegio de Médicos de Zaragoza. Doctor, bienvenido.
1: Buenos días, muchas gracias, Pilar, buenos días.
0: En primer lugar, ¿qué es el melanoma?
1: El melanoma es el cáncer, seguramente quizás de los más agresivos, o el más agresivo, con la particularidad de que lo que sucede es que sale en los melanocitos, que son las células que contienen melanina, que es el pigmento que nos, de alguna manera, da color a nuestra piel y a nuestros ojos. Por lo tanto, es un cáncer muy, muy agresivo, teniendo en cuenta que estamos en un país de sol, que es una de las causas fundamentales y que es una de las, lógicamente, circunstancias que hace que el melanoma sea mucho más frecuente en sitios que haya calor y que haya sol. Uh-huh. Países de trópico, pues son muy, muy típicos los melanomas.
0: Uh-huh. El sol, una parte importante en esta ecuación, pero no la única. ¿Se sabe qué es lo que puede causar un melanoma?
1: Pues el melanoma, fundamentalmente, la causa es la memoria del sol. Es decir, nosotros muchas veces sin querer, hace tiempo, cuanto más mayores somos, más posibilidades tenemos de melanoma, porque antes no había, ni nos poníamos cremas, ni, bueno, vamos a tomar el sol, que cogemos vitamina D. Bien, el sol es la causa más frecuente. Luego la genética también es una circunstancia importante, y luego la predisposición. Si una persona es rubia o tiene los ojos claros, o las dos circunstancias, tiene la posibilidad más importante de que pueda tener melanoma. O quizás incluso si es mujer, que parece que hay una mayor incidencia, seguramente porque las mujeres tomarán más el sol. Pero no es exclusivo solamente de la raza blanca, de las rubias o de las personas con ojos claros. Las personas de color, las personas de color negro, claro, pues también tienen la posibilidad de tener este tipo de cáncer agresivo, porque parece que los negros, bueno, como tiene melanina, no, es que en ellos además se da la circunstancia de que se produce ese melanoma oscuro. Ese melanoma oscuro, que significa que no está en sitios donde el sol es de elección, sino que se produce en sitios tan extraños como pueda ser el ojo. Dentro del ojo se puede producir melanoma, debajo de las uñas del pie. Yo te comentaba hace unos momentos, Pilar, que yo tengo una compañera médico que ya tuvo la particularidad de que tuvo un melanoma debajo de la uña de uno de los pies, y fue un problema severísimo. Ella jamás, incluso siendo médico, pensaba que podía tener ese tipo de problema. Se puede dar también en el esófago, en sitios internos, en sitios donde el sol no se produce. Es una cosa extraña, es el melanoma oscuro. Sí, sí.
0: Claro, porque uno pensaría que con el sol como causa principal, ¿no? Tendría que ser en un sitio pues que nos da el sol, ¿no? En la nariz, uh-huh, o bueno, en los brazos.
1: Sobre todo la cara, uh-huh, sobre todo la cara, sobre todo la espalda. Ojo con tomar, irte por la playa con el torso desnudo y horas y horas y horas, en las manos, en los pies, en esos sitios donde la melanina se incrementa mucho más con el sol. También hay que tener en cuenta que aproximadamente 25, 30, 35 son las pecas que cada uno tiene en su organismo. Si las vas contando, dices, yo tengo 32, pues mira, yo tengo 47. Es decir, nosotros las pecas, los lunares o efélides, son las tres palabras, pecas, lunares o efélides, son circunstancias benignas, pero que cuando cambian de color, o cuando sangran, o cuando pican, o cuando crecen, hay que tenerlas presentes.
0: Uh-huh. Eso le iba a preguntar ahora, ¿qué síntomas o qué nos puede hacer sospechar que tenemos un melanoma?
1: Dentro del melanoma hay lo que se llaman señales de alerta, que es curioso porque se llama A, B, C, D y E. A es cuando se produce una simetría. Si tú ves, por ejemplo, una pequita y tú ves que la margen izquierda y la margen derecha son distintas porque una es de un color más oscuro que el otro, o porque una zonita sangra más que la otra, pues es un signo de alerta. Cuando los bordes son irregulares, son difusos, si tú ves una pequita redondeada, no pasa nada, pero si tú ves alguna pequita que los bordes ya se van difuminando, que se van un poco engrosando, que parece una circunstancia extraña, hay que tener cuidado. La C es el color, color negruzco, color marrón, color azulado, colores a veces un poco extraños, pues hay que tener también su particularidad. desde luego, menos de 6 milímetros de diámetro, es difícil que se produzca un melanoma. Es decir, la circunstancia también sería más de 6, 7, 8 milímetros. Es decir, prácticamente un poquito menos de un centímetro de diámetro. Y luego lo que comentamos, la evolución con el tiempo. Que pique, que sangre, que se produzca esos cambios de coloración. Esas son circunstancias que son importantes para saber que esa peca o ese lunar está cambiando a una mala posición del melanoma y, por lo tanto, quizás un melanoma en potencia. Uh-huh. La manera un poquito de saber si es un melanoma, bueno, pues cuando el dermatólogo, que es la persona que debe única y exclusivamente que dar el diagnóstico, hombre, el médico de cabecera, si te ve la peca rara, el médico de cabecera es la puerta de entrada magnífica. El médico de entrada dice, oye, esto tiene una pinta fatal. Él mismo te mandará al cirujano si lo considera oportuno, o bien te mandará al dermatólogo. ¿Al cirujano? Sí, al cirujano. Cuando tienes una lesión que sea susceptible de ser maligna, es el cirujano. Eso no vale en cremas, no, espera que me voy a poner... No, el cirujano. El cirujano lo que hace es, te hace la extracción, la extirpación de la peca, y si luego se produce esa situación de que es un melanoma, entonces a veces lo que hay que hacer es hacer una segunda cirugía con los bordes de alivio. Es decir, una vez que has hecho ese diagnóstico de melanoma, normalmente tienes que volver a hacer una segunda intervención si ves que los bordes pueden ser susceptibles de estar también afectados, y entonces se produce la extracción del ganglio centinela, que es un ganglio en la axila, si es en la parte superior, o en la ingle, si es en la parte inferior, donde nosotros vemos si ese melanoma, si esa estructura cancerosa se ha propagado por el organismo. Si ese ganglio centinela es negativo, bueno, pues hay que respirar, y si ese ganglio centinela es positivo, entonces hay que seguramente hacer una terapia mucho más importante con lo que el oncólogo determine.
0: Uh-huh. Volviendo al especialista, claro, si nosotros vemos, siguiendo ese ABCDE, algún tipo de alteración, de cambio de esas guías que nos ha dado, vamos al dermatólogo y él ya identifica, nos dice, aunque está complicado lo de coger hora en el dermatólogo.
1: Bueno, es que te voy a contar dos particularidades. Cuando apruebas el MIR, la primera especialidad que normalmente se suele, esto evoluciona mucho. En mi época, pues era normalmente las cirugías, era alguna medicina interna, pero en este momento la dermatología suele ser la primera especialidad que se agota,
0: este
1: por varias circunstancias.
0: Ha ocurrido este 2026.
1: Pero sí, el año pasado también, yo que estoy en el Colegio de Médicos, lo veo. Pero por varias circunstancias. Primero, porque hay una cosa, nosotros vamos volviendo muy cómodos. Oye, es que no tengo urgencias. Con lo cual, oye, no voy a tener una especialidad que no tengo urgencias. Uno, dos, voy a tener una especialidad que siempre voy a tener mucho trabajo. Porque a diferencia de hace 25 años, ahora la gente se mira mucho más, precisamente porque tenemos más información y, por lo tanto, más posibilidades de diagnosticarnos con antelación y con sabiendo de que puede tener algo malo. Y tercero, bueno, es una especialidad que, como esa lista de espera es tan grande, las consultas van a estar llenas y vas a tener ahí un medio de vida fantástico. Tú lo has dicho, me comentabas antes de, yo quiero ir ahora a hacer una remisión y tengo para 6 meses. Ya no hablamos de la seguridad social, hablamos de compañías. ¿Te dan con 6 meses? Pues sí, te dan con 6 meses, pero por esto que te cuento, porque ahora tenemos un poco la tendencia lógica y natural y buena de cada 6 meses o cada año, el dermatólogo te va mirando con su dermatoscopio, que es un poquito esa especie de lupa gigante donde incluso te adentras en la dermis y vas viendo un poco si hay alguna cosita que te pueda ser susceptible de ser maligna. Entonces, claro, cada 6 meses, cada año, los pacientes van pasando, cada vez hay más pacientes, cada vez hay más posibilidades, y por lo tanto no es de extrañar que tú, cuando llames a un dermatólogo, ya no de la seguridad social, que igual te dan con 2 años, sino de las ASISAS, ADES, las previas, las compañías, pum. Entonces ahí, bueno, pues 6 meses es un poco lo habitual, porque el tiempo es el que es, los especialistas son los que son, pero los pacientes son muchísimos, porque hay más pacientes, lógicamente, que hace 30 años. Uh-huh, uh-huh. Y porque las pacientes envejecen más, con lo cual las posibilidades de tener más pequitas o más signos que habrá que ver si son malignos o no abundan, porque hay muchos más gente en la calle y, por lo tanto, hay más, digamos, prevalencia de esta enfermedad.
0: Hablando de gente mayor y de manchas, que quizá nuestros oyentes, telespectadores o tengamos a alguien que le ha ocurrido, que a veces les quitan, sobre todo esas que aparecen por la frente, la nariz mucho también vemos, quizá...
1: Yo tengo un poquito.
0: ¿Eso que eso también es precursor?
1: Bueno,
0: o...
1: pero esto son manchitas por el sol. Estas manchitas por el sol son manchitas por, bueno, las manos, son manchitas por envejecimiento. Estas son las pequitas normales, típicas, un poco porque en sitios que estás expuesto al sol, bueno, pues te va dando el sol y te vas un poco en la cara, que es el sitio más susceptible, y las manos. Porque hay una cosa que es importante, y es que no solamente tienes que prevenirte cuando ves un sol radiante.
0: Ahora hablaremos de la prevención. Sí.
1: Tienes que prevenirte, pues cuando incluso en un día de nubosidad, ahí los rayos ultravioletas normalmente traspasan también las nubes y por lo tanto también tienes incidencia. ¿Qué es lo que sucede? Que tienes que ver siempre cuál es el índice ultravioleta, un mínimo de 8 y un máximo prácticamente de 12. Cuando el ultravioleta lo tienes en 0, en 1, que es en invierno, pelado, pues ahí no te puedes quemar y el sol no te da con intensidad. Pero a partir de marzo, abril, y ahora, por ejemplo, hay días de una intensidad ultravioleta máxima. Ahí hay que tener mucho cuidado. Y yo recomendaría gafitas de sol. ¿Por qué? Pues porque hemos comentado que el melanoma también puede darse dentro de la estructura de los ojos.
0: ¿Cómo podemos prevenir que nos aparezca el melanoma?
1: Bueno, cada persona intrínsecamente lo puede tener por genética y eso es una cosa inevitable, pero si nosotros quitamos los factores de eso, léase, tomar el sol con precaución, ponerse cremitas de protección máxima, si puedes de 100, pues de 100, como los bebés, si puedes de 50, mínimo de 50. Y claro, la crema no es que te la pones y te dura 10 días, no, es que la cremita te la colocas y a veces si estás en la playa tienes que ponértela y si entras y sales en el agua, que ahí por el agua evidentemente los rayos penetran más, tienes que ponértela 3 o 4 veces, pero vamos, y ahora que veo imágenes en la televisión de personas que están ahí al sol, que ahora yo creo que se ve un poquito menos, pero esas imágenes de al sol vuelta y vuelta, y eso ahora me parece de otro mundo. Pero todavía hay personas que se siguen colocando al sol y sobre todo ves a veces personas que en el mes de abril las ves con una tez totalmente morena y digo, ¿qué necesidad? Porque claro, el sol en ese momento ideal, qué bien, qué guapa que estoy o qué guapo que estoy, entre comillas. Pero claro, eso es un efecto memoria que va dañando mucho la piel, que arruga mucho la piel y que al final esas estructuras del conectivo de la cara se empiezan un poquito a bajar y entonces ves pieles que están con el sol arrugadas como una pasa. Si luego además no se previenen con cremas, peor que peor. Decíamos gafas de sol, decíamos las cremas solares, sombreros. Hay personas que tienen algún tipo de cáncer epidermoide, no ya por sí solamente el melanoma, en las orejas. Bueno, pues un sombrero, no una gorrita, un sombrero que te tape un poco las orejas y cuanto más te tapa la cabeza, mejor. Las personas que tienen entradas o como yo, por ejemplo, yo procuro en verano ir siempre con alguna gorrita o algún sombrero, porque claro, yo aquí tengo la posibilidad de tener, lógicamente, el rayo que incide de forma perpendicular. Ese tipo de cosas son las de prevención. Y luego, la mayor prevención es que el médico de cabecera y luego el dermatólogo con su dermatoscopio vea si realmente tienes ahí una lesión o no melanocítica.
0: Interesante también que el melanoma no es el único cáncer de piel que existe.
1: Claro, normalmente el melanoma es el más agresivo, el más mortal. Si lo coges a tiempo, bueno, pues oye, en un 95% o incluso 100% te puedes, bueno, si se queda simplemente ahí acantonado, se quita. También existe el epidermoide, el carcinoma epidermoide, y también existe el vasocelular. Estos, el sol también son lógicamente causantes, pero hay otro tipo de circunstancias. Comentar también con respecto al melanoma, que el melanoma, como todos los cánceres, en realidad hay un dicho en medicina que dice, bueno, el cáncer te puede matar, pero en realidad lo que muchas veces te mata son las metástasis. Claro, tú ves un cáncer, oye, pues ya me han quitado el cáncer X, pero claro, a veces por los ganglios linfáticos el cáncer circula y se expande por el organismo, y en realidad esa es la circunstancia que acaba matando a los pacientes, porque si no, el cáncer, todos sabemos que si está localizado en un punto, lo quitas y te salvarías, pero son las metástasis. Y con el melanoma pasa que el melanoma quizás es de los cánceres que más posibilidad tiene de metastizar, y ahí la gravedad.
0: Para terminar, doctor, aunque lo ha mencionado ya, el pronóstico es bueno si se pilla a tiempo, ¿no?
1: Como todo, si tú pillas el cáncer en un estadio 1, que es lógicamente el medio benigno, para que nos entendamos, o in situ, pues la salvación es muy elevada. Pero si ya lo pillas en un estadio 4, ya con metástasis, ya, pues entonces estamos hablando de que en España aproximadamente tenemos 8.000 casos anuales y 1.000 fallecidos por melanoma, y tenemos una prevalencia de aproximadamente de 23.000. Eso significa que hay muchas personas que el melanoma les mata, pero muchas, lógicamente, que van enfermando con su melanoma, pero bueno, que ahí están durante mucho tiempo superviviendo.
0: Bueno, pues nos quedamos con esas recomendaciones.
1: Eso, positiva.
0: Sobre todo la prevención, uh-huh, frente al sol, gafas, sombrero, crema cada dos horas, el mayor SPF, el factor de protección,
1: es.
0: Llevar, por supuesto, también una vida sana y controlarnos esas pecas lunares, sí, o efélides, que me ha gustado mucho.
1: Se llaman pecas lunares o efélides, son las palabras técnicas.
0: Pues controlarlo, y a la menor duda a nuestro médico de cabecera o al dermatólogo. Doctor José Manuel Cardiel, vicepresidente primero del Colegio de Médicos de Zaragoza, muchas gracias por haber estado hoy con nosotros.
1: Muchas gracias, Pilar.

0: Y hoy nuestra alegre sintonía la podríamos haber sustituido por el verde que te quiero verde, pero vamos a averiguar por qué. Primero saludamos, como siempre, a Agustín Gómez, nuestro gastrónomo. Agustín, bienvenido.
1: Buenos días, Pilar, ¿qué tal?
0: Muy bien, bueno, pues es que el verde es el color de la temporada.
1: Pues sí, como bien dices, ese color verde se asocia a la primavera y en estas fechas pues solo hay que ir a los mercados, Pilar, para ver cómo los productos de temporada se tiñen de este color. Las acelgas, las espinacas, espárragos, habas, alcachofas, ajos tiernos, guisantes. Pero hoy vamos a hablar de un producto, Pilar, poco conocido pero popular en nuestra región. Los bisaltos.
0: Los bisaltos, chan chan. A ver, háblame de esta verdura.
1: Bisaltos, tirabeques o miracielos, una verdura a medio camino entre judías verdes y guisantes, del que pues aprovecha prácticamente todo gracias a la tierna textura de sus vainas.
0: Oye, yo, bueno, ahora te contaré mi experiencia con los bisaltos porque no eran tiernas esas vainas, no sé, algo hice mal.
1: Bueno.
0: Pero ¿de dónde viene el bisalto?
1: Pues mira, pertenece a la misma familia del guisante común, pero por tanto también es una leguminosa, hay que aclararlo. Siempre se presenta con las vainas enteras de color verde claro y una longitud aproximada entre unos 7 a 10 centímetros. Los vas a reconocer fácilmente por su perfil plano, en el que van a sobresalir esas diminutas semillas internas, aún más pequeños que esos guisantes lágrima.
0: Y decías que son desconocidos, aunque aquí son populares.
1: Sí, en España los bisaltos son especialmente conocidos en la zona nuestra de Aragón y Cataluña.
0: ¿Cómo podemos prepararlos? A ver.
1: Claro, es que ahí viene una de las cuestiones, ¿no? Porque a lo mejor los conocemos, los hemos visto o los sabemos identificar, pero no sabemos cómo prepararlos y entonces es una manera de echarnos hacia atrás, ¿no?
0: Yo desde luego no compraría tirabeques.
1: Claro, pues entonces vamos a ver qué opciones tenemos de preparación. Cuanta menos cocción, primero mejor.

0: ¿vale? Se blanquean o se escaldan primero, entre 1 o 2 minutos en agua hirviendo, Pilar, y si puede ser al vapor, pues mejor. También es aconsejable tener preparado un recipiente de hielo que contenga, que detenga, perdón, la cocción al instante, manteniendo la textura ligeramente crujiente y ese bonito color verde brillante.
1: Vale, eso de escaldarlos, venga.
0: Sí. O cocerlos, pero muy poquito, ¿eh? Uh-huh. En agua y ya hirviendo, un par de minutitos.
1: Vale.
0: Otra opción es hacerlos salteados. Los compras, hay que lavarlos, los secamos bien y a la sartén con una pizquita de aceite de oliva caliente, ponemos la tapa y otra vez 2 minutos tenemos esos bisaltos listos.
1: Vale. Salteados, venga.
0: Salteados.
1: Vale, siguiente.
0: Y luego, otra opción más moderna, pues serían ideales para combinar en woks con otras verduras, piezas de carne o pescados y mariscos. También con algo de arroz o pastas de así estilo asiático, ¿no? Uh-huh. Podríamos decir.
1: Oye, ahora que dices asiático, me recuerda un poco al edamame, ¿no?
0: Sí, sí, claro, estaría... Hay gente que a lo mejor los puede llegar a confundir, pero ojo que lo que tú bien apuntas, la diferencia es en que uno, el bisalto es plano, ¿vale? Uh-huh. Y el otro se parece más a una judía verde.
1: Sí, tiene como bultitos.
0: Unas habas,
1: eso es. Vale. Luego tenemos el asunto de cómo se comen.
0: Bueno, claro, ahí está y vendrán una serie de cuestiones a tener en cuenta de cómo comerlos, ¿no? Normalmente se deberían de coger con la mano por la parte del rabito, se lleva a la boca entero y se muerde cerca de los dedos arrastrando la parte de en medio. Como resultado nos vamos a quedar en la mano con el rabito y 2 hilos. Estos hilos, que son los que cerraban la vaina a cada lado, es decir, se queda como una especie de V que se asemeja a un tirabeque.
1: ¿Qué es esto?
0: ¿Tú sabes lo que es el tirabeque?
1: No tengo ni idea, no sé ni por qué se le llaman así,
0: claro.
1: Tampoco.
0: Pues es una horquilla con mango a los extremos, de la cual se sujetan 2 gomas unidas por una bandana en la que se pueden poner piedrecitas o perdigones, lo que viene siendo el...
1: Ah, tirachinas.
0: Eso es.
1: Anda, vale. O sea, claro, un tirabeque es un tirachinas.
0: Eso es.
1: O sea, beque es china.
0: Bueno,
1: piedra,
0: no sé.
1: Eso se lo dejamos a los lingüistas. Y también has mencionado antes otro nombre más.
0: Sí, mira, cielos. ¿Por qué? Por el simple hecho del gesto, Pilar, de poner la cabeza hacia atrás y mirar hacia arriba para introducir ese bisalto en la boca y estirar de la vaina con los dientes mirando al cielo. Muy poético todo.
1: Muy bonito, este me ha gustado mucho.
0: Te ha gustado.
1: Mira, ¿verdad? Cielos.
0: Bueno, pues he aprendido 2 cosas, lo del tirachinas o tirabeque y lo del miracielos.
1: Y al final igual me animo y los compro un día, a ver.
0: Pues podría ser.
1: Podría ser, vamos, claro. Dame ideas para prepararlos. Venga, ya me has dicho cómo cocinarlos, pero unas recetas.
0: Sí, vamos con algo sencillo, porque también animamos a nuestros oyentes a que los compren, los identifiquen y sepan cómo cocinarlos, ¿vale? Entonces traigo 3 recetas muy sencillas. Por ejemplo, estos tirabeques con salmón ahumado. Lo mismo, cocemos en agua hirviendo 2 minutitos, los dejamos enfriar sobre el hielo, como os hemos explicado antes, ¿vale? Calentamos un poquito de aceite de oliva en la sartén, doramos un ajo y una guindillita si queremos y añadimos esos tirabeques que han sido calentados o, uh-huh, o hervidos, ¿no?
1: Vale.
0: Los salpimentamos y los rehogamos ese poquito hasta que cojan un ligero color. Los retiramos y luego podemos poner por encima ese salmón ahumado. Aliñamos con otro poquito de aceite o zumo de limón y podemos incorporar incluso una poquita de ralladura de limón.
1: Bueno, ya estamos. Encima. Es que no puedo hablar contigo.
0: Rico.
1: Tengo un hambre ahora,
0: sí,
1: horroroso. Sí, sí,
0: claro.
1: Sí. Suena
0: pues
1: bien.
0: Con otro. Los bisaltos con patatas. Vamos a coger, vamos a pelar unas patatas, las cortamos en dados y las freímos en una sartén con aceite, ¿vale? Cocemos nuevamente, Pilar, esos bisaltos en agua hirviendo durante esos par de minutos. Y vamos a coger, por ejemplo, 3 dientes de ajo y los vamos a dejar enteros y los vamos a dorar en una sartén con un chorrito de aceite y otra guindillita cortada en rodajitas. Cuando empiecen a dorarse, vamos a agregar estos bisaltos y los vamos a saltear añadiendo finalmente pues esas patatas que hemos hecho en cuadraditos y fritas. Lo ponemos todo a punto de sal y bueno, lo cocinamos durante 3 o 5 minutos. Entonces tendríamos esos bisaltos con patatas fritas.
1: Qué ricos. Mi abuela hacía patatas de esas para las judías verdes.
0: Sí,
1: las,
0: cuadraditos,
1: las,
0: ¿verdad?
1: Sí, sí.
0: Pero las freía y luego las incorporaba,
1: sí,
0: ¿no?
1: Claro, eso, sí.
0: Claro.
1: Un poco así, pero con judías.
0: Eso para la menestra también se suele acompañar muchas veces.
1: Bueno, ¿y qué más?
0: Venga, la última. Estos bisaltos o tirabeques con jamón. Vamos a trocear un poquito de cebolla, la sofreímos en un poquito de aceite de oliva, pues a temperatura baja media para que se quede pochadita. Añadimos también un poquito de jamón picado y removemos bien para que suelte toda la sustancia ese jamón. Lo vamos a dejar un par de minutos más y una vez cocidos esos bisaltos, como siempre, de acuerdo, ese par de minutos, lo añadimos al sofrito dándole unas vueltas y los dejamos unos par de minutos más para de alguna manera que cojan esa sustancia, de acuerdo, de la cebolla y el jamón. Y si queremos, pues por ejemplo, podemos acompañar también con un poco de huevo duro.
1: Oye, pues mira, me las voy a apuntar, Te voy a contar la Cuenta. Primera y única vez que he comido yo bisaltos. Pues la primera vez que fui a comer a casa de mi suegra había preparado bisaltos, creo que eran con patatas, o sea, tipo como si fuera la judía verde, sí, ¿vale? Pero sí, con bisaltos.
0: Cocidos, sí.
1: Y bueno, pues yo no sabía eso ni cómo se cogía, ni cómo se comía, entonces pues copié, ¿no?, al resto de los comensales y a mí eso no me gustó nada. Bueno, nunca he sido... De pequeñita igual sí que era más asquerosa con los hilos de las judías, sí, verdes y eso, ¿no? Sí. Pero pues me parecieron ásperos, igual no los hizo bien, lo siento, Conchita, desde aquí, pero no me gustaron nada. Y de hecho no he vuelto a comer nunca porque me traumatizó,
0: claro,
1: esa experiencia bisaltera.
0: A ver, hay que saber que tenemos una temporada muy concreta para encontrarlos en el mejor momento, ¿de acuerdo? Tiernos. Es cierto que si son perfectos no habría que tener ningún problema, e incluso si tú los quieres comer con partidos con cuchillo y tenedor, quitas el rabito y no deberías de tener ningún problema de comerlos incluso enteros, con esas hebras laterales. Sí que es verdad que si son un poco ya grandes o fuera un poco de temporada, pues a lo mejor no estaban suficientemente cocidos, ¿de acuerdo? O también lo que podemos hacer es retirar esas hebras como hacemos con las judías verdes. Cogemos un pelador de los de pelapatatas, ¿no? Uh-huh. Y retiramos esas hebras y los podemos hacer igualmente, ¿vale? Entonces es una manera pues sencilla, pero si son tiernos de temporada, no tendría que haber ningún problema ni siquiera en comerlos enteros, ¿eh? O sea, uh-huh, sin problema.
1: Pues ya le diré a mi marido, que saben todos que es el que cocina en casa, que compre unos bisaltos y les voy a dar otra oportunidad, porque todo lo que nos has descrito hasta ahora además suena delicioso. Oye, mencionabas al principio esos productos verdes de temporada. Me encantan los espárragos frescos, me encantan, uh-huh, las alcachofas, que las descubrí ya de adulta, de pequeña, era, sí, de no me gusta.
0: Bueno, yo el tirabeque lo he descubierto recientemente, te estoy hablando de hace 3 años. Sí que lo conocía, pero hasta que no hubo un amigo que me regaló de su huerto pues un medio kilo, y entonces dije, ¿y ahora qué hago con esto?, ¿no? Y tuve que buscar un poco esas recetas y ver cómo profundizar en el producto, pero a mí el sabor, la textura tierna, un sabor así dulce y combinado con pues un poquito de aceite de oliva o un poquito de jamón, etcétera, pues lo encuentro muy rico, una delicatessen. Uh-huh.
1: Los ajos tiernos, que me han traído muchos recuerdos.
0: Por ejemplo.
1: Y mi madre hacía tortilla de ajetes muchas veces.
0: Por ejemplo.
1: Ay, qué tiempos, que no volverán. Y ahora le enseño un ajete de esos a mis hijos, no sé qué me dirían.
0: Bueno, pero tendrías que animarles también a...
1: Sí.
0: Porque acuérdate que tenemos que empezar a retomar esa cocina tradicional, y recuperar recetas...
1: Venga, hoy voy a comprar tirabeques y ajos tiernos. Oye, has mencionado también los guisantes, que son como primos,
0: sí,
1: ¿no?, del tirabeque.
0: Sí, correcto. Pero hoy vamos a hablar también de algo también muy exclusivo y exquisito, que es denominado caviar vegetal. Y no es otro que el guisante lágrima. Este guisante lágrima, por su textura única y por ser uno de los productos vegetales más caros y escasos del mundo, ¿vale? Uh-huh. Los guisantes lágrima pilar son una variedad muy pequeña de guisantes que se recolectan de forma manual y prematura. ¿Por qué? Porque antes de que se desarrollen en su completa forma redondeada, ¿vale? De hecho, fíjate, se puede llegar a encontrar estos guisantes lágrima entre 300 o 400 euros el kilo.
1: ¡Madre, ¿vale?, mía!
0: ¿Y por qué se llaman así? Porque se llaman guisantes lágrima, Pilar. Porque, mira, pues es muy sencillo. Cuando se abre esa vaina, en el momento adecuado de la recolección, antes de que ese guisante haya terminado de madurar, pues el grano tiene una forma ligeramente aplanada y puntiaguda en uno de sus extremos, similar a lo que sería una gota o lágrima. Entonces, no tiene todavía esa forma esférica perfecta de lo que sería un guisante maduro del todo.
1: Uh-huh. Oye, nos has dicho entre 300 y 480 euros el kilo. Pero de ahí, claro, con vaina y todo, ¿cuánto se saca de ahí después?
0: Bueno, a ver, tenemos que pensar que de cada kilo, estamos hablando de este guisante lágrima, ¿eh? Uh-huh. De cada kilo recogido se consiguen pues a lo mejor entre unos 80 o 90 gramos de guisantes perfectamente para el uso, ¿no? para poderlos usar. Entonces, claro, considerando, Pilar, pues que tenemos esta delicatessen y que es un producto de lujo, pues podemos encontrar una bandeja, por ejemplo, de 250 gramos, pues en torno a unos 13 o 15 euros.
1: ¿Hay aquí, en Aragón?
0: A ver, se ha extendido mucho el cultivo de guisante. Antes solo se podía encontrar en una zona de Guipúzcoa, de acuerdo, del País Vasco, muy concreta, pero sí que es verdad que ahora ya incluso tenemos zonas de Castilla y León que se dedican a este cultivo. Pero ojo, que estamos hablando de que es un cultivo muy concreto, este sí que es de una temporada muy limitada, ¿de acuerdo? Y que esa recolección hecha a mano, y preferentemente van destinados para hostelería, ¿eh? O sea, normalmente...
1: Ya, que lo vamos a encontrar, sí, en la carta de un restaurante, sí, pero sí, no en nuestra verdulería.
0: Sí, a ver, si es una verdulería con productos de delicatessen y un poco concretos, puede ser que sí, o que los tengamos, o incluso si se los encargamos, pues a lo mejor en el mercado concreto donde vayan a comprar los productos pueden adquirirlos, ¿no? Pero ojito con el guisante lágrima, porque nos va a salir un pelín caro si lo queremos comprar nosotros.
1: Bueno, pues si no, vamos a por esos...
0: ¿Los has comido alguna vez?
1: No.
0: Yo sí.
1: ¿Y qué tal?
0: En un Estrella Michelin, eso sí, ¿de acuerdo? Y...
1: Es que tú eres, claro.
0: Bueno.
1: Es que eres gastrónomo y yo no.
0: Claro. Te puedo asegurar que de esa experiencia fue lo que más me llamó la atención y me explotó en la boca tanto la textura como el sabor. Además, era el último día que lo ofrecían en su menú. Y fue lo que más gratificante me gustó y me... De lo que fue todo, ¿no?
1: ¿Lloraste o no?
0: No, casi se me cae otra lágrima de otro tipo al comerlos, pero sí que es verdad que no los había comido nunca hasta ese momento y reconozco que fue uno de esos recuerdos de ese día.
1: Bueno, pues si lo veo en la carta de un restaurante me lo pienso, pero lo que sí que voy a probar es a volver a probar los bisaltos. Bisaltos, tirabeques, miracielos.
0: Eso es.
1: Qué bonito. Pues muchísimas gracias, Agustín Gómez, nuestro gastrónomo, por descubrirnos estos productos.
0: Gracias a ti.

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2: Conocemos ahora la última hora de la actualidad, como siempre, con Vicente Alcaide. Buenos días, Vicente.
3: Buenos días, Pilar.
2: ¿Qué nos cuentas en este jueves 21 de mayo?
3: Bueno, el balance de la huelga en la escuela pública, que es verdad, ha dejado concentraciones y manifestaciones multitudinarias, eso es así, más allá de los datos, como sabes. Y ayer, Jorge Azcón, el presidente de Aragón, asistía en Huesca a un acto y a la llegada tuvo que escuchar una sonora pitada por parte de los colectivos que defienden esa huelga. Él se acercó para hablar con ellos. En ese momento, antes de entrar en el acto, únicamente le mostraron sus pancartas, y una vez que terminó el acto, sí que es verdad que Azcón se reunió con los dos sindicatos convocantes, CESIF y CGT, a petición de estos sindicatos. Y las declaraciones que hacía Azcón, que son relevantes, hablaba de respeto, decía, claro, a las manifestaciones, pero que también respeten las reglas de la democracia. Esto va unido a lo que te comenté hace unos días, Mar Vaquero, la legitimidad de las urnas. Llevaban una medida en el programa electoral, la han aplicado, y por lo tanto a eso se ciñe el gobierno de Aragón, que evidentemente no va a dar marcha atrás en esta medida de seguir con la concertación del bachillerato. Veremos a ver si sigue habiendo movilizaciones. Acaba de dar una rueda de prensa Jorge Pastor, diputado del PSOE en las Cortes, recordándole a Azcón que escuche a las calles, que no es el presidente solo de unos aragoneses, de todos los aragoneses, y que reconsidere esa medida.
2: Ayer hablábamos con FECAP Aragón, que bueno, pues agrupa a las AMPAs de los colegios concertados, que sí que están a favor de ese concierto del bachillerato, y nos contaba su presidente que además es necesario para que, por la situación económica, muchos niños sigan estudiando en sus centros, por situación económica de las familias, que no podrían permitirse si el bachillerato fuera privado, seguir estudiando pues junto a sus amigos, en su entorno, cerca de casa, con sus profesores ya conocidos, y que eso también es un problema.
3: Es en el fondo, Pilar, un eterno debate, ¿eh? Escuela pública concertada, que también hay que recordar viene de fondos públicos, y en este caso la diferencia que hemos señalado muchas veces es que se trata de una concertación en una etapa no obligatoria también de la enseñanza, como es el bachillerato. Esto no ha terminado aquí, uh-huh, y veremos si hay más movilizaciones y debate político, evidentemente.
2: Más asuntos.
3: Hace poco la alcaldesa hablaba de la ordenanza de las ordenanzas. Yo te vengo a hablar de la obra de todas las obras. La reforma de la Plaza San Miguel y del Coso, pero es que ahora vienen encuentros en la tercera fase. Sí, sí. A partir del próximo martes, 26 de mayo, atención a la audiencia, que vayan tomando nota, porque estamos hablando, Pilar, de unas obras que no solo nos van a afectar a vecinos y comerciantes de la zona, es la arteria, una de las arterias fundamentales de la ciudad, por lo tanto, todos los zaragozanos se van a ver afectados. Han comparecido Víctor Serrano y Tatiana Gaudés para explicar en qué va a consistir esta fase, que es importante que detallemos bien. Por cierto, ha quedado pendiente que el señor Serrano ha dicho que ha habido un cambio en el inicio, ahora. Ha hablado de adaptación logística. A mí me suena a estos eufemismos que a veces emplean los políticos de todo cuño para decir que habíamos pensado una cosa, nos habíamos equivocado y ahora hacemos otra. Bueno, el caso es que desde este martes hasta finales de enero de 2027... circular por esta zona va a ser prácticamente imposible. La tercera fase, Pilar, se divide en dos, la 3.1 y la 3.2, en dos subfases. La primera, la que empieza en mayo hasta septiembre, será de Espartero hasta Santa Catalina. Mira, aquí estamos, justo
2: sí,
3: enfrente.
2: Justo enfrente.
3: En septiembre comenzará la otra, de Santa Catalina hasta Josefa Amar y Borbón, frente al principal. Y la última, ya en enero, la que afectará a la fase de conexión de Don Jaime con la Plaza de España. ¿Esto qué supone? Un plan de movilidad muy complicado, porque se van a ver alteradas en total unas 6 líneas urbanas, 5 diurnas y una nocturna, que emplean San Vicente de Paul y El Coso, por los que no se podrá circular los autobuses. Por lo tanto, las líneas más afectadas, esto ya la audiencia que consulte todas las páginas web del Ayuntamiento y de Avanza, son el 21, el 22 y el 32, que se van a ver muy afectadas por estos cambios decía Tatiana Gaudés, vuelven a recuperar el servicio la 29 y la 39, porque la Plaza San Miguel se va a abrir, claro, si no sería ya imposible, para taxis, autobuses y emergencias. Quedará por finalizar la urbanización de la Plaza San Miguel.
2: Mañana vamos a hablar con los vecinos para analizar todos estos anuncios y, bueno, además de esas afecciones al tráfico con el desvío de tantas líneas de autobús, ya saben, cuando hay obras, bueno, pues el ruido, la suciedad, las máquinas, la imposibilidad de transitar de cara a los comercios, afecta a muchos niveles.
3: A muchos vecinos, comerciantes, molestias, ruidos, movilidad. ¿Qué ha pedido Tatiana Gaudés? Paciencia.
2: A ver, es verdad que hay que mirar al horizonte y pensar que es por un bien común, ¿no? Para mejorar la vía, pero claro, también
3: sí, pero
2: queda...
3: hay un pero, porque buena parte, y lo han manifestado los vecinos, no estaban de acuerdo con esta reforma y de algunos partidos políticos en el ayuntamiento, que no era necesaria tanta reforma en el coso, especialmente. Entonces,
2: de nuevo,
3: contestación sí que ha habido.
2: Participación ciudadana que a veces brilla por su ausencia. Correcto. En este ayuntamiento.
3: Y por último, ya que hablaba de la ordenanza de las ordenanzas,
2: sí,
3: marcha atrás, clarísima, de la alcaldesa. Yo, hay cosas que no puedo entender. Es decir, sacas una ordenanza, sanción hasta, muy grave, hasta 3.000 euros por dormir en parques y jardines. Es decir, todos sabemos que esas personas serían personas sin hogar. Los colectivos han empezado a enviar alegaciones. Oiga, esto no es posible porque no van a poder sancionar. Y la alcaldesa ayer ya manifestó que donde digo Diego, que esa sanción resultaba excesiva e inasumible. Por lo tanto, pasarán a ser sanciones de hasta 50 euros porque será una infracción leve.
2: No me parece, o sea, mal haber sacado esa medida tan tremenda desde el inicio y tener que rectificar, pero estaba claro, en Zaragoza se vive una situación, bueno, además de las personas que duermen en parques y jardines, hay 51 enclaves chabolistas, más de 180 personas malviven en la calle, 30 más que hace 6 meses. Es una situación que por el tema de la vivienda va peor, de recursos municipales hay un límite, o sea que, claro, se tienen que replantear eso porque es inevitable que la gente tenga que dormir en la calle, triste e inevitable, pero es la realidad que nos toca afrontar.
3: En 3 años se ha incrementado un 60% el número de personas sin hogar en Zaragoza.
2: ¿Sí? Pues una realidad difícil, difícil de solucionar y que lejos de mejorar, empeora. Seguiremos pendientes de la actualidad. Gracias, Vicente Alcaide.
3: A ti.

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9: El barrio de Las Fuentes dejará de dar la espalda al tercer cinturón. El Ayuntamiento va a crear un nuevo corredor verde ampliando así el parque de Torre Ramona. En esta zona abandonada y que actualmente está llena de basura, es inviable construir edificios y equipamientos debido a un gran colector subterráneo, por lo que el consistorio ha apostado por hacer una gran zona verde y plantar más de 700 árboles. 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En total, el consistorio destinó 6,2 millones de euros. 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Estarán abiertas hasta las 2 de la mañana.
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12: La asociación Somos Más celebra 10 años de vida, una labor que además sigue siendo, como vemos cada día en la actualidad, en las noticias, más que necesaria. Hoy nos acompañan Natalia Morlas, presidenta, bienvenida.
13: Buenos días.
12: También está con nosotros Teresa Ballester, secretaria de la asociación. Teresa, bienvenida.
14: Gracias.
12: Natalia, cuéntanos en primer lugar la asociación Somos Más, cómo surge, cómo nace y qué labor desempeñáis.
13: Pues la asociación surge oficialmente hace 10 años, oficiosamente hace un poquito más, en unos cursos que daba la Casa de la Mujer de Defensa Personal, y surge de la necesidad de ayudarnos las unas a las otras, de acompañarnos al médico a a recoger a nuestros hijos, al psicólogo, a los juicios, del miedo de estar solas, básicamente, es de lo que surge. Y de ahí surge el germen de nuestro proyecto Mentoras Acompañantes, de acompañarnos y de ayudarnos las unas a las otras.
12: Porque, bueno, decía yo lo de la actualidad, porque, por ejemplo, pues estos días en Figueras ha sido asesinada una mujer que además había tomado todas esas medidas que supuestamente le iban a proteger, le ha matado su expareja.
13: Bueno, las medidas no se tomaron, de hecho, porque según citan muchas fuentes, el domingo lo arrestaron por maltrato y amenazas. Ese mismo lunes, por maltrato, lesiones, daños y quebrantamiento de condena, tras pasar ante el juez y quedar en libertad, ese mismo lunes la mató. Entonces yo creo que las medidas que se toman, a la vista está, que son insuficientes, no sirven, no valen y no funcionan. Mi pregunta es, si un conductor mata a una persona, va a la cárcel. Si un médico hace mala praxis, va a la cárcel. ¿Qué medidas se van a tomar con este juez? Porque este hombre, lo acabo de leer, lo deja suelto, ese mismo lunes lo deja suelto y la asesina. Entonces, ¿qué repercusión va a haber para este juez que tuvo en su mano, con esos antecedentes salvajes, salvar a esta mujer y lo dejó a este señor en la calle?
12: La asesina además de una manera salvaje, a cuchilladas, sí. Pero además a las 3 de la tarde un sitio público, sí. En la plaza, con gente mirando.
13: Niños, mayores, ancianos, le da igual.
12: Que ya no hay, para las mujeres que son víctimas, que son sobrevivientes, también tiene que crear un clima de miedo, de mayor inseguridad todavía.
13: De absoluta desprotección, todavía más de la que sentimos. Estamos absolutamente desprotegidas, estamos solas, nuestras y nuestros hijos. Lo llevamos diciendo nosotras desde la asociación muchos, muchos, muchos años. No meses, no días, no semanas, años. Estamos solas, estamos desprotegidas. No se meten en la cárcel a los maltratadores cuando quebrantan condenas. No se les meten cuando avisamos de lo que va a pasar. Y se les sigue sin meter, porque seguimos avisando, las penas siguen siendo irrisorias y seguimos estando solas.
12: Teresa, una de las labores de la asociación es precisamente visibilizar la violencia machista, las diferentes formas que puede tener.
14: Sí, y eso es lo que hacemos con el documental que hemos grabado. No solo es conmemorar 10 años, sino dar voz a todas estas mujeres que en la mayoría de los espacios se les niega y se les acalla. Entonces, han tenido la voz, hay quien da la cara, hay quien todavía no la puede dar por distintas circunstancias de sus procesos, pero ahí estamos.
12: El documental es Somos Sobrevivientes, que se va a estrenar este sábado 23 en el Centro Joaquín Roncal CAI, en medio de esa celebración de ese décimo aniversario, ¿verdad?
13: Así es, vamos a estrenar el documental. Yo creo que va a ser muy impactante. Las mujeres que salimos hablando, como bien dice mi compañera, unas damos la cara, otras no, porque siguen teniendo no miedo, sino pánico, pavor y terror a dar la cara y a que sus agresores, sus maltratadores sepan que están hablando. Es muy triste esto, ojo. O sea, me escondo, distorsiono mi cara, distorsiono mi voz, distorsiono mi imagen, porque aunque tengo todo el derecho del mundo a contar lo que ha pasado, no me atrevo por las consecuencias. Como decía, la última mujer asesinada en mi barrio, en Las Fuentes, es mejor mantener calmada a la fiera. Qué triste, ¿verdad? No voy a ejercer mi derecho a expresar lo que ese señor me ha hecho por si acaso no venga y acabe lo que empezó.
12: ¿Qué es lo que ocurre cuando hay un caso de maltrato, de violencia de género? ¿Cómo es un poco contándonos cómo es ese proceso cuando una mujer, para empezar, se da cuenta de que lo que está sufriendo no es normal, que es un maltrato? El otro día hablábamos con la jefa de la UFAM, que nos decía que es que a veces ni siquiera se identifica eso como un maltrato, como algo que no es normal.
14: Muchas veces nos llegan y no, o hablan en otra persona, en tercera persona, como que le pasa a alguien conocido, a una mujer conocida, acaban pues diciéndonos, esa mujer soy yo, y llegan muchas veces que no reconocen que son víctimas. Las tenemos que ayudar a ello. Digo ayudar y no inducir, ¿eh? Ayudar.
12: Sí. Claro, porque eso tiene, contándonos cómo, cuando llega una mujer a la asociación, ¿cómo es ese recibimiento? ¿Qué pasos se dan?
13: Simplemente la recibes, te sientas con ella y lo único que le pides es, cuéntame, ¿qué te pasa? ¿Qué piensas? ¿Qué sientes? ¿Qué necesitas sacar de ti? Yo no le pedimos, de momento no le pides papeles, no le pides explicaciones, no, porque es lo que le piden en todo el mundo, no le pides que se justifique, simplemente la dejas hablar. Lo que derivamos dentro de las víctimas es mucha carga, es mucha pena, y como yo digo en el documental, no es fácil sacar tus miserias de dentro afuera y contarle a la gente todo lo que has sufrido, todo lo que has pasado y todo lo que te han hecho. No nos olvidemos que el maltratador ha sido nuestro marido, una persona a la que has querido, el padre de tus hijos, con el que has tenido un futuro, has planeado tu vida. Que no es un señor random que te has encontrado por la calle y que ha dicho, venga, vente conmigo, y te ha pegado y has dicho, uy, qué sorpresa, no. Esto ha sido un proceso de mucho tiempo que empieza por la violencia psicológica y el destrozo mental y acaba con el resto de violencias física, sexual, económica, ambiental, etcétera. O sea, esto no es una cosa que cueste un mes. Uh-huh. Se nos olvida que hemos elegido a ese hombre como compañero de vida, no porque seamos tontas y elijamos mal, sino porque ellos engañan. Entonces el proceso es muy simple, siéntate y cuéntame qué te pasa. Y ellas saben que las vamos a escuchar con empatía, con solidaridad y sin juzgarlas, que es muy importante que no se sientan juzgadas, porque las juzga todo el mundo. Es que eres tonta, ¿cómo has aguantado tanto? No será para tanto. Pues has aguantado tanto tiempo que te gustaba. No, señores, no. A nadie nos gusta que nos peguen.
12: Esa culpa también, ¿no? Negación, costar reconocerlo. Claro, que es que tiene que ser un proceso muy difícil de asimilar, ¿no?
14: Lo es, porque la primera que te tienes que dar cuenta eres tú, y cuando te das cuenta te rompes todavía más, porque dices, ¿cómo he podido estar aquí?
12: Claro, y en el caso de los hijos también, que cuando hay niños que a veces también sufren ellos mismos ese maltrato.
14: Siempre, de una manera o de otra, no son víctimas colaterales, son víctimas directas.
12: Que recuerdo en otra conversación que tuvimos que también vosotras hacíais mucho hincapié en ese aspecto, ¿verdad?
14: Sí, se les tiene que escuchar y hasta ahora no se les escucha. A ver si con la reforma que está por aprobar de la LOPIVI, pues se les va escuchando, porque tienen mucho que decir.
13: Los niños no pueden ser convidados de piedra.
14: Y en Zaragoza tenemos una cámara GESEL para eso, precisamente, para que se les tome declaración una vez por personal experto. Úsenla.
12: Vamos a hablar un poco más del documental, que además de intervenir mujeres, también lo hacen policías, sí. Bueno, personal del ámbito jurídico, sí. Policial, psicológico, político, social. Un documental muy completo que nos va a invitar a la reflexión y a ver de frente un problema que es que está ocurriendo hoy en día, ¿no? O sea, contándos también cómo surge la idea de hacer ese documental, de quién tenía que participar.
14: Pues la idea surge del director, de Ángel Martínez Saló, que lo conocimos en un premio de un video minuto de la Universidad de Zaragoza. Nos donó la cantidad que le dieron y a partir de ahí comenzó nuestra relación con él. Le planteamos que queríamos hacer algo por los 10 años. Nuestras expectativas eran pues mucho menores, más modestas, y él nos dijo, venga, un documental, tiramos por adelante. Con apenas financiación, con muy poca, se ha sacado adelante y se le quería darle voz a las víctimas, porque a las víctimas nos acallan, nos intentan acallar en muchos sitios, en muchos ámbitos. Queríamos que la voz de las víctimas fuera la que se escuchara y complementada con profesionales que trabajan en el día a día con nosotras.
12: Sí, hemos visto, bueno, he visto algunas imágenes. Beatriz Gambón, que también viene, sí, portavoz de la Policía Nacional, sí, que también viene mucho por aquí a hablar con nosotros. Ella misma, recuerdo que nos contaba en alguna ocasión, ¿no? Ese problema, ese primer paso para darse cuenta de que hay violencia, de que hay un problema, de que tu vida puede estar en peligro, porque lo acabas de decir hace un poquito, Natalia, se empieza por esa violencia psicológica, pero hay una escalada, ¿verdad?
13: Siempre. Prácticamente en un 95% de los casos la violencia psicológica escala. La violencia psicológica va a más. Y cuando él ya se siente seguro con esa violencia psicológica, empieza la agresividad y empieza la violencia física, sexual, económica. Van una detrás de otra. Entonces, es complicado que una mujer se dé cuenta de esa progresión, porque esto es como cuando el burro se acostumbra a no comer, se muere. Pues esto es lo mismo, ¿no? Te vas acostumbrando y ya dejas hasta de ver todo como tan extraño y lo asimilas a tu vida normal. Y es cuando te viene la mujer y dice, está pasándome esto, pero yo no soy víctima. Esto es de vez en cuando y es puntual. Entonces la dejas hablar, cuéntamelo todo. Y es cuando ella va hablando y se va dando cuenta y dice, uff, a lo mejor esto no es tan normal. A lo mejor esto no pasa en todas las casas. A lo mejor el bajar las persianas y cerrar las puertas y para que no oigan los vecinos, esto no ocurre en todos los hogares. Nadie la fuerza, nadie la lleva de la mano a denunciar, ni nadie le dice, vámonos a denunciar. Es un proceso que tiene que transitar ella sola, que tiene que decidir sola y que las mujeres deciden porque se dan cuenta de que eso no es vivir.
14: Cuando hablamos de sola, que tiene que ser ella quien lo haga, evidentemente sola no está,
13: porque está con nosotras.
14: Tiene el acompañamiento de Somos Más y de profesionales que también pueden acompañarla, pero claro, la decisión final es tuya.
13: Es ella la que tiene que decidir, voy a denunciar, quiero denunciar, soy consciente de lo que me está pasando y nadie la puede obligar a denunciar. Esos anuncios de denuncia, no. Una denuncia no se puede plantear así. Tiene que ser un proceso en el que la mujer esté segura de lo que va a hacer, porque si acaba el infierno en la casa, empieza el infierno en las instituciones, en los juzgados y en la calle. Entonces vas a cambiar un infierno por el otro y tienes que estar muy segura de lo que vas a hacer.
14: Y tienes que saberlo.
13: Claro.
14: ¿Qué es lo que te va a pasar y cuál va a ser el procedimiento a partir de la denuncia?
15: Hemos hablado del caso de la mujer de Figueras. Hay otro caso de actualidad que también, bueno, cuéntanos, Natalia, porque es un hombre condenado que se cambia de sexo para evitar ir a la cárcel.
13: Es un señor, porque es un señor. A mí me da igual lo que le pongan en el DNI. Esto es un señor que, inmerso en un procedimiento de violencia, hace un año más o menos, se cambia de sexo registral, única y exclusivamente de sexo registral. Entonces, no se le puede hacer nada, no se le puede imputar por violencia de género, porque es mujer. Ha proferido amenazas de muerte a su expareja. Él dice que le da todo igual, que él tiene la vida perdida y que su único interés en esta vida es matar a la madre de sus hijos. Bueno, pues esto no es violencia machista, porque es mujer en el DNI. A esta mujer la han dejado desprotegida, le han quitado el riesgo extremo, le han quitado la patrulla de Policía Nacional con todo el dolor de corazón de la policía de la puerta y está sueltito. Esto pasará a familia o a instrucción cuando sea. Este señor está en la calle, esta mujer está desprotegida, ella y sus hijos, con un riesgo muy alto. Como llevan 10 años separados, es tiempo suficiente para que todo esto se haya arreglado. 10 años de denuncias constantes de esta mujer porque no la deja vivir. Viven en localidades diferentes, están a 5 minutos una casa de la otra, ¿eh? No es que vivan en Madrid y en Tenerife, están a 5 minutos. Las amenazas públicas no quiere decir que las vaya a llevar a cabo. Recuerdo, 10 años de infierno después de estar separada, aunque todo el mundo y testigos le están mandando mensajes y avisos, por favor no salgas, por favor, que te va a matar, que te está buscando, no interesa. Bien, el juez no interroga a nadie, no habla con nadie, no le interesa tampoco. Bien, la policía dice que se multiplica por 8 el riesgo de muerte y lo pone en el atestado por todos los antecedentes y todo lo que hay. Su vida y la de sus hijos está en riesgo extremo. Piden una pulsera para este señor, piden alejamiento, no se le da nada a esta señora. Está sola, fuera de su casa y escondida. Yo desde aquí hago un llamamiento al juez, hago un llamamiento a la justicia, porque no quiero que esta mujer sea la siguiente de la lista. Vamos a ver si conseguimos que hasta no la mate, señoría. Se lo pido con todo el dolor de mi corazón y con todo el amor. Y se lo pido directamente, por favor, protejan a esta mujer, la va a matar. La va a matar y cuando la mate, ¿qué haremos? ¿Aplaudir? ¿Minutos de silencio? ¿A quién aplaudimos? ¿Al asesino por lo bien que la ha matado o a la víctima por lo bien que se muere? ¿Y el minuto de silencio para quién va a ser? Es que esto es insostenible. Es que es insostenible. Está escondida. No quiere salir. Este señor, como es mujer en su sexo registral, ¿qué es esto? ¿Mujer contra mujer? ¿Como la canción? Así nos estamos quedando, de desprotegidas, de solas, nosotras y nuestras criaturas. Hay otra mujer en Zaragoza a la que su marido la tiene amenazada de que la va a meter a martillazos y la va a meter en el mate en un coche y la va a hacer desaparecer. Se le ha quitado la orden de alejamiento porque no la han vuelto a tocar. Seguimos, puedo seguir. Las tengo a todas aquí. Pero seguimos sin ser necesarias. La única asociación de mujeres sobrevivientes de la violencia machista de Aragón sigue sin ser necesarias. Seguimos sin hacer falta. No se nos toma en cuenta para nada. Y las mujeres a nosotras son a las que vienen a contarnos las cosas, porque ni las juzgamos ni las vamos a poner en ningún tipo de brete. Por favor, no queremos estar en vez de, queremos estar además de, ayudando. No somos intrusistas profesionales, no le queremos quitar el puesto a nadie. Queremos ayudar. Que estamos para eso, porque una víctima sabe perfectamente lo que siente una víctima y lo que necesita, y queremos ayudar además de, no en vez de. Por favor, Zaragoza, instituciones, políticos, jueces, estamos aquí, utilícennos, úsennos, que estamos para eso, para que dentro de 10 años no tengamos que hacer otro documental ni otro aniversario porque no hagamos falta, porque nuestra sociedad haya evolucionado tanto que hayamos desaparecido. Es que estamos asustadas. Es que tengo mujeres amenazadas de muerte y aquí no pasa nada, nadie hace nada.
15: ¿Qué haría falta, muy brevemente, Natalia, para...?
13: Una comisaría UFAM 24/7/365.
14: Pero comisaría específica, porque existe ya la UFAM, pero la UFAM denuncias. Es lo que demandamos, una UFAM denuncias.
13: Específica, con personal formado, que lo hay. Que hay mucho personal deseando trabajar y ayudar a las mujeres. 24/7/365, no que pleguen a una hora y hasta mañana ya se ve, y el fin de semana a las comisarías normales. Que los policías de las comisarías normales, maravillosos todos, pero necesitamos especialización para las mujeres y las criaturas. Como dice mi compañera, usen la cámara GESEL, está nueva.
15: Pues con ese mensaje tan potente nos vamos a quedar. Décimo aniversario de la asociación Somos Más. Evidentemente más que necesarias en este mundo, en este momento. Sábado 23 de mayo se conmemora esta década de vida en el Centro Joaquín Roncal y se estrena el documental Somos Sobrevivientes.
13: Y una experiencia inmersiva con gafas de realidad virtual que os vamos a poner dentro del cuerpo, de los ojos, de la vida de una víctima, y vais a saber lo que sentimos, vais a saber lo que pasamos, vais a saber lo que vemos y vais a saber lo que es ser una víctima durante un par de minutos, y creo que eso va a concienciar mucho.
15: Sí, porque a veces nos cuesta ponernos en...
13: Es normal. En lo que no vives, no sabes lo que es. Yo no sé lo que es ser bombero, porque me he metido nunca en un incendio.
15: Pues recomendamos a todos nuestros oyentes y telespectadores que no se pierdan esta cita y también que busquen más información sobre la asociación.
13: Y si después quieren ver el documental, que lo llevemos a coles, a asociaciones de vecinos, universidades, institutos, peñas. Lo llevamos a todos los lados porque es muy importante que sepáis lo que vivimos las mujeres y las criaturas víctimas de violencias machistas.
14: Y el documental no se acaba con la proyección. También habrá después del verano una serie de podcasts.
15: Sí. Pues hablaremos con vosotras. Natalia Morlas, presidenta de la asociación Somos Más, muchas gracias.
13: Siempre a vosotros.
15: Teresa Ballester, secretaria, gracias por haber estado hoy con nosotros.
14: Gracias a vosotros.
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1: Hasta el 7 de junio, y ya lleva unos días en cartel, está Cabaret el Musical en el Teatro Principal de Zaragoza. Hoy hablamos con Tony River, que interpreta a Herr Schultz. No sé si lo he pronunciado bien. Hola, Tony, buenos días.
2: Hola, buenos días. Perfectamente. Herr Schultz.
1: Tengo el alemán un poquito oxidado, pero bueno. Cuéntenos, porque su personaje además tiene un lado muy tierno, ¿no? Nos puede gustar mucho el señor Schultz.
2: Sí, os puede gustar más si me tuteas.
1: Vale. Pues tu personaje.
2: Mi personaje es un bombón de personaje, como decimos en el argot artístico teatral. Es un bombón, es un personaje que me ha caído en suerte, porque como bien dices, es tierno, muy tierno. Le llega al público de una forma inmediata. Es la víctima de toda esta historia de Cabaret, de nuestro musical. Es el pobre judío que es el que paga todos los patos. Y aparte es un personaje tan real, tan tierno, tan sincero, tan llano, que muchísima gente se ve identificada con este personaje, aunque no sea es atemporal. Ese personaje es atemporal, una persona tierna, amable, con ganas de vivir y de pasarlo muy bien.
1: Y que se enamora y que está en un contexto que no favorece mucho, un futuro muy halagüeño.
2: La verdad es que has visto ya la función, por lo que veo. Sí, así es. Es un futuro muy halagüeño. La verdad es que, ¿sabes qué ocurre con nuestro espectáculo? Yo creo que ahí radica el éxito. Primero la puesta en escena, el gran elenco que tenemos, que estoy rodeado.

0: de gente talentosa, la buenísima dirección, tanto escénica como musical, y sobre todo que el tema que se trata es tan paralelo, hay un paralelismo con la época actual, desgraciadamente, que le toca a unos por una cosa y a otros por otra, le toca, como se dice, la patata, como dicen los modernos. Y sí, es un espectáculo grandioso. Y mi personaje, estoy enamorado de él.
1: Claro que, bueno, pues parece que no tenemos nada en común con el Berlín de principio de los años 30, con el auge del nazismo, pero son temas siempre en el teatro, nos podemos ver reflejados, representados, siempre hay vestigios de actualidad, ¿no? También de esas relaciones personales.
0: Al haber tantas historias paralelas, está la historia de Cliff y de Sally, la historia de Snyder y de Sud, que soy yo, está la historia de Kost y de Ludwig. Son distintas historias, distintos tipos de amar y distintos tipos de reaccionar ante las adversidades o ante las alegrías de la vida. Por eso mucha gente se puede sentir reflejada en uno o en otro.
1: Además, Tony, es una experiencia inmersiva. ¿Cómo es también con tu experiencia, con tu larga experiencia en el teatro, cómo es eso de tener a gente en el escenario?
0: Pues ha sido todo un, de verdad, todo un proyecto mental a seguir, porque es bastante, bastante complicado. O sea, ahora ya está superado y trabajamos con toda naturalidad, pero ya en los ensayos era aquello de, señor, a ver, que tengo aquí la cabeza de esta señora y este señor, y es complicado, es muy complicado, pero muy satisfactorio, porque ha sido para mí una experiencia nueva, con lo cual es renovarse o morir. Entonces, muy bien, perfecto, me ha parecido novedoso al 100%, que es lo que le ocurre al público también. O sea, es algo nuevo, es algo que no se había hecho. Y mira por dónde, Federico Felone, con Let's Go lo ha puesto en marcha, y porque esto no existe en ningún otro cabaret de los que se están haciendo por todo el mundo, ¿eh? O sea, es una novedad nuestra, o sea, española.
1: La semana pasada, sí.
0: Sí. No, que digo que aunque el director sea italiano,
1: sí,
0: pero es muy española la propuesta.
1: La semana pasada hablábamos con Amanda Digón, que interpreta a Sally Bowles, justo sí, antes de que se estrenase. Ahora que ya llevan unos días actuando, ¿cómo ha sido la acogida del público? ¿Qué respuestas están encontrando?
0: Pues yo puedo hablar por lo que a mí concierne, y yo estoy encontrando una respuesta maravillosa, porque cuando salimos del teatro, es algo que hacía tiempo que no ocurría. La gente te espera, o la gente te para decirte enhorabuena, qué maravilla, qué tal, qué cual, qué pascual, o sea, y eso es algo que se estaba perdiendo un poco, y aquí está, la gente está reaccionando así, o sea, les sorprende hasta el punto de que hay muchas veces que en el final, que es muy impactante, y no lo descubro,
1: no
0: aplauden, se queda el teatro se queda en silencio hasta que vuelven a encender la luz, y de momento ¡buah!
1: ¡Qué maravilla!
0: O sea, es que es muy muy impactante, muy muy muy impactante, y estamos muy muy contentos. El público de Aragón, todos sabemos que es muy exigente, y que es muy, a veces, muy seco, llamémoslo así, pero amigo, cuando les gusta algo, al final se ponen de pie y aplauden como locos.
1: Tony, hemos hablado del público. ¿Qué tal el principal como escenario para este tipo de obra, con esas interacciones, con esa casi invasión del espacio del actor?
0: Pues, mira, el principal es un teatro que yo estuve en él siendo prácticamente un niño. Con mi familia vine de teatro también, de Zarzuela, y entonces en aquella época se venía mucho a Zaragoza al principal. Y lo he encontrado maravilloso dentro de lo poco que recordaba de él. ¿Y qué problema hay con el principal y con todos los teatros a la italiana? El desnivel de los escenarios.
1: Sí.
0: Es una cosa que es típica, que es clásica, que se hacía así para que el público viera desde atrás, a las de atrás. Pero para esta ocasión, e imagino que no para muchas, es... incómodo para trabajar. Es incómodo porque a la hora de... Están dando golpes aquí, no sé
1: sí,
0: quién va
1: a... Sí, lo estamos oyendo.
0: Sí, pero no sé quién.
1: Bueno, en cualquier caso, les recordamos a nuestros oyentes que tienen hasta el 7 de junio, son Bill Comen en el Kit Kat Club, en el teatro principal, con el musical Cabaret. Tony River, que interpreta al señor Schultz. Muchísimas gracias por haber hablado hoy con nosotros.
0: Perdona, es que estoy huyendo por la casa de los golpes. ¡Ay! Señor, ya estoy con vosotros, sí.
1: Nada, Tony, que nos despedíamos ya. Que muchísimas gracias por haber hablado.
0: Gracias a vosotros. Y vengan a ver Cabaret, se lo van a pasar de maravilla. Porque, como dice la canción, ¿qué haces sentado en tu habitación? Ven a pasarlo bien, la vida es un cabaret.
1: Nos quedamos con ese mensaje, gracias.
0: Un abrazo fuerte para todos los oyentes.
1: ¿Lo han escuchado? ¿Qué hacen en casa sentados? Vayan a pasarlo bien, a disfrutar de ese cabaret del Kit Kat Club que estará en el Teatro Principal, una experiencia inmersiva hasta el 7 de junio.
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0: Hasta aquí mi tiempo con ustedes. Soy Pilar Sopesens. Ha sido un placer compartir este rato con todos nuestros oyentes. Gracias por acompañarnos un día más y que pasen un feliz resto de la jornada. Quédense en esta casa porque tenemos muchas más historias que contarles.
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0: Muy buenos días, bienvenidos y bienvenidas una mañana más aquí a Ebro FM, a Antena Aragona Café con goles, el programa zaragocista en el que sufrimos y hacemos terapia juntos. Semana muy complicada, semana que se está haciendo tremendamente larga porque da la impresión de que esto haya acabado y a la vez no. Tenemos un partido. Este fin de semana tenemos un partido este domingo en horario unificado a las 6:30. Jugamos todos los equipos que nos jugamos algo. Si nos queremos meter entre ellos, Las Palmas también se juega algo, así que disputaremos ese partido con nuestro rival jugándose el ascenso, jugándose el playoff, y con nosotros jugándonos, podríamos decir ya, el orgullo y la dignidad, más que nada el poquito que nos pueda quedar en la recámara de esta temporada. Una temporada absolutamente infame. Una temporada en la que no sé si la gente ahora está peor que nunca o asimilándolo y mejorando. Quizá haya bajado un poquito la tensión esta semana con respecto a otras, pero porque estás asumiendo lo que hay, ¿no? La evidencia de las pruebas que te da los partidos. Otra vez perdiendo, otra vez con ridículo incluido y otra vez sin jugadores. Estás teniendo que convencer a jugadores para jugar. Cada vez tienes que convencer a más, cada vez hay menos. Y honestamente no sé ni quién va a jugar este fin de semana en el Real Zaragoza. Entre todos intentaremos ir averiguándolo con vosotros al otro lado en ese canal de YouTube de Antena Aragón. Por favor, suscríbete, dale like y deja tus comentarios por el chat que luego los leemos. Muy buenos días, Eduardo Doñate.
1: Muy buenos días, Adrián.
0: Muy buenos días, Jorge Rubio.
2: Hola, buenos días a todos.
0: ¿Qué tal, chicos? Está todo el pescado vendido. Quedan dos partidos. No sé si queda algún jugador plenamente sano y con ganas de jugar, pero habrá que buscar 11, ¿no?
1: Me parece que los que no tenemos ganas de verlo somos nosotros.
0: Eso por supuesto.
1: No sé por qué será, pero tenemos más poquitas ganas ya de ver fútbol. Fútbol, he hecho fútbol, ¿eh?
2: Pero seguramente no tendrán ganas de jugar estos dos partidos ninguno.
1: Que se acabe esto ya, porque ya no tiene ningún sentido el seguir sufriendo, porque se sufre a pesar de todo. Bien. A pesar de que estemos ya, que nos están pisando la cabeza, porque ya no tenemos capacidad para poder levantarnos, es que no, que ya vale, que es que son muchos vaivenes que llevamos este fin de temporada, que parece que sí, ahora que no, mira que nos quedan tres partidos, espera que ahora, uy, pues cuida, que aún estamos aquí a tiempo de verdad, ya vale. Ya vale, porque se sufre, ¿eh? Se sufre porque entiendo que todos en nuestro foro interno tenemos asumido que ya vale, que ya está aquí. Pero claro, siempre queda lo que decimos, las matemáticas. En este caso, más que matemáticas, es trigonometría. Una cosa así es muy rara, que para que salga se tiene que anexionar Júpiter con Saturno y además Platón, que ahora resulta que es otra vez un planeta. Sí. Tiene que ser algo así, porque si no es imposible. Futbolísticamente hablando, es imposible.
0: Se habla de las matemáticas, pero realmente las probabilidades de salvación del Real Zaragoza, si nos vamos a las matemáticas, son de un 0%. Sí. Porque así lo dicen, ¿eh? No es que quedan 6 puntos y nos llevan 5, ya, pero han salido. Hoy en día es muy fácil con la inteligencia artificial y sin ella tienes la estadística por jornada de posibilidad de salvación. Y la posibilidad de salvación que te dan ahora del Real Zaragoza es literalmente un 0. Así que está complicado. Las mismas matemáticas que te dicen que se puede te están diciendo que es imposible.
2: A ver, yo lo que veo es que somos un cadáver ya, nosotros, ¿no? Entonces, si miras las fases del duelo, ¿no? De cuando muere un ser querido, que son 5, ¿no? Son negación, si hablo de memoria, negación, ira, culpabilidad, depresión y como busque ya normalidad, ¿no? Pues yo creo que estamos ya en la tercera fase, por lo menos. O sea, sin estar matemáticamente muertos, ya lo hemos aceptado, ¿no? Ya la culpabilidad, ya le hemos echado la culpa ya a todo el mundo, ¿no? A los directivos, a los jugadores, tal. Entonces estamos ya, pues eso, en la fase de aceptación ya. Y ya pensando más en la temporada que viene. Hace un momento os preguntaba qué horario iba a ganar el año que viene en los partidos. O sea, que fíjate ya que si no es una aceptación, son... O sea, que... posibilidades para mí cero.
0: Pero quedan dos partidos por jugar. Sí. Por mucha aceptación que esto, habrá que prestarle cierta atención a esos partidos.
2: Si miras la última rueda de prensa del entrenador, fíjate ya lo que decía él, que lo que tiene en la cabeza, que a ver si no manchamos todavía más la camiseta. O sea estamos haciendo ya una porra de cuántos goles nos van a meter entre los dos partidos que quedan.
1: Y hay otra porra. cuántos jugadores vamos a tener para poder hacer una alineación.
2: Lo estamos diciendo.
1: Ya no te digo los 26 jugadores que van a ir a este partido preseleccionados y los que van a jugar. Es que, ¿con qué equipo vamos a jugar?
2: Es que precisamente no hay centrales. O sea, los centrales, por ejemplo, titulares.
1: Empezando por ahí.
2: No está ninguno ya. Ya se han lesionado todos. Sea cierto o no, pero el caso es que no están ya disponibles. Entonces, ¿qué jugará? ¿Jugará Saidú? ¿Jugará Barrachina? No sé, ¿alguno más del filial?
1: No. Sí, fíjate, lo digo por mí, ¿eh? Yo pienso que es más general, pero lo digo por mí. Que me da igual. Que es que me da igual.
2: Y no, pero...
1: Que no quiero sufrir más, porque lo pasas mal. Es que realmente lo pasas mal. Ves el partido el otro día, venga, 1-0, va, ya parece que... Pon, ala, venga, va. Que no tenemos capacidad de poder sujetar, para poder sujetar un partido. Ya no te digo ganarlo, sujetarlo. Es decir, intentar a ver controlar el equipo, que no se vaya más de aquí, porque se va mal. Si te tapas los pies, te destapa la cabeza y viceversa. No tenemos capacidad ya para eso tampoco.
0: Sí, en el momento que tú marcas y en la jugada siguiente ya prácticamente te hacen gol.
1: Pues eso.
0: Sí. En un balón parado,
1: no
0: en un
1: tenemos capacidad para hacer eso.
0: Y no.
1: ¿Qué podemos esperar?
0: Sí, cuando marcas a Iduni lo celebran.
1: Sí, correcto.
0: Tienen tan poquísima fe o esperanzas en ganar que no celebran ni los goles, ¿eh?
1: Y es porque ellos saben la verdad. Ellos saben la verdad, pues, del equipo. Ellos saben que es que no. Que no les da para más.
2: Sí, ellos son los primeros que han perdido la ilusión y que saben ya que están descendidos, entonces.
1: Sí, vale, de acuerdo, te lo compro. Pero perder la ilusión es lo último que puedes perder.
0: Pero es que, a ver.
1: Que es que te están pagando, ¿eh?
0: Claro, es que,
1: es que te están pagando.
0: Sí, no, es que a mí me importa tres narices la ilusión de los jugadores.
1: No, a mí no.
0: Qué ilusión, pero qué ilusión.
1: A mí no, porque en realidad son
0: personas. ¿A vosotros os hace ilusión todos los días ir a trabajar? No.
1: Pues eso.
0: Vais
1: pues
0: igual,
1: eso.
0: ¿No?
2: No nos hace, pero...
0: Es que esto de la ilusión, sí. Pues juegas sin ilusión, pero juegas. Claro. Juegas y juegas de forma profesional. Es que yo no espero niños ilusionaditos, espero profesionales. Cuando vienen mandadas profesionales, yo no quiero que estén... Ay, vamos con la mochilita al cole, así nos dejamos ya...
1: No, tampoco
0: es que son
1: eso,
0: muy infantiles.
1: Pero hay que tener... Yo lo he dicho siempre y sigo diciéndolo. Estoy jubilado ya hace 3 años y sigo diciéndolo. Yo el día que pierda la ilusión, que me entierren ya, porque no quiero vivir sin ilusión. Yo quiero tener una ilusión por
0: perfecto,
1: algo.
0: Perfecto, pues a mí que me entierren ya, que no tengo ilusión por ir a trabajar nunca.
1: Yo quiero tener ilusión por algo.
0: Ya.
1: Por ir al gimnasio por las mañanas.
0: Exacto.
1: Por ir.
0: Lo tienes en tu vida, pero que tu trabajo no depende de la ilusión que te haga, ir a trabajar. Tú vas y punto.
1: No, pero es muy importante.
0: Y lo haces y punto.
1: Es muy importante.
0: Pero es muy importante ser profesional.
1: Para mí lo es.
0: Es muy importante ser profesional.
1: Te pagan por eso, pues.
0: Claro, o sea.
1: A mí también me pagan por trabajar.
0: A mí que vayan sonriendo o tristes mientras sean profesionales. De su... Es que esto no va de ilusión, ¿eh? Sí. No os penséis que el equipo no se ha salvado porque no les hace ilusión.
1: No es solo eso.
0: No, ni solo ni
1: no
0: con
1: es
0: leche.
1: Solo eso. Bueno, pues toma tu cuarto ahora.
0: No les ha... La ilusión. Vivimos en Felizonia.
1: Pues para mí es básico. Básico. Ir a los sitios con algo de ilusión es básico para poder hacer lo que tienes que hacer.
0: Si eso para una taza está cojonudo, pero para el fútbol profesional, si no tienes la ilusión, apretas los dientes y juegas sin ilusión. Claro,
1: sí.
0: Pero es deporte de élite. Es que yo, con tíos que cobran 500.000 euros, hablar de ilusión, digo, joder, ilusión tener un Mustang que lo tienes en el garaje.
2: Pero si es que lo que has comentado esta semana.
1: Si lo traducimos todo al dinero, desde luego ya estamos perdidos.
2: Lo que has comentado
1: no
2: esta semana.
1: El debate. Es que el debate.
0: Pero entonces, ¿tú por qué ibas a trabajar cuando trabajabas? ¿Por dinero o por ilusión?
1: Porque tenía que trabajar.
0: Por dinero, ¿no?
1: Porque tenía que trabajar.
0: Pues sí.
1: No, pero yo se lo digo siempre. Yo, estaba enamorado de mi trabajo.
0: Perfecto.
1: Me encantaba.
0: El 99,9% va por dinero.
1: ¿Es que, perdón?
0: El 99,9% de la gente trabajar va por dinero. Si se les está pagando, tendrán que trabajar bien. Es tan fácil como eso.
1: No, tendrá que trabajar. Bien o mal, ya dependerá de cada uno, porque no todos valemos para lo que estamos haciendo. Hay futbolistas que no valen para futbolistas, y lo demuestran día a día.
0: Pero cobran como futbolistas.
1: Claro, tienen un sueldo como todo el mundo.
0: Entonces si no valen, pero lo cobran, son malos profesionales.
1: ¿Por qué, perdón?
0: Si no lo valen, pero lo cobran, son malos profesionales. Digo yo.
1: No, ¿si no lo valen?
0: Si no valen lo que cobran... Si no trabajan como tienen que trabajar,
1: es relativo.
0: Pero lo cobran a final de mes, son malos profesionales.
1: Es que el problema del dinero es que es muy relativo, Adrián. Cada uno no gana lo que se merece. Y el fútbol menos todavía. Es que el fútbol menos todavía.
2: Yo creo que se traduce lo que comentabas el otro día, me pareció que lo dijiste. Que ellos en su foro interno son egoístas y hablo a estos niveles, ¿no? Y se piensan que ellos no son los culpables. O sea, ellos se le echarán la culpa a todo menos a pensar que ellos son malos.
1: Pero eso lo hacemos todos, ¿eh?
2: Bueno, pero De lo que estamos hablando es de los jugadores estos. Entonces ellos no pensarán que son malos, les dirán, pues que si los árbitros, que si la afición no nos ayuda, que si... O sea, buscarán mil culpables y menos el principal, que es que son malos.
1: Ahora he vuelto a decir, hoy escuché ayer, que es que la hierba de la ciudad deportiva es muy dura.
0: Habría que preguntarle a la hierba lo que piensa de ellos.
1: Pues me la pisoteáis.
0: Dirá, ¿tú sabes cómo me pisan estos? ¡Qué torpeza! Sí. Sí, sí, la ciudad deportiva seguramente no sean las mejores instalaciones, pero que si es que no merecen ni un mendrugo pan cuando van a entrenar, si merecen entrenar en grava hasta que se ganen el césped.
1: Mira,
0: deben de pensar un poco en los orígenes.
1: Ante todos los comentarios que hacemos, que cada cual tiene su razón, por supuesto, hay que se soluciona todo con una cosa. ¿Ven la clasificación? En Zaragoza.
0: Y ahí sacan las excusas.
1: Punto. Punto. El último.
0: Líderes.
1: El último equipo de la segunda división. El peor equipo de la segunda división.
0: Sí, sí.
1: El peor equipo.
0: Y en una segunda división.
1: Con el peor entrenador.
0: Que ha hecho méritos.
1: Con los peores.
2: De 42 jugadores. Equipos de fútbol profesional, los últimos.
0: Pero otros años, ser último era más. El año pasado precisamente, ¿no? Pero otros años sí que ser último era menos grave. Porque eras último con 45 puntos.
1: Correcto.
0: Pero es que es el último.
1: Peleabas por no serlo.
2: Pero es que este año con esos puntos te salvarías.
0: No. Es que este año estás en puntos de colista hace muchos días. Bajarían 7 equipos. Este año es muy indigno la puntuación que estás haciendo.
2: A ver, si hoy lo he mirado en la clasificación y te pone el historial de los últimos 5 partidos, irán 4 cruces rojas y un empate. O sea que fíjate que los últimos 5 partidos, cuando nos estamos jugando la vida, que con Cuba has ganado 2.
0: Y contra rivales en su mayoría, claro, que además no se jugaban nada.
2: Exactamente. Que han venido aquí a pasar el rato, como quien dice. Claro.
0: Pues esa es la situación que tenemos. Jugadores, no sé si hay.
1: Estabas empezando a decirlo y quería acabarlo yo, que esa es la situación que tenemos. Es una apatía total. Es una apatía por el fútbol en estos momentos de Zaragoza. Que es que, yo lo he dicho por mí, que es que me da igual. Que es que me da igual.
2: No, desde luego el entrenador va a tener que...
1: Ya, vale, venga, vamos a hacer ya la plantilla.
2: Va a tener que pensar para hacer la alineación, por eso.
1: Vamos a trabajar ya para
2: la alineación. A ver a quién coloca, que quieran jugar. Porque ya últimamente ya es que ni quieren jugar los jugadores en según qué posición, ¿no? Como el otro día con el Cubis este. Que es que es muy lamentable.
0: Le dije un día, si te los ponen la primera vez es culpa de quien te los pone, la segunda es tuya. Claro. Con esto ya la culpa es nuestra.
2: Pero es que...
0: Saca un comunicado.
2: Sí.
0: Este jugador, por negarse a jugar entre el partido, no va a jugar más con la camiseta del Real Zaragoza ni un solo instante, aunque sea eso.
1: Yo pienso que el otro día lo pensaba.
0: O sea, para señalarlo, o sea, que no se vaya todo el mundo aquí de rositas, porque se van absolutamente. Correcto. Todos de rositas. Y el año que viene todos jugando. Y con el Mustang de nuevo en el garaje.
1: A veces dices, yo pienso demasiado. A veces pensamos demasiadas veces hablando de lo que estamos hablando. El tema de los entrenadores de este año. El primero, desde el principio ya, el equipo se le cayó, no lo supo sostener, hacía tonterías, locuras. El segundo, resulta que empezó bien, bastante bien, no empezó mal. Luego se levantó un poco el pie y luego otra vez se le ha caído, ¿vale? Y a este, directamente, empezó muy bien, pero el equipo se le ha caído. Y yo le compraba el primer argumentario que decía, corazón... Venga, ánimo, chavales, sacar, hay que ponerlo todo, de acuerdo. Pero llega un momento en que él tiene que ver que eso ya no vale. Cambia el argumento. Yo pienso que está el problema ahí. En no cambiar el argumento en un momento dado. Ojo, lo estoy diciendo yo, que yo no soy entrenador ni soy nada, ¿eh?
0: Sí, pero es tu opinión.
1: Pero yo es lo que veo. Fuera. Yo pienso que tenía que haber cambiado el argumentario.
0: El discurso, quieres decir.
1: Sí, sí, sí. El discurso que puso al principio de corazón, ánimo, venga, chavales, este es el escudo.
0: Vale, pero ¿y qué dices? Claro. O sea, ¿y cómo lo enfocas?
1: Lo ha dicho hace un momentico, casi lo ha dicho. Yo, si hay que decirlo,
0: yo por amor propio lo hubiera enfocado un mes o así.
1: Si hay que dar
0: por
1: nombres,
0: orgullo, pero...
1: Si hay que poner un expediente, sea un expediente. Yo pienso que ha faltado, no digo mano dura.
0: Yo sí lo digo, muchas veces, ha faltado mano dura.
1: No,
0: sí,
1: a ver, en el Real pero en el Zaragoza. Sentido correcto. En el sentido de, me cago en...
0: Ha faltado muchísima mano dura en este equipo.
1: Pero en ese momento,
0: muchísimo.
1: Era el momento.
0: Durante toda la temporada.
1: Sí, de acuerdo.
0: Pero, que te llegue el medio centro, te rompa el bar, le caigan 4 partidos. Que llegue el portero, le pegue un puñetazo centro, le caigan 13 partidos. Saidú ha hecho como 25 rojas. Cada vez que sale a jugar hace una roja. A veces se la sacan, a veces no. Si es que aquí no hay nadie que ponga cordura, límites, que diga, oye, pero tú estás viendo lo que nos penaliza esto. Si es que es un equipo
1: de a David se le ha caído el equipo a él.
0: De absolutos infantiles.
1: A David se le ha caído el equipo a él, porque no ha sabido levantarlo. Cuando sabía que se le estaba cayendo.
0: Pero es que.
1: Y sabes los jugadores que tienes, y sabes los jugadores que te van a dar. Pues cojones, dilo, di algo.
0: Y los discursitos estos de rueda de prensa que se les da una validez que tal, no valen para nada. Cuando salí un día, yo lo hablé con el portero y con otro vecino más que no me creían. Y les decía, pero esto, vosotros pensáis que esto de decir, me he cruzado con un cadete en la ciudad deportiva, ¿tú te crees que eso al futbolista profesional le emociona lo más mínimo?
2: Sí.
0: Se descojona, literal. Son gente sin ningún tipo de sentimiento en ese aspecto. Mira, sí, el capitán del Mallorca,
1: claro.
0: Que es malísimo, un jugador malísimo de segunda B, que gracias a tal tener físico y ser muy mallorquinista, llega a primera, que no vale para nada, llega el otro día y le dicen los aficionados, macho, venimos a veros, nos dejamos la pasta, tal, nos ha costado el viaje tanto y hacéis esto. Y le suelta al capitán del Mallorca, ¿qué queréis, que os haga un bizún? Ese es el nivel de los futbolistas. Sí. Como para hablarles de me he cruzado con un cadete que está ilusionado, se van a descojonar de ti.
2: Sí, yo estoy seguro que las ruedas de prensa no las escuchan ni las ven. Claro,
0: no, y si eso se ríen, pues para reírse. No, o sea, el discurso motivacional de taza de Mr. Wonderful de mi hogar, el hambre, la casa, cojonudo. Cuando haga un cambio táctico, el entrenador rival, vamos ahí con. Sí, vamos, sí. Chicos, el poder de la amistad. No, habrá que aplicar tácticas. Si me sacas a Pinilla de titular 10 partidos. Cuando tiene un físico de chico que juega en cadetes y no está formado y lo estás tirando a los leones, perfecto, será muy Mr. Taza de Mr. Wonderful, pero no vas a ganar partidos.
1: Y no estoy
0: culpando a Pinilla.
1: Correcto.
0: Al revés, si juega a Pinilla es porque no hay nadie para poner ahí.
1: Exacto.
0: Pero es vender burras el soltar un discurso motivacional, no sé qué, que esté basado en la nada futbolística.
1: Y
0: Navarro, digo, las cosas como son, que yo no le culpo de nada, al revés.
1: Eso te iba a decir ahora.
0: No le culpo de nada, al revés.
1: Por supuesto.
0: Pero tampoco ha aportado tácticamente
1: nada. Pero las cosas
0: nada
1: son como son.
0: Exacto, o sea, el equipo lleva un mes y medio que da pena verlo. Que no mejora en nada, no corrige nada. Defensivamente es un desastre. Cada córner un gol. Faltas a favor y regalas goles a portería vacía. Esto es un nivel indigno del fútbol profesional. Tienen errores de infantiles que nadie les corrige. No ha hecho un buen trabajo David Navarro.
1: Que no tienes final. Equipo, que no tienes plantilla.
0: ¿Es su culpa? No, ¿lo iba a salvar esto a alguien? Para mí que no. ¿Tienen que volver a su puesto y ser felices? Para mí sí, yo no les culpo a David Navarro, Néstor. Es más, y ya lo dije ayer, y a Seguí es casi tampoco. No les culpo para nada de lo que ha pasado. O sea,
2: yo creo que a nivel de director.
0: ¿Qué van a hacer?
2: A nivel de director deportivo, Lalo, ya estoy ya hace tiempo que lo ha dado por perdido. Y esta conversación seguro que la habrá tenido con David Navarro, ¿no? Y a lo mejor él le habrá dicho, pues hay que denunciarlo, estoy tratando. Y el otro le habrá dicho, mira, vamos a pasar estos partidos como podamos y yo ya voy trabajando para la temporada que viene.
0: Que se van todos en dos semanas.
2: Ya, exactamente. Y no montamos más ruido.
0: Yo quiero pensar que es eso.
2: Sí.
0: Pero
1: es muy triste,
0: cuando estábamos a tiempo
1: claro.
0: Y con dos victorias nos hubiéramos salvado. Lo que pasa es que pensábamos que iban a ser 6 o 7.
1: Claro.
0: Eso es lo que nos ha lastrado. El pensar, hostia, nos faltan 5 victorias.
1: Ese no es llegamos, el problema, correcto.
0: Y hacían falta dos. Claro. Dos victorias que hubieras ganado, te salvabas. Yo creo que dan dos victorias tenías que haber puesto. Tú tenías que haber cargado jugadores, haber pegado golpes
1: claro,
0: en la mesa.
1: Claro.
0: Haber señalado a gente.
1: Y repito, no estoy echando la culpa a David, pero sí que en su momento tuvo en su mano.
2: Tiene su parte de responsabilidad porque ha entrenado un tercio de la temporada. Esa es la responsabilidad que tiene. Culpable no, porque lo culpable viene de antes.
0: Culpables son los de arriba, los que han contratado a esta gente. Luego los directores deportivos que han machacado los proyectos del Zaragoza y el club.
2: Ahí.
0: Y luego ya los jugadores que no meten goles. Gaby, pues para mí, al ser el entrenador que conforma la plantilla, tiene más culpa que los otros dos, mucha más. Y luego porque ya vas lastrado con 10 derrotas. Como sabes a jugar con 10 derrotas y tienes que ir remontando.
1: Y un equipo destrozado.
0: Y un equipo destrozado, anímica, físicamente, sí. Pero Seguíes y Navarro, yo ya creo que esto venía muy envenenado. Vamos a publicidad.
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0: Continuamos en Café con Goles. Y les decía a mis compañeros que no bebo champán, la verdad. Bueno, no bebo ni alcohol ahora que caigo. Pero bueno, si bebiera alcohol y bebiera champán, descorcharía una botella cada vez que salga una noticia de X jugador no va a seguir. Y es que salía... la noticia creo que era, no sé si era el periódico, me van a disculpar, ¿eh?
2: El periódico Aragón.
0: El periódico Aragón, sí. Muchas gracias. Salía el periódico Aragón que publicaba que Saidu y Gómez se estaban complicando. Casi tiro confetis. Yo voy a celebrar como una victoria cada jugador que nos siga de esta plantilla. Y me va a dar igual quién sea, ¿eh? O sea, solo disculpo al capitán. Porque es que si hablas con el entorno del capitán y te dicen, este chaval está enfermo, está mal de la cabeza. Es 24 horas al día, 7 días a la semana, solo existe el Real Zaragoza. Te cuentan según qué cosas dices, pero ¿cómo le voy a culpar yo a este hombre? Si ha jugado con la rodilla colgando, no da para más, pero me dicen, me cuentan las cosas que me cuentan y digo, pero es que este hombre en su vida personal es más zaragocista que el León. ¿Qué le vas a decir? Pero quitando ese, es que voy a abrir una botella de champán por cada jugador de medio pelo que tenemos que se crea alguien, ¿eh? Y se vaya. Saidu, eres una gran promesa, ¿eh? Fuera de aquí. Nos has costado una de goles, de expulsiones, un jugador súper inmaduro tácticamente. O sea, para mí un jugador para llegar a primera hay cuatro... Yo miro siempre en equipos y jugadores, me baso en cuatro aspectos. Táctico, técnico, físico, mental. Técnico, bien. Físico, bien. Mental, penoso, ni para preferente. Y mental, físico.
2: Y táctico también.
0: Táctico. Y táctico, ni para preferente. Por tanto, aquí, alguno que se cree muy bueno... Estás en pañales aún como futbolista. Gómez, tres cuartas de lo mismo. No os creáis que sois nadie. El primer error en vuestras carreras será salir del Zaragoza. Vosotros veréis. Sí. Caballo de Troya para otro equipo. Botella de champalare. Pa. Tal jugador no quiere seguir. ¡Bien! Plaza España, confeti. Lo voy a celebrar. Lo voy a celebrar, me va a dar igual quien sea. No, es una joven promesa. Quizá valga mucho. Me da igual.
2: Y que luego, además.
0: Buen viaje. Si algo he aprendido en esta experiencia, y no solo de este año, es que el Real Zaragoza solo tiene una mínima posibilidad de volver a ser parecido a lo que era, con jugadores con muchísima hambre, sí, y que tengan ganas de ponerlo ahí. Con jugadores que estén pensando en soy muy bueno, quizá me vaya mejor en otro lado, carretera y manta.
2: Es que además de lo que dices tú, que tienes razón, está el tema económico también, que son los únicos jugadores que van a poder sacar algo de dinero.
0: Vale. No necesito dinero,
2: pero, no, pero Lalo sí que lo necesitará para...
0: No es más rico el que más tiene, Jorge, sino sí, el que menos necesita. Y en primera ref, la verdad que necesitamos muy poca pasta. Pues en Zaragoza, poca. La verdad.
2: Si la saben gastar bien, sí, pero...
0: Claro, ya veremos, exactamente. Importa mucho más eso. Sí, sí. Por tanto, por mucha promesa que sean, por mucho que podían haber dejado dinero, si se quieren marchar, señoras y señores, la puerta del Real Zaragoza está al final del pasillo. Pues que la coja quien quiera.
2: Es que en el periódico de Aragón también venía otro día la noticia, y además ahí lo filtra Lalo, eso lo sabe hacer bien, de filtrar las cosas que quiere que... Pues que le iban a ofrecer a Kiribaré continuar para ser el abanderado del próximo proyecto.
0: Igual no sigo yo aquí.
1: En la enfermería,
0: el abanderado. Claro, de la enfermería. Pues mira,
2: ya me han matado.
0: El primerísimo error que puede cometer el Real Zaragoza es confiar en cualquiera de estos. Sí, sí. Y más en los que vienen de vuelta. Y más en los que tienen problemas físicos.
1: Pero de vuelta y media.
0: De vuelta y media, sí.
1: De vuelta y media.
0: Exfutbolista.
2: No, no, no, no lo habéis leído vosotros eso.
0: No.
2: Pues esta semana. Venía, ahora no me acuerdo. Sí, fue hace
0: pues
2: dos
0: mira,
2: días.
0: Algún aficionado del Depor nos comentaba, sobre todo, fichar gente de una categoría menos, que conozcan la categoría,
2: claro,
0: que ya hayan demostrado ser buenos en esa categoría, porque nosotros el error que cometimos fue hacer un equipo de segunda, quedarnos mucha vaca sagrada tal y cual, y casi bajamos a segunda ref.
2: Claro.
0: Y hasta que no se dieron cuenta de que había que hacer un equipo de primera ref, sin jugadores que vengan de vuelta, sin jugadores que vengan para abajo, con todos jugadores en auge.
2: Eso
0: cuando
2: se
0: dieron cuenta de eso, subieron.
2: Gente con hambre y gente que esté sana físicamente, porque si se van a estar lesionados cada dos
1: por tres. Si pasó el otro día. Pero si el otro día escuché comentarios de que no, es que llevaría que salvarlo, que por lo menos corre. ¿Cómo?
0: ¿Con muletas corre o con las sillas ruedas? Corre. Que si está lesionado siempre.
1: Vamos a ver.
0: ¿Cuándo corre?
2: Pero corre tres partidos y luego al cuarto ya.
1: En primera red, lo primero es el físico.
0: Pero vamos.
1: Lo primero, pero.
0: Años luz de lo segundo. Sí, sí.
1: Si es segunda división, nos lo parece, ¿eh?
0: Sí, sí.
1: Porque no es lo mismo que primera división, por supuesto. En primera red, yo he visto varios partidos este año, me ha tocado verlos, bueno, los he visto muy a gusto. Una barbaridad el físico. Luego calidad, por supuesto.
2: Claro.
1: Tienes que saber que es una cosa redonda que tienes que jugar con ella. Que es tu amigo, que no es tu enemigo. Y tienes que saber lo que haces con ella. Pero primero y sobre todo el físico.
0: Sí, sí,
1: pero
0: total, físico, total.
1: Bestial, ¿eh?
0: Físico y táctica,
1: pero bestial.
0: Sí, sí.
1: Mira,
0: no conceder nada al rival, no dar facilidades, deporte, no arriesgar.
1: Hay un deporte que me gusta mucho por el físico, es el balonmano. Me encanta el balonmano.
0: Es fantástico.
1: Sobre todo escuchar los golpes. Los bloqueos que se pegan, los chachas.
0: En directo
1: pues,
0: es un deporte
1: el
0: precioso.
1: Primera red es eso. El primer red es eso, es ese físico, es bestial, pero bestial. Luego calidad, si tienes calidad ya, vamos, para que no va más, no estarías ahí, por supuesto, pero físico por encima de todo.
2: Es que,
0: pues no tenemos mucho.
2: Que es evidente, o sea, que es evidente, si las cosas las haces siempre igual, pues los resultados son siempre los mismos.
0: Yo entiendo que a la gente le guste que Keidibare, a mí me gusta como jugador, si en el hipotético caso de que estuviera sano, ¿eh?
1: Claro, claro.
0: O sea, a mí me das un Keidibare cuatro meses seguidos sin lesión y yo encantado.
2: Sí, sí,
1: claro.
0: Pero es que lo veo absolutamente imposible.
2: Es que te juega un mes. Dos partidos bien y ya empieza luego a decrecer.
0: Claro,
2: se lesiona.
0: Tú puedes tener un líder de una medular así. ¿Intermitente? Yo creo que no.
1: Demasiado básico.
2: Y es que necesitamos un centro de campo, o sea,
1: claro.
2: Que es lo que no hemos tenido estos últimos
0: años. Y luego
2: años.
0: También estoy harto de las de que mi club, el Real Zaragoza, al que considero enorme, regale vestir su camiseta. Has tenido dos años para demostrar. No has demostrado fuera de aquí. Fuera de aquí. Tony Moya no lo quiero ver ni en pintura, ya con la camiseta del Zaragoza, ya vale.
2: Pero, o sea,
0: Soberón no lo quiero ver ni en pintura, ya vale. Baquis, ya vale.
1: No sé por qué
0: me parece un insulto a mi escudo. No, ahora ya no, claro.
1: Ya vale.
0: Pero no, quiero sí, que me, sí. No que quiero razón, ese ejemplo de jugador.
1: Tienes razón, que sí, correcto.
0: Es que me va a hacer más ilusión un chaval de 20 años que venga del filial de.
1: O
0: de
1: sea, simplemente algunos de los que se oyen por ahí ahora, que son. No son críos, pero son gente joven todavía, que quieren. Gente joven que
0: gente
1: quieren.
0: Con hambre, por favor.
2: Sí.
1: Claro.
0: Y que no ponga excusas, sino que vea como un tesoro jugar en el Zaragoza.
1: Correcto.
0: No como un problema. ¡Ay, la presión!
1: La presión de la Romareda.
0: Yo cuando digo
1: pues
0: la presión,
1: no la tiene, la presión de
0: pero,
1: la,
0: pero si el futbolista con 13 años tiene más presión que los jugadores del Zaragoza, claro. El futbolista es un ser que lo que ha tenido que hacer es gestionar la presión durante toda su vida. Si en mi equipo, yo cuando jugaba en fútbol base cada año echaban a 10, literalmente nos daban una carta. Había gente que salía con la carta y gente que salía sin ella. Si eso no es presión, pues el futbolista ha vivido todo eso para llegar a la élite. A mí que hablen de presión. Ojalá fuera la presión el problema.
1: A nosotros ni carta siquiera en Oliver. Llegabas a el primer partido de Liga, estaba toda la plantilla, todos. Y el entrenador decía, el portero tal, el lateral tal, el banquillo tal, los demás fuera.
0: Sin presión.
1: Ibas al topo, ¿eh? Ibas ese día,
0: sin,
1: con la
0: ilusión, sin presión.
1: Con la ilusión.
2: A ver, que
1: de
2: es que la presión siempre ha habido la misma presión que aquí en Zaragoza.
0: Es intrínseca, claro, al deporte de profesional.
2: Exactamente.
0: La presión.
2: Y contra el equipo es mejor, pues más presión, o sea, ¿no? Porque se exige más, pero.
0: Y se habla mucho de el jugador que luego sale y lo hace súper bien.
2: Uh-huh.
0: Es una mentira que nos hemos colado. Si cogemos la globalidad, habrá muchísimo más porcentaje de jugadores que no hacen nada aquí y no hacen nada fuera de.
2: Mira, esta noche en que me estás contando, Fernando Cuello Raso, que no me acuerdo cómo se llama de apellido.
0: Clos.
2: Pues daba un ejemplo y que yo me acuerdo perfectamente porque también estaba. Ganamos la Recopa hace 31 años, un miércoles, y al domingo siguiente se jugó aquí en la Romareda. Y ya, en la primera parte ya le silbamos al equipo porque estaba jugando fatal.
0: ¿Ves? Eso me parece muy exagerado.
2: Bueno, creo pero que incluso,
0: es presión, sí.
2: No estoy seguro si lo perdimos el partido o lo empatamos, pero vamos, el juego penoso acabó. Pues los jugadores, fíjate, habían jugado el miércoles las celebraciones, el viaje y tal.
1: Pero eso es más que presión, es exigencia.
2: Ya, no, pero.
1: ¿Qué es lo que hay que tener? Exigencia.
2: Sí, no, pero la exigencia es lo que trae la presión.
0: ¿Me entiendes? Esa es desmedida. Sí, esa exigencia es desmedida. La exigencia de ahora me parece la mínima.
2: Es que no tiene nada que ver.
1: Eso era en Zaragoza antes. Sí. Eso era.
0: Y eso nos ha convertido.
2: La exigencia que hay ahora, vamos, es la décima parte de lo que había.
1: Acabar el partido y los jugadores se querían meter rápidamente en el vestuario porque estaban cayendo, estaban volando unas cosas por ahí arriba, puño, sí. Las almohadillas, que me van a dar. Y se tenía que meter con él al vestuario. Sí, sí. Esa era la exigencia que se tenía.
2: Pues es un ejemplo bueno.
1: Y nos divertíamos, ¿eh?
0: Sí, sí. Pues ni tanto ni tampoco.
1: Y nos divertíamos.
0: Ahora vamos, cada cosita que hacen ahí. El jugador este y el jugador este le da igual todo. Y
2: es que todo
0: vaya a tomar.
2: Si eso no lo puedes canalizar, es que no vales para futbolista profesional. O sea.
0: Si es que además son. O sea, el deporte de élite es un movimiento automatizado. Uh-huh. En teoría lo tienes tan entrenado que da igual cómo claro. Te presionen tal o cual, porque eso va un poco solo. Sí, sí. En ciertos momentos no, pero lo básico, el mínimo, sí. O sea, por ejemplo,
1: el problema, sí.
0: La presión da igual para que Keydy Bar este fin de semana marcara bien al jugador que tenía que marcar y despejar el balón de cabeza, que eso tiene que hacer así, pero pierde el balón de vista. Claro. Eso no es bloqueo ni presión, es que no tenías que girar el cuello.
2: Yo es que creo que eso, que la presión
0: son básicos.
2: Es la excusa.
0: Claro que es la excusa.
1: El problema es que ¿quién marca esos mínimos?
0: Pues Pomares, por ejemplo, cuando llega en la jornada 5 y dice, hombre, habría que saber muy poco de fútbol para decir que esto va mal. Esa presión es la mentira, es la excusa perfecta para tocarte las narices. Sí. Es que estoy bloqueado, hay mucha presión, no me va a salir nada. Aparte de que chantajeas, que siempre lo he dicho, es un chantaje a la afición. Animazo, perderemos. ¿Cómo? No. Sí, gana o te encorro.
1: Correcto.
0: Claro, debería ser gana o te encorro. No debería ser anímame o perderé. Pero aquí se ha instaurado el. Oye, que si me dices algo yo perderé, ¿eh? Sí, pobrecitos jugadores, cuidado, ¿eh?
2: Que no se puede decir.
0: Desde la jornada 4 llamándonos idiotas. Y yo me indigné mucho ese día. Y dije, joder, menos mal que no tenemos ni idea. Jornada 10, 0 victorias.
2: Que no hay ningún equipo que tenga tantos aficionados en los desplazamientos como el Zaragoza y fíjate, hacen la
0: visita. Esa es otra. O sea, la falta de agradecimiento con la gente. Sí. Que la gente te suponga un problema cuando te está pagando el sueldo. Sí. ¿Quieren ser futbolistas? O solo quieren la parte buena de ser futbolista.
1: Este año ha sido un hastío tal, que es que una gana de sacarme todo ya.
0: 16 bajas. Uh-huh. Pero es la culpa de la presión. La presión no te hace 16 lesiones, ¿eh? Eso igual lo hace el mercado de verano. Eso sí que te provoca 16 lesiones.
1: Y parte del invierno.
0: Para pirarte de aquí. Estar atento a otra cosa, pero el mercado no. Lo otro no. Vamos a publicidad y enseguida volvemos. ¿Sabéis con qué, no? Con vuestros mensajitos, claro que sí.
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0: Continuamos, pues, como hemos hablado un poco de eso, de quién se podría quedar, quién no, quién le podrían ofrecer la renovación, de esa información del periódico de Saidu y Gómez. Que, por cierto, yo tengo una información de Saidu desde el fin de semana pasado y es que el Real Zaragoza está encantado con que salga.
2: Claro, es que
0: la puerta está abierta, ¿eh? Sí, sí, que no, sí. No es que esté poniendo pegas. Que si sale, sale. Que no hay problema. O sea, fijaos. Sí. No sé si por un tema económico, sí, ya hubo, porque ha pasado algo. Porque
2: hubo un ojeador del Arsenal que hace poco que lo estuvo viendo en un partido, comentaban ahí. Pues bueno, sí.
0: Pues le faltaron un par de horas al horno, ¿eh? Ha salido. Sí. Y soy el primero que dice que va a llegar a primera. Pero primero tiene que mejorar mente y táctica. Sin mente y táctica no llegas a primera porque te expulsan todos los días, tío. Vas como una locomotora, arrollando jugadores y estás muy fuerte, pero eso te ve mucho.
1: Y en primera el tema táctico es pavos.
0: Y lo de Cady no lo publicaba el periódico y no encuentro quién, sí, lo publicaba.
2: Yo ya no recuerdo.
0: No sé quién, o igual es un tuitero que puso. Sí, no. Vete a saber, porque esto no se sabe.
2: A lo mejor fue en redes sociales y ya.
0: Pero sí, yo también leí algo de Cady, que igual, pero no sé, sí, quién.
2: Que era como una intención que tenía.
0: Yo, mi opinión.
2: A ver, yo.
0: Lo que creo yo es que se van a quedar los canteranos. Sí. O sea, los Pinilla,
2: sí, los canteranos. Ferrer, sí.
0: Hombre, se da Francho. Igual Mabuli. Es que ni Adrián lo veo, posible. Los porteros no lo veo posible porque creo que tiene cartel en segunda Adrián.
2: Magulín tendría que querer.
1: ¿Está cedido?
0: Sí, está cedido. Claro, volverá, pero podrías volver a pedir sucesión o algo, pero no creo que en primera ref nos lo den. Es que no, Mabuli sí porque viene de segunda ref, lo veo un poco el caso como Terrer.
2: Ya, pero hay
0: estos jugadores, ¿no?
2: Tendría que querer él, porque si nos hubiéramos mantenido en segunda sí que había ya algo firmado, pero al descender. No,
0: ya, si no digo ese que te digo, o sea, que puede haber alguna posibilidad.
2: Sí, una negociación.
0: Pero es que no. En el resto no veo posibilidades. Dani Gómez, por ejemplo.
2: Claro.
0: Libre, Codro, libre, todos los centrales, sí, sí. Todos los más veteranos, libres todos. No veo, sí, posibilidad que se quede ninguno. Guti no veo posibilidad que se quede. Sí, lo que no sé es quién narices lo va a querer.
1: ¿Qué nombre acabas de dar?
2: Yo es que creo que no hay ni interés de que se quede tampoco por parte de.
1: Está la cosilla, yo también pienso eso.
2: De Lalo.
0: ¿Qué os ha parecido la temporada de Guti en líneas generales?
2: Hombre, pues
0: contando
2: a mí no,
0: todo.
2: No me ha
0: gustado. La parte en la que no estaba, sí, lesionado también, por favor.
2: Yo no dudo que el mozo pues ha jugado lesionado y todo eso, pero cuando ha jugado no le he visto yo que haya aportado. O sea, es verdad que con Seyes, por ejemplo, pues jugaba de media punta, que a lo mejor no es el lugar suyo. Pero vamos, yo no le veo, como por ejemplo el final de la temporada pasada, que al lado de Arriaga, pues sí que parecía que quedaba más, ¿no? Pero este año no le he visto.
1: Para mí Guti ha sido una decepción.
2: Claro, yo es que me acuerdo del Guti anterior, entonces, ver, claro, la comparativa entonces no.
1: Que tampoco pensaba que fuera a ser así la solución de todos nuestros problemas, ¿no? De acuerdo. Pero es que no.
2: Sí.
0: Es que no. Me preguntan por Robert, Anika Guay, un abrazo Ana.
1: Sí.
0: Robert, sinceramente, no se va a quedar, pero es que además deseo que no se quede. Le deseo lo mejor. No.

0: este señor nos salvaba.
1: Y si es cierto que no lo dudo, el problema que tenía era para jugar al fútbol, era, vamos, imposible. Si te duele la planta del pie, ya me das tú cómo corres. Ya me das tú cómo corres.
0: Claro.
1: Si tienes fascitis.
0: Y además, a mí me ha gustado mucho su actitud porque yo le había visto ya jugar. Y yo no lo recordaba así. Yo le he visto un jugador que ha colaborado mucho en defensa. Y ha corrido mucho para atrás. Un jugador que ha corrido mucho más de lo que yo le vi, de lo que yo le había visto correr. No era, yo lo tenía por un jugador mucho más frío. Mucho más aqueche.
1: Y cuando
0: y menos como ha sido.
1: Seguramente el balón. Cuando su fútbol es el balón.
0: Claro, claro.
2: Seguramente como ha jugado aquí no habría jugado nunca. O sea, de querer hacerlo el todo. O sea,
0: yo creo que se ha sentido importante y le ha venido muy bien.
2: Lo he intentado todo. O
0: sea, pero también creo que los jugadores que hagan eso en el Real Zaragoza y tengan esa actitud les va a ir muy bien. Yo creo que a este chico le va a ir bien.
2: Sigue jugando así.
0: Ojalá le vaya bien.
1: Sí, porque fíjate, lo que reporta es lo que está viendo, el cariño que le estamos dando a un jugador que de verdad se ha dejado lo que se tiene que dejar. O sea, es que lo que reporta lo tienen que ver. Es que lo tienen que ver.
0: Es que debería pasar factura un descenso.
1: Claro.
0: Y debería, pues eso, pues
1: claro.
0: Algunos, como Robert, pues ahí reforzado, pero el resto tendría que tener muchas dificultades para jugar el año que viene en el fútbol profesional. Y no creo, yo creo que el Eldense y estará llamando a alguno. Oh. El Dani Gómez tiene una cara del Eldense que no puede con ella. Yo si fuera el Eldense lo fichaba. Por poner un ejemplo, no sé,
1: sí.
0: De equipo ascendido clarísimo, que ya habrá tocado alguno.
1: Clarísimo. Sí,
2: porque además eso le lleva siempre el Eldense a algún jugador de aquí. O sea, es fácil que vaya alguno.
0: Es curioso. Polaco Cucu, pues yo creo que el año que viene seguirá jugando al fútbol profesional.
2: Hombre, tiene contrato todavía con su equipo. Me parece que le queda un año más.
0: Lo cederán a otro pringado.
2: Sí.
0: ¿Jugará tres partidos? ¿Le atacará el gato?
1: ¿Qué años tiene?
0: Pues que no tiene muchos, 28.
2: ¿No? Sí. Lo que sí que sabemos es...
0: 5 años de carrera, fácil.
2: Lo que sí que sabemos con seguridad es que jugará 12, 13 partidos, que es la media que tiene el de...
0: Así puede jugar hasta los 42. Vanessa García nos decía por el chat de YouTube de Antena Aragón, en el que vais a dar like y suscribíos. Buenos días, ¿quién va a ser nuestro Lucas Pérez o Bergantiño? Es Opa Zaragoza. Y no vale Ander Herrera. Oye, pues es que es Ander o no hay más tu tía. Yo no descarto Culebrón Ander este verano, está muy...
1: Ya ha empezado,
0: Me sorprende que está muy tranquila la cosa con el tema. Digo, eso es que algo sabe alguien.
1: Sí.
0: Y han dicho, no moleste.
1: Ya se ha leído algo por
0: ahí. No sé.
2: Y además por dos vías, tanto como jugando y como entrando también, aportando dinero, se ha oído...
0: Antonio Casas, buenos días, a ver si acaba ya esta temporada. Ganas de que termine toda esta vergüenza porque aún nos faltan dos jornadas, pueden ser vergonzosas. El calvo de Movera, me parto cada vez que lo leo. Me gustaría que se habla, como luego tenga pelazo me indignaré. Me gustaría que se hablara hoy de los sueldos semanales de los jugadores y se tiene que dar un adjetivo hacia ellos. Es de cobardes porque hacen mal su trabajo y encima no dan la cara. He visto una publicación de sueldos que publicaba hoy, no me acuerdo de la cuenta. Una cuenta zaragocista, le mando un abrazo. Y están bastante desacertados según mi información. Hay algunos que no lo sé, pero los que sé no van por ahí. Tampoco se van una barbaridad, pero no van por ahí. Otros sí, ¿eh? Claro, porque es que en algunos está publicado. Yo qué sé, Polaco cobra 700.000, ya, pero no los pagas tú.
2: Claro, los paga él.
0: Y eso pasa con tres jugadores mínimo, que yo sepa, que cobran X, pero es que aún los paga el club de... Aún habiéndose los quitado,
1: sí.
0: O sea, aún habiendo rescindido, aún les pagan. Andrés Tapia, Lalo ya está en trabajo con varias incorporaciones jóvenes. Tocará limpiar de lacras el vestuario. Yo el descenso, decía, no lo veo mal del todo mirando lo positivo, ya que así te quedas, te quitas sueldos altos y jugadores que nunca se irían. Yo lo reitero, no hay lado bueno.
1: Mira, llevamos 3-4 años que hay comentarios en la calle que dicen, teníamos que desaparecer, teníamos que bajar a primera red y desaparecer. Venga, venga, primera red.
0: Ahora no estamos más cerca de ganar la Conference por haber bajado, estamos más lejos.
1: Venga, ahí lo tienes, ya estamos en primera red, ¿para qué?
2: Luego, aparte que este año ya de por sí,
1: hay mucha gente
2: terminaban contratos muchos y aparte de los cedidos, o sea, hubiera podido haber una limpia igual, aunque nos hubiéramos mantenido. O sea,
1: cuidado, ¿eh?
0: No le veo nada bueno, lo único bueno que le veo, pues que voy a perder de vista a estos, pero vamos, otros vendrán. Pero sí, lo único que voy a perderlos de vista. FJP, Cuello Raso, presidente. Ana, buenos días, ¿aún habrá algún jugador que se tendrá que buscar las castañas y querrán salir a jugar? Que va, que es que no va así el fútbol. Por desgracia, hoy en día no va así.
1: ¿Eso quiere decir escaparate?
0: Sí, como escaparate, les da igual. No, al revés. tapados.
2: Jugar estos dos partidos es un marrón para los que jueguen.
0: Jonathan Sanz, buenos días, amigos. He leído por ahí que hay quien dice que un descenso podría servir, pero...

0: si se siguen haciendo así las cosas, aparte llegaremos a un Zaragoza con su época más negra. Duele mucho. Ahí la redacción, Jonathan.
1: Ya hemos llegado.
0: Fran, buenos días, cafegoleros. Nos viene Mingo, Víctor Mingo, delantero del Arenteiro. No lo tengo fichado, lo he leído, pero no tengo fichado. Ese chico no sé cómo juega. David Cebollada, Lalo, echemos un ojo a Arnau Ortiz, delantero del Atlético de Madrid B. Déjame el Atlético B. No quiero el Atlético B. Aunque sea Griezmann, no lo quiero. En primera red, 23 goles con 24 años. Uy, vaya números. Necesitamos sangre nueva en el equipo. Es que el Atlético B estaba para subir. No sé si lo habrá si lo conseguirá o no.
1: Si no lo consigue, jugaremos en la misma categoría que ellos.
0: Claro, ¿por qué te van a hacer a ti al jugador? ¿Para que le metas ahora a su equipo? Sí. Es el problema que tenemos ahora también.
2: Hostias, cuidado lo que acabas de decir,
1: Hombre.
2: Cuidado lo que acabas de decir.
0: Claro.
1: Que la, teóricamente la parte de esa del Atlético de Madrid se va a desligar, pero...
2: Es que yo hace un par de meses estuve viendo, un Tarazona Atlético madrileño.
0: Claro, sí.
1: Claro, en primera
2: vez. Estaba ahí Torres, ahí en la rueda de prensa.
0: Es el míster, claro.
2: Wow. Y vaya equipo tiene.
0: Y Torres está fuerte.
2: ¿Qué se está?
0: Salamado. Lo que ha pasado en este club se explica con el dicho: cuando el profesor se pede, los alumnos se cagan. Joder, qué fino sois. Si los dirigentes no tienen exigencias sobre lo deportivo, esto es un cachondeo. Fernando Soguero, entonces para esta jornada no hay jugadores. En fin, futbolistas tampoco hemos tenido en las otras 40. También es verdad. Alguien habrá. Portero Adrián. Lateral Juan. Izquierdo Larios. Centrales, Saidú Gómez, ¿no? Sí, ¿no?
2: Sí, claro.
0: Yo sacaba Barrachina como premio, sí. Ya que lo hemos tenido viajando por toda España.
1: A ver, es que Barrachina la han renovado y tal, y es al que menos hemos visto.
0: Yo sacaba a Barrachina con Gómez. Medio del campo. Cri, cri, cri, cri. Pues Tony Moya.
2: Ahí estamos.
0: Tony Moya Mabuli.
1: Keidi o...
0: No, Keidi está lesionado.
1: Ah, bueno, otra vez.
0: O pues, con molestias o con...
1: Bueno, estaba con molestias, pero...
0: Molestia la mía, del gol de corazón, sí. Ah, lo mejor es que entre el entrenador estoy y diga: chicos, ¿quién quiere jugar?
2: Y salta Kukumich.
0: Yo no, yo carrilero no, mister, ¿eh? Yo no, carrilero no, dirá.
1: Había un entrenador que ahora no recuerdo quién era, que decía: saldremos con 11 a jugar. Pues
2: sí, claro, sí.
1: Con 11 saldremos.
2: No, si hace 11 posiblemente.
0: Hombre, llegados a este punto, sí. Salir con los 11 que más ganas tengan de jugar, sí, no es tan mala idea.
2: Que comentarios te vamos a hacer.
0: O sea, es verdad, Lucas Terrera jugar si se puede. Lo malo son las fichas del filial, pero...
1: Exactamente, es lo que tiene que jugar ahí. No jugar con más de cuatro.
0: Bueno, a ver, ¿qué tenemos que perder?
1: Nada, o sea,
0: que tendríamos... ¡Mete a todo el filial! ¡Que nos den el partido por perdido!
1: Que tendríamos tres puntos menos, pero... Aparte de eso.
0: Pues ya ves tú, qué drama.
1: Además, jugamos con dos equipos que se juegan los dos de jugar el playoff, o sea, que beneficiaríamos a uno a otro, pero...
0: Haríamos rabiar a toda la liga.
2: Qué malo que eres.
0: Yo lo haría, si nos vamos por la puerta grande.
1: Es que es eso, con equipos que no se jugaban nada, nos han ganado, pues ahora imagínate con dos que se juegan el...
0: Yo al Málaga lo veo jugar mucho porque me gusta.
1: Sí, sí.
0: Da bastante miedo, ¿eh?
1: Y Las Palmas le ganó el otro día al Almería.
0: O sea, el Málaga, la nuestra, me parece una pisonadora. ¿Jugaron el otro día juntos?
1: Me parece que era fue Las Palmas. Lo que dices tú siempre, Clemente hat-trick, ¿eh? Lo que dices.
0: Sí, sí. No, Clemente es otro jugador.
1: Sí, sí.
2: Total, pero total, ¿eh?
0: Sí. También ha pegado un cambio físico que no es normal, ¿eh? Ha ganado mucho músculo porque se le ve a simple vista y mucha velocidad.
1: Técnica ya tenía, porque eso tenía.
0: Claro,
1: técnica.
0: Sí, es verdad. Eso no era un problema. Sí, sí. Vamos a publicidad, enseguida volvemos y seguimos con mensajes.
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5: Continuamos con el mensaje de Live Load. Lo de Saidu y Gómez no es ninguna sorpresa. Si dejan algo en caja, buen viaje. Más les vale arreglarse la cabecita si quieren vivir de estos. De esto. Snoop, buenas a todos. Ya empieza el baile de mercenarios. Dicen que Alex Gómez y Saidu en la puerta de salida. Uno al Bayern y otro al Arsenal. Pues nada, oye, les vaya genial. José González, buenos días. Como seguidor nacido en Madrid, pero fiel seguidor del Real Zaragoza, tengo una pregunta para todos. Vuestra opinión objetiva sobre Raúl Agné. Felicidades por el programa. Un saludo. No me lo esperaba esto, ¿eh? Hostia. Opinión sobre Raúl Agné. Muy rápido.
6: Paso palabra.
5: Del 1 al 10, un...
7: A ver, a mí me decepcionó la temporada que estuvo aquí. Sí que vi que era un hombre con mucha personalidad y eso, pero no me demostró nada. Como...
5: Yo creo que me caería bien como persona, sí. Como entrenador no me gustaba.
7: Sí.
5: Sí, pues sí. Como persona tenía pinta de ser buen tipo, la verdad.
7: Sí, y mucha personalidad, o sea.
5: Sí, no sé. La voz así.
7: Es que ese año no funcionó ningún entrenador tampoco, de los que estuvieron, porque fue el año de Milla, Raúl, sí. Agné y acabó la Inés, ¿no? O sea.
5: A ver si esto van a jugar los jugadores. Interrifle decía. Ay, de verdad. Qué duro es esto, ¿eh? Decía. Se ha ido ya. No, nos ha ido ya. Se ha quedado, nos ha ido ya.
6: Sí, pero no hemos pillado.
7: La lástima es que tampoco sacaremos mucho dinero.
5: Qué comentarios, de verdad. José el Feroz, otra mañana más escuchando Hospiteras. ¿Cómo un equipo tan malo puede tener un programa tan bueno? Grande, gracias. Un saludo para mi primo Chule y mi amigo Cebo, Aupa Zaragoza y viva la Virgen del Pilar. Un abrazo fuerte, José. Vanessa, estáis cargando tintas contra Saidu y Gómez y no os dais cuenta de que son niños y tienen la cabeza de niños, ya madurarán como siempre, fuera del Zaragoza serán válidos seguro,
7: sí,
5: bueno,
7: pues, no.
5: Pues que me den su sueldo de hombre hasta que maduren, claro, que eso no vale. 20 años eres niño y no eres niño en algún aspecto, en otros pues no debería serlo tanto. Eligen como hombres,
6: sí.
5: Si eliges como hombre se te juzgará como hombre. José Luis Sánchez, yo niño veo más, por ejemplo, a Pinilla. Gómez es muy joven, sí que es cierto.
6: Total.
7: A ver, Lalo son cuando niños. Vino ya dijo que los que quisieran estar estarían.
5: Pero esto son cosas de mayores.
7: Y yo creo que se refería especialmente a estos dos jugadores, porque los demás han renovado. Los demás de la casa han renovado ya, o sea.
5: José Luis Sánchez, lo lógico que se preparara la pretemporada con jugadores que salieron del club y los últimos días de agosto se ficharon nuevos jugadores que no hicieron pretemporada. Vi ilógico, decía.
7: Sí.
5: David Monzón, buenos días, majetes. Desde que el community empezó a decir cómo va la tarde, no hemos levantado cabeza. Con este formato acabamos jugando en la almozara. Un abrazo. Basilio decía, creo que estáis equivocados con los jugadores. Descienden y quedan muy marcados. Yo, Basilio, de verdad que creo que no. Que no quedan nada marcados.
7: Bueno, habrá de todos.
5: Que ya habrá algunos con descensos a sus espaldas que van a tener equipo.
7: Habrá ejemplos de todas clases. Pero...
6: segurísimo, además.
5: Mitchell decía, yo sigo pensando que cuando has tenido tres entrenadores más Emilio Larraz y no han sido capaces de dar su mejor versión tres partidos seguidos, la culpa principal no es de los entrenadores.
7: No, por supuesto.
5: Estamos todos de acuerdo. Es un hecho. Epi Blas, decía, sociedad egoísta, narcisista y sociópata. ¿Por qué los futbolistas deberían de ser de otra manera? Buen punto. Xavi, eso espero, que estos jugadores de pacotilla no los fichen ni Dios, que se tengan que ir a ligas de países exóticos. Joder, yo si fuera futbolista es lo que querría. Yo haría la de que yo me iba a jugar a Tailandia, que saca el sol por donde quiera. Sí, sí. Luis Martínez, ¿sabemos con seguridad que no se ha querido apartar o atribuir expedientes y desde arriba no se ha dejado? ¿O desde abajo no se ha querido? Solo pregunto, es que no lo sé. Me despierta esa duda. ¿Si ha sido que Navarro lo ha decidido así? ¿O que Lalo ha decidido que no vamos a jaleos? No lo sé.
7: A ver si...
5: Algo ha habido. Pero algo raro veo.
8: Algo ha habido porque... Sí,
5: no, David tiene carácter.
7: Cuando te sacan las arengas esas que las sacan solamente cuando hemos ganado, ¿vale? Y se veía que estaba Lalo ahí en el vestuario. O sea, eso ya te da una idea de que Lalo está enterado de todo lo que ocurre.
5: No, por supuesto.
8: Una cosa nada más, que se habla de que... Es que David Navarro no tiene carácter. David Navarro...
7: Sí, que tiene carácter, sí.
5: Yo, el que he conocido siempre, sí tiene mucho carácter.
8: Por eso y ahí tengo la duda.
7: Y además se le ve...
5: Te diría que una vez enfadó conmigo en la retransmisión, no aquí, ¿eh?
7: Se le ve que se morde la lengua.
5: O sea, que yo carácter siempre le he visto. En la grada, en los banquillos...
7: Sí, sí.
5: No sé. No le he visto un tipo dócil, siempre le he visto un tipo fuerte.
7: Se le ve que tiene carácter.
5: Vanessa, ¿pensáis que si desciende el Huesca será perjudicial para los intereses del Zaragoza el año que viene? Yo creo que sí. Yo creo que también. Yo prefiero que no baje el Huesca.
7: Sí. Nos puede pisar algún fichaje.
5: Claro. El mercado es el mismo.
7: Sí.
5: Si pudieran no bajar Huesca y Mirandés, ni te cuento ya que viene. Para no tener el mercado.
7: Pero tapado. Eso también sería duro. Que eso. Que para muchos que se mantenga y nosotros no. Pero bueno.
5: Yo lo prefiero.
7: Nos tenemos que tragar a lo mejor.
5: Siendo egoísta, sí, es lo que mejor, sí, lo que más te conviene.
7: Sí.
5: No te suscribas, si no fuera porque sabemos que los jugadores son unos maulas, la figura de Navarro se habría deteriorado mucho y aún así ya no es la misma que cuando entró. Tienes razón.
7: Sí.
5: García Mayor, así asumiendo ya el descenso, ¿no tenéis esa vocecita que os dice que el Zaragoza solo gana equipos que se juegan o juegan algo? Lo tengo asumido, pero los partidos de Racing y Almería se me pasan por la mente. Que no hay jugadores que quieran jugar. Es que... ¿Qué más voy a decir de eso? Patada de Rado. Buenos días, zaragocistas. A ver si sacáis el programa con público. Sois muy grandes. Un abrazo fuerte. EAF, el ritmo y la intensidad en los dos grupos de primera ref es muy superior al de segunda división. De ahí que algunos de los equipos que ascienden luego hacen una buena temporada porque están acostumbrados a ese ritmo.
7: Claro. Eso está bien tirado.
8: Sí, sí.
5: Amigos, nos vamos a ir despidiendo.
7: Sí.
5: ¿Tienes que decir algo,
8: si
5: Eduardo?
8: Eduardo,
5: mientras lo encuentras, leo algún mensaje, como el de Asun. Asun, surrealista hablar de motivación, ilusión. Yo me levanto todos los días a las 6 para trabajar, esté ilusionada o no, tenga ganas o no. Son unos niños consentidos. Yo digo más, yo me levanto todos los días sin ilusión, con mogollón de sueño. Y luego la voy cogiendo. Avanza la mañana y voy cogiendo la ilusión conforme me voy despertando. Pero el primer momento que me despierto es porque me pagan. Si no, me quedaría durmiendo. Y Cuco ni te cuento ya con lo que te...
7: Eso es así. Yo llevo 38 años trabajando de noche y no es porque me guste ver las estrellas, porque estoy dentro de una fábrica y no veo el cielo. O sea,
8: qué bueno.
7: Yo trabajo por dinero, por sacar a mi familia adelante y esa es la presión verdadera.
8: Ya no ves las estrellas ni en el campo.
7: Exactamente.
8: Antes lo habías en el campo, sí, sí. Las estrellas.
7: Dentro de la fábrica no veo.
8: Qué bueno.
5: Ay, decía Sergio, pero luego no ficharon a un chaval porque hace 10 años puso algo en contra del Zaragoza siendo un crío. Totalmente de acuerdo.
7: Sí, un portero fue.
5: Vaya show.
8: Yo simplemente decir que el día 23 de este mes se celebra el 30º aniversario de la Peña Real Zaragoza de Logroño, que lo celebran con una charla coloquio en la Casa de Aragón en La Rioja, con exjugadores como Chema Morortu, Chucho Solana, José Ignacio Sáez, Martín Bellisca, que extremo lateral, Íñigo Rodríguez, Iñaki Hurtado y Miguel Martínez. Y luego se hace una comida en el Hotel Zenit. Pues eso, muchas felicidades a la Peña Real Zaragoza de Logroño.
5: Pues un abrazo para ellos.
8: Que pasen un gran día.
5: Jorge, muchas gracias.
7: Un placer, como siempre.
5: Eduardo, muchas gracias.
8: Para variar.
5: Un abrazo a todos vosotros, gracias a los tertulianos, gracias a Daniel Pinamonti que ponía Lalo, dales con el palo, sois muy grandes. Carlos Fuertes, Alejandro Moreno, X Marco, EAF, la Bruja Berti, grande ese nombre, Paco Arroyo, Rubén Baeta, un abrazo, Andrés, Diego Rubio, Decía Esprimón, Esprimón Limido. Un saludo al Tete y Dánico, que os ven desde el Erasmus en Bulgaria. Pues un abrazo muy fuerte, hombre.
8: Ti, estos con los nombrecitos esos van a por ti, ¿eh?
5: Sí, sí, estos de los motes, macho, de las cuadrillas, sí, sí, lo hacen, sí, lo ponen difícil. Zona Cabero, muchas gracias, gracias a todos por estar ahí. ¿Qué os voy a decir? Que mañana más, AUPA el Real Zaragoza.

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0: Hola, ¿qué tal están? Saludos, bienvenidos a este programa que cada semana dedicamos a recorrer los barrios, los distritos de Zaragoza para conocer de primera mano cuál es el sentir de los vecinos de la ciudad. Y como hay muchos temas, mucha plancha, que nos gusta decir, vamos a comenzar ya presentándoles a Ana La Sierra, que viene del Picarral, de la Asociación de Vecinos Picarral. Buenas tardes, Ana.
1: Como siempre, buenas tardes.
0: A Asun Quílez, que debuta en este programa, no la asociación, de Montes de Torrero, que viene también con frecuencia. Buenas tardes, Asun.
2: Buenas tardes.
0: Y Constancio Navarro, que ya es un clásico.
3: Ya un clásico aquí, sí.
0: Presidente de la Unión Vecinal César Augusta. Así que, como siempre, nos vamos a dar una vuelta por toda Zaragoza. Pero vamos a comenzar hoy con algo que lleva, ya lo saben nuestros invitados, los oyentes, los telespectadores, una polémica que se arrastra desde que salió un real decreto para la regularización extraordinaria, masiva, de inmigrantes. Esto lleva a una polémica política, por supuesto, libres de decir lo que quieran nuestros invitados. Pero también hay un tema, yo diría, bueno, social, evidentemente, administrativo también. Y para terminar mi introducción, es que ayer estuvo aquí la ministra, Elma Saiz. Elma Saiz nos dejó los titulares que están muy contentos, bastante contentos, decía, de cómo se está desarrollando este proceso. Absoluta normalidad. Recordamos que hasta el 30 de junio se va a dar este proceso. En algunos territorios, dijo, se han puesto piedras en el camino mediante trabas burocráticas. Se refería a las colas que se vieron en el Ayuntamiento de Zaragoza. Y también se reunía, por cierto, con entidades como la Fundación Federico Zanam, Acción Aragón. Luego iremos también desgranando lo que cada uno dijo. Yo, por terminar la introducción, hay que recordar que el Ayuntamiento de Zaragoza, confrontado políticamente desde el primer momento, esto no es una noticia ya ni sorpresa, con el Gobierno de España por este tema, lo último que ha hecho ha sido pedirle los gastos extraordinarios al Gobierno de España por esta regularización. Ya me callo. Ana.
1: Yo puedo decir mucho sobre este tema, Vicente, porque la Asociación de Vecinos Picarral damos clases a más de 100 alumnos todos los cursos de español. Un trabajo que debería de hacer la administración, debería de nacer de la administración, para hacer una integración realmente eficaz en la sociedad en la que vivimos, de las personas que vienen y no conocen nuestro idioma. Eso es totalmente necesario. Este curso hemos hecho hasta el curso de ciudadanía, que necesitan después para poder conseguir algún tipo de legalidad en nuestro territorio. El tema está en que para el tema de la regulación, también desde la Federación de Barrios y desde muchas asociaciones, como por ejemplo la de Torrero y la nuestra, se ha hecho documentación y se ha ayudado a las personas migrantes y a las personas que están en situación irregular, que no son ilegales, están en situación irregular solamente, ayudarles a conseguir esta regularización, que es necesaria, porque son personas que ya acuden, por ejemplo, a nuestra asociación de vecinos, compran con nosotros en los supermercados del barrio, van a nuestro médico, convivimos con ellos todos los días, y no podemos entender que esos vecinos y vecinas nuestros no tengan una situación regularizada en nuestro territorio. Igual que el Ayuntamiento ha pedido al Gobierno de España unos gastos que le ha producido, que hacemos y las entidades sociales
0: le ha pasado la factura,
1: pedimos también la factura al Ayuntamiento de Zaragoza por la función que ellos no han hecho y hemos tenido que hacer desde el movimiento social y vecinal, porque también tendríamos derecho a hacerlo. Entonces creo que el Ayuntamiento de Zaragoza ahora mismo tendría que aceptar a todos los ciudadanos y ciudadanas que conviven con nosotros día a día y facilitar, de hecho, este tipo de procesos, que deberían de haberlo recibido con una alfombra, abrir las puertas a todos y facilitar, de hecho, que estas personas puedan regularizar su situación y estén de manera legal en nuestro país y puedan acceder a todas las políticas laborales y sociales que necesitan. Y es un error enorme haber puesto trabas a la regularización de personas.
0: Primera opinión, Asun.
2: Bueno, pues estoy con lo que dice la compañera. Ha sido una manera de confrontar lo que ha hecho la alcaldesa, en un primer lugar, haciendo que se vieran esas colas completamente inexplicables, porque no se necesitaba el padrón histórico, sino simplemente, pues, el volante de padrón que aquí en Zaragoza en concreto, pues ya viene reflejado la fecha desde que la persona está viviendo. Pero aquello, pues bueno, es lo que le gusta, ¿no? Pan y circo, que se vea que aquí hay desorganización. Y frente a eso, pues todas las entidades que hemos estado organizándonos pues para ayudar a nuestros vecinos y vecinas, bueno, pues nos hemos puesto enfrente de ella, haciéndole ver pues que las cosas, por más que ella intente sabotear, por así decirlo, este procedimiento, pues no tiene ninguna razón de ser, y de hecho esas filas ya no existen, porque los grupos organizados, entre ellos también grupos de migrantes que ya llevan mucho tiempo viviendo aquí, SOS Refugiados, la Fundación Tranvía, Tramalena, diferentes asociaciones, pues hemos ido a contactar con nuestros vecinos y les hemos facilitado y dado los medios. De hecho, por ejemplo, nuestra asociación a día de hoy está atendiendo los domingos por la mañana, porque es un día en el que muchas personas, pues porque trabajan o porque están en los pueblos o son internas y tienen ese día de fiesta, pues solamente pueden acudir los gobiernos. Estamos trabajando en red todas las personas. Cuando estamos acompañando en la asesoría, si tenemos alguna dificultad, tenemos un paraguas y enseguida viene al quite alguien a decirnos cómo. Y bueno, pues nosotros vamos a seguir ahí, porque tenemos que desmontar. Tenemos que desmontar todos estos discursos que lo único que quieren generar es el odio. Por ahí puede venir el fascismo también, y yo creo que frente a lo que serían todos los bulos, nosotros tenemos que hacer acción, o sea, acciones.
0: Constancio.
3: Pues mira, yo casualmente estuve ayer en los premios de Aragoneses del Año, el periódico de Aragón, y allí coincidieron el Masaiz, la ministra, y Natalia Chueca, la alcaldesa, y las dos hablaron. Y hubo dos interpretaciones muy diferentes. La del Masaiz, como habéis comentado, pues felicitándose por el éxito del procedimiento, de ya no hay colas ni hay nada, y diciendo que era una cuestión necesaria y demás, y la alcaldesa, que salió diciendo que a los ayuntamientos el gobierno central no les había dado ninguna instrucción para ver cómo tenían que hacer estos trámites,
0: los trámites,
3: y que le echaba un poco la culpa al Estado, ¿no? Y entonces bueno, pues también puso de manifiesto que esa misma tarde o esa misma mañana, ayer que estuvo el Masaiz aquí en Zaragoza, se reunió en la subdelegación del gobierno con diferentes organizaciones, políticos y demás, pero no llamó al ayuntamiento. Se quejaba la alcaldesa de que, hombre, si venía aquí tenía que hacer alguna, no sé, alguna reunión con alguien, por lo menos tenía que ser con el ayuntamiento. Bueno, son dos versiones distintas, nos podemos quedar con una, con otra, con la que queramos. La verdad es que hay un encontronazo entre administraciones, ¿no? Y al final el pagano son los señores que tienen que hacer los papeles. Por otro lado, esta regularización no es la primera, ni será la única, porque las fronteras siguen abiertas. Antes había fronteras, ahora ya no hay. Entonces, bueno, pues siguen llegando. Los que no tienen estos requisitos de estar aquí, no sé si son 2 años o no sé cuánto es para poder regularizarse, pues tendrán que regularizarse más adelante. Y luego otros, y otros, y otros. Entonces, bueno, pues esto es un mecanismo que, por más que le digan que le llamen regularización
0: extraordinaria,
3: pues va a ser una más de las muchas que habrá.
0: Yo creo que se llama extraordinaria porque ya estamos hablando de un volumen que el propio gobierno de España considera que pueden ser 500.000. Hace poco el delegado del gobierno de Aragón hablaba ya a nivel nacional, que ya había 200.000 solicitudes. No tenía entonces todavía los datos territorializados de Aragón. Yo quiero seguir incidiendo. Lo que decían entidades, ya nos ha demostrado Picarral y Montes de Torro, que están ahí hasta los domingos por la mañana. Pero
3: es que vamos a ver, las ONGs, las organizaciones sociales,
0: a eso voy,
3: están subvencionadas también por el ayuntamiento, pues ellas también pueden hacer esta labor de integración,
0: bueno,
3: ¿no?
0: Titulares,
1: nosotros no.
0: Claro, claro.
1: No estamos subvencionados para esto.
0: Vamos a esos ejemplos. Fundación Federico Zanam. Decía que hasta este miércoles habían hecho ya un certificado número 3.000, tramitando la documentación de unas 300 personas. ¿Dónde están un poco las quejas o los problemas o los retos? Mostraba Zanam su inquietud por los tiempos de respuesta una vez presentada la documentación, así como las dificultades puntuales para obtener papeles de determinados países. Entonces le trasladó a El Masáiz para que lo lleve al Ministerio de Asuntos Exteriores. Ya sabéis, hay países que es muy complejo que lleguen esos papeles, ¿no? Y Acción Aragón decía que han atendido ya a unas 6.000 personas hasta la fecha. 6.000 personas, y también destacaba el reto que supone conseguir un certificado de penales de origen en países en los que no existe esa documentación o hay un desconocimiento sobre cuál es la documentación válida para extranjería. Las dificultades que están ahí. Por cierto, por añadir, el Ayuntamiento de Zaragoza, esto es un hecho, ¿eh?, no es una opinión, lo que hizo fue que tardó unos días en entender que tenía que derivar los certificados de vulnerabilidad a la Casa de las Culturas. A partir de ese momento ya desaparecieron las colas y parece, según el Ayuntamiento, que fueron mejores. Sí. Más opiniones.
1: Hablamos de la Casa de las Culturas infrapresupuestada, que tiene un presupuesto bajísimo, que tienen un ordenador o dos, que van a pedales. No han facilitado nada. Yo creo que el certificado de vulnerabilidad es algo que nace de Servicios Sociales del Ayuntamiento de Zaragoza y es quien de verdad tendría que haberlo otorgado, que tenemos muchísimos puntos de servicios sociales dentro de la ciudad de Zaragoza donde las personas migrantes pueden ir, que no es lógico que se dificulte el acceso a según qué certificados que como ciudadanos y ciudadanas tenemos derecho a tener, como por ejemplo es el de empadronamiento, el más lógico, que es el de cuánto llevo empadronado en esta ciudad, tengo derecho a tenerlo, y que el ayuntamiento en sí no es una persona que tiene que gestionar esta regularización, lo que tiene que facilitar es la documentación a las personas que la necesitan, una documentación que ya se emite desde el ayuntamiento, desde juntas de distrito y desde servicios sociales. Por lo tanto, no sé, esta queja de que no nos han dicho qué tenemos que gestionar. No, es que no tenéis que gestionar nada, es que lo que se le está pidiendo a los ciudadanos y ciudadanas ya existe, ya son documentos que existen y que ya pueden solicitar.
0: Pero has dicho algo que es importante, juntas de distrito, porque ahí no se ha podido solicitar los informes en las juntas de distrito.
1: Claro, es que ese es el problema. O sea, a ver, teniendo medios como tiene el Ayuntamiento de Zaragoza, facilitar era fácil. Era fácil, no lo tenían tan complicado.
0: Bueno, tiene medios, lo discuto, y nos has dicho que la Casa de las Culturas no están con demasiados medios.
1: No están en condiciones, es que solo hay que estar con ellos, solo hay que hablar con ellos, solo hay que conocerlos, solo hay que trabajar con ellos para saberlo.
0: Es fácil ponerse en la piel de todos esos trabajadores, funcionarios o no lo sean, de Casa de las Culturas del Ayuntamiento, que estos días yo no sé si habrán dormido, si les habrá dado tiempo.
2: Yo querría añadir a este respecto que, por una parte, lo que sería la plataforma de regularización ya de España, que nos da soporte a las plataformas de Zaragoza, por ejemplo, y otras ciudades, sí que se quería trasladar a la ministra, de alguna manera, que el certificado de vulnerabilidad quizás era un requisito que no sería tan necesario en tanto en cuanto ya una persona que se encuentra en situación irregular ya está acreditado per se, su vulnerabilidad. Por otro lado, con el tema de los certificados, nosotros, por ejemplo, desde el paraguas de SOS Refugiados, pues entonces podemos facilitar esos certificados. ¿Qué ocurre? Que por un lado la alcaldesa dice que a ella no le han dado las indicaciones necesarias y por otro lado vemos que tenemos colectivos aquí en Zaragoza como Tranvía, como Lefrig, que cuando ya sabían que esta ley tarde o temprano iba a salir adelante y esta regularización, ya estuvieron formándose o mirando de qué manera poder abordar toda esta situación, y cuando los que recién nos incorporamos llegamos con una trayectoria de investigación, de poner en un protocolo lo que se debería de hacer.
0: Ya teníais camino hecho.
2: Ya había camino hecho. Con lo cual, que una administración, como es un ayuntamiento, que tiene personal técnico trabajando, que sabe que esto va a llegar, que se escude en eso, me parece pues de una ineficiencia y luego pues de una ironía, vamos, de un cinismo terrible. Porque si otros lo hemos podido hacer, que recién nos incorporamos y nos leemos la ley y vemos que todo eso nos cuesta, pero nos vamos a poner manos a la obra, vamos, de una administración.
0: Pero es lo que ha dicho, lo que apuntaba Constancio, y los que llevamos servicios informativos lo vemos todos los días. Se utiliza cualquier asunto, algunos más, para confrontar políticamente entre ayuntamiento, el gobierno de España, gobierno de Aragón, gobierno de España, a veces también a la contra. Y eso es muy triste, cuando sobre todo cuando estamos hablando de personas que están en medio de una situación y una confrontación política que a veces, desde luego...
3: Yo no voy a entrar más en el tema, pero yo solo voy a decir simplemente que cuando Elma Sainz habló, se le aplaudió, evidentemente.
0: Sí.
3: Pero cuando la alcaldesa habló y decía estas cosas, se le aplaudió también.
0: bueno, pero es un acto... Ya me entiendes, es,
3: no,
0: es una gala.
3: Fueron aplausos espontáneos de cuando decía estas cosas.
0: Ya. Bueno.
3: Y ahí lo dejo, no quiero saber más. Porque entramos en política y yo no voy a entrar
0: no,
3: en política.
0: No, es verdad, o sea que este tema roza lo que estamos hablando, ¿no? Aunque el debate me ha parecido muy interesante, ¿no? Desde el punto de vista social y de las entidades que estáis ahí, a pie de trámites todo el año. Sí, sí, Asun, si quieres añadir algo.
2: Sí, algo interesante que con este altavoz pues sería este sábado y este domingo en el centro cívico de la Estación del Norte, quizás lo ibas a decir tú, lo sabías.
0: No, bueno, adelante.
2: Me lanzo. Me ha llegado precisamente esta mañana la información de que el consulado de Argelia va a estar desde las 10 de la mañana hasta las 8 de la tarde el sábado y el domingo para atender a los de nacionales de Argelia, pues para informarles y para facilitarles
0: pues
2: el
0: es
2: tema
0: una buena información
2: de los antecedentes penales, porque hay diversos países con lo que es muy difícil, Nigeria, por ejemplo, y sí que sea entre los abogados que estamos en la plataforma, pues la solicitud a través de Burofax a esos países podría servir como justificante de que tú ya has pedido los antecedentes penales, porque nos encontramos con que va a haber un grupo grueso de personas que, excepto los países latinoamericanos, que lo tienen como más fluido, pues se van a encontrar con que a la hora de hacer la solicitud no puedan incorporar esos antecedentes penales, pero como sí que la ley recoge que si hay un certificado de que tú los has solicitado, pues bueno, luego el Estado de oficio podrá... Entonces yo creo que hay que tranquilizar también a las personas, porque hay que ponerse en su piel, y nosotros, por ejemplo, que lo hemos visto, o sea, visto personas, les hemos hecho el seguimiento, les hemos repasado los papeles, les hemos pedido cita, y luego te mandan un mensaje y te dicen que gracias, que por estar ahí, o sea, hemos sentido una calidez que de verdad eso compensa a cualquier traba administrativa también, por otro lado.
3: Hay que reconocer que los primeros días fue caótico.
0: Totalmente.
3: Se entrevistaba en la radio donde fuera y, bueno, pues yo no sé si tengo que seguir con el procedimiento de refugiado o me puedo poner por aquí.
0: Había mucha confusión,
3: hay colas
0: que daban la vuelta
3: a todo el ayuntamiento.
0: Hay mucho hispanoamericano
3: que viene pues huyendo por cuestiones religiosas o políticas o las que sean, ¿no? Y entonces se pide el estatuto de refugiado. Bueno, pues la gente le decía, pues si vas por refugio igual no te lo dan, pero si vas por este lado te lo van a dar, o sea que...
0: Sí,
1: entran. No solamente ha sido muy caótico la falta de información en general,
3: da pena,
1: y sobre todo...
3: Da pena que sea caótico porque estamos hablando de personas.
1: Ese es el problema, que son personas, son nuestros vecinos y nuestras vecinas, y siempre hay que facilitar las cosas a nivel administrativo y sobre todo desde nuestras administraciones locales, que son las más cercanas que tenemos, para que nuestra situación en la ciudad de Zaragoza sea más cómoda y más fácil para todos, y sobre todo para que podamos acceder a derechos. El tema está en que hemos sido las entidades sociales, como bien ha explicado mi compañera, las que nos hemos informado, las que hemos aprendido, las que hemos estado pendientes de qué iban a necesitar, qué no iban a necesitar. Por ejemplo, hay países como Gambia que no están emitiendo este certificado de penales fácilmente cuando no existe. O sea, si tú no tienes ningún tipo de antecedente penal, directamente no te lo mandan, no te lo envían. Digo, no, es que usted no tiene. Pero no. Entonces, nos estamos encontrando con muchas situaciones en las que hay documentación que no van a poder presentar, y eso les está dando miedo y respeto a las personas que tienen que acceder a esta regularización. Por lo tanto, sí que el mensaje de tranquilidad hacia ellos, y que esperamos que desde el gobierno central todo esto se valore en la justa medida y se puedan regularizar la mayoría de vecinos y vecinas que conviven con nosotros, y agradeceríamos que así sea.
0: Bueno, dejamos este tema, que por cierto, hasta el 30 de junio todavía sigue el proceso de regularización.
3: Y más allá
0: seguramente se tendrá que ampliar.
3: Sí, porque ahora las normas de derecho internacional en cuanto a fronteras no existen ya.
0: Ya, así
3: no
0: es.
3: No se cumplen.
0: Bueno, en los minutos que nos quedan vamos a hablar de civismo, ordenanza cívica. Uy. La ordenanza de las ordenanzas. Así lo calificó la alcaldesa de la ciudad. Recuerdo que hace una semana acababa de salir del horno. Ahora ya tenemos la ordenanza, periodo de alegaciones, y ha habido algunos puntos más polémicos que otros. El que más polémica ha creado, de momento, esa decisión, ya ha dado marcha atrás el ayuntamiento, de considerar infracción muy grave, es decir, con multas que podrían ir de 1.500 a 3.000 euros, aquellas personas que pernocten en espacios públicos, sobre todo parques y jardines. Bueno, ha habido críticas, entidades sociales, colectivos que trabajan con personas sin hogar, de todo tipo, y la alcaldesa ayer lo que dijo es que la sanción resultaba excesiva e inasumible y que por lo tanto ahora será considerada una infracción leve de hasta 50 euros. A ver, opiniones.
1: Yo puedo decir de esto, es que me enfado. Se me hincha la vena, luego me acusan de que se me hincha la vena. A ver, pernoctar, según la RAE, es pasar la noche fuera de tu domicilio habitual.
0: Sí.
1: Hablamos de personas que en el 99% de los casos no tienen domicilio. Por lo tanto, no pernoctan, simplemente duermen. Porque no tienen dónde dormir. Y es evidente que no pueden dormir en un espacio privado, tienen que dormir en un espacio público. La falta leve sigue siendo un delito, pero ¿cómo puedes considerar delito a alguien que no tiene dónde dormir, que duerman donde puedan? Es no, que no puede ser un delito.
3: Es una infracción administrativa, no es un
1: delito. Una infracción administrativa, pero
3: sí, no es un delito.
1: ¿Cómo puedes considerar una infracción administrativa algo de una persona? O sea, a ver, vamos a ponernos serios. O sea, estás votando que no se prorroguen los alquileres 2 años más para que no suban, con lo cual mucha gente va a tener que abandonar su alquiler porque se lo suben a unos precios que no van a poder pagar y se tienen que ir a dormir a algún sitio. Pero mira, no te voy a... que te suban el alquiler, vas a tener que dormir en la calle y además sí, va a ser una sanción leve. No olvidemos que la reiteración de las faltas leves es una grave. Y la reiteración de las graves es una muy grave. Entonces, al final estamos hablando de alguien que porque me pongas una sanción leve, no voy a dormir mañana en un sitio. A mí sí me dices.
0: Si no pueden asumir ni los 50 euros.
1: Claro, te estoy dando una solución habitacional y no la quieres. Te lo compro.
0: Ya.
1: Te tienen solución habitacional y no la quieres. Te lo compro. Uh-huh. Estoy cometiendo una falta. Vale, bien. Pero es que no la estamos dando. Entonces, ¿qué hacemos con estas personas que sí o sí no tienen casa, no tienen techo, no tienen dónde vivir? ¿Qué hacemos con ellas? Es una burrada.
0: Asun.
2: Yo estoy un poco con la compañera porque en realidad lo que se tenía que hacer es analizar de qué manera se puede abordar esta situación.
0: El sinhogarismo.
2: Y entonces dar alternativas. Entonces, si lo que dice ella, si hay una alternativa y luego pues hay una, no sé, la gente lo pasa en la calle, bueno, pues no sé, hay un seguimiento, pero es que hay entidades, por ejemplo, pues que han puesto el grito en el cielo porque me parece, vamos, de una deshumanización y de una falta de dignidad grandísima, que además así no se abordan, así penalizando, criminalizando la pobreza, no se abordan estas...
0: Se ha criticado el tema punitivo, ¿no?, de esta ordenanza.
2: Además es que yo creo que es, no sé, pues la alcaldesa Estrella que termina estrellada, porque va diciendo que luego 3.000, que luego 50, es que me parece algo que se tenía que plantear, que es un problema que hay que abordar y de qué manera se tiene que abordar, y que entonces convoque también a los colectivos sociales que están a pie de calle con estas personas que conocen sus problemáticas para poder realizar pues una política que sea pues que sea eficaz y que no sea punitiva.
3: A ver, me da la impresión de que esto de la sanción por dormir en la calle es una especie de anzuelo, ¿no?, que se echaba ahí, porque todo el mundo, fíjate que la ordenanza abarca muchísimos más aspectos, y todo el mundo habla de lo mismo.
0: Hablamos de lo mismo porque ha rectificado.
3: Sí.
0: Por eso hablamos.
3: Hincapié, desde el primer
0: porque
3: momento
0: ha dicho,
3: hincapié
0: ¿no?
3: en lo de los 1.500 a 3.000 por dormir en la calle. Y ahora, pues de 50 a 100, o no sé cómo va, no tengo ni idea.
0: Bien, has, hasta sí.
3: Pero la ordenanza recoge muchísimas otras cosas.
0: Sí.
3: ¿No? Yo decía aquí hace unos días que normalmente los que tienen que aplicar esta normativa son mucho más sensatos que los que las redactan normalmente y las aprueban. Me quiero acordar del el Código Penal, ya hablamos de delitos y de cárcel,
0: sí.
3: Por hacer una edificación no autorizada en suelo no urbanizable especial.
0: Ajá.
3: O sea, por poner ladrillos en un sitio donde está protegido por lo que sea, puedes ir a la cárcel.
0: Es bueno recordar lo que has dicho antes, que esto son infracciones administrativas.
3: Los jueces, desde el año 95 en que se aprobó esto, han sido tan sensatos y tan razonables que yo creo que no ha habido prácticamente ninguna sentencia que haya ido a la cárcel por poner ladrillos donde no se pueden poner. Y quiero hacer mención también a la ordenanza de las bicicletas, que teníamos que tener un seguro y no sé
0: qué. Sí, también hasta hubo lío con esto.
3: Hasta que aquí desapareció. ¿A quién sancionaron por no llevar un seguro?
0: Ya.
3: A nadie. La policía local fue más sensata, no pidió el seguro a nadie y no pasó nada. En este caso yo creo que pasará algo parecido también. O sea, una persona, la policía local, que está durmiendo en la calle porque no tiene otro sitio donde dormir, supongo que le dirá, vamos al refugio, vamos a algún sitio, vamos a una ONG que te ayude, vamos a lo que sea. Hay personas que duermen en la calle por propia voluntad, porque tienen problemas de mentales o por lo que sea.
0: Y que no les puedes obligar a llevarlos al albergue.
3: No les puedes obligar.
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